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4: 20 horas 3 minutos.
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0: tal, amigos? Un gusto de saludarlos a todos. Sí, vamos de inmediato nomás a Ariel Tapia. Vamos porque a esta hora Argentina en el alargue de los 120 minutos lo está ganando por 2-1 a Cabo Verde. Así es que Argentina, con un duro partido frente a Cabo Verde, se está metiendo en octavo de final. Recordemos que estos son los 16avos. Más tarde juega Ghana con Colombia. Tidazo también para saber si se suma un sudamericano más. Argentina lo está ganando en el alargue, pero ha sido un duro rival el equipo de Cabo Verde con Bocinha de arco. Dios, quiero saludarlos a todos ustedes, darles la bienvenida a este espacio deportivo, que lo hacemos con mucho agrado los días lunes y viernes para poder dialogar un ratito y conversar de lo que está pasando con la actualidad deportiva local, que está pasando con Cabrero, con el fútbol amateur. Y por supuesto, a medida que vayan pasando las semanas, vamos a ir incorporando otras disciplinas. El básquetbol, por supuesto, con Fénix. El voleibol, que también está dando mucho que hablar. Y el patinaje, que en este patinódromo que hay acá en Cabrero, en este patinódromo municipal, que es espectacular, ya tiene una embajadora, la cual va a competir en un sudamericano muy pronto. Así es que vamos a ir de a poco introduciéndonos también en las actividades deportivas que se van sumando semana a semana en el acontecer deportivo local en la comuna de Cabrero. Vamos a entrar en materia con el equipo de la ciudad, el equipo de la comuna de Cabrero, el equipo de Comunal Cabrero, que está en la tercera división A. De la provincia del Biobío existen equipos que representan a cada comuna. En Los Ángeles está Iberia, que compite en la tercera división B. Nacimiento, que también está en la tercera división B. Laja, que está en la tercera división B, con un gran campeonato, un gran campañón, el equipo de Laja. Y Cabrero, que está un peldaño más arriba. Está en la tercera división A, a un paso de entrar al profesionalismo. Está un poquito más arriba en lo que tiene que ver con el fútbol chileno, la cuarta división del fútbol nacional. Es la antesala para el profesionalismo. Por eso que, sin duda, que la comuna de Cabrero hoy día está en la órbita de todos y hay mucho, mucho que hablar. La gente pregunta, desde Santiago me llaman, desde Concepción. Tengo comunicación directa con los colegas de Radio Energía, Mario Enrique Salazar, allá en Concepción, y por supuesto Radio Colina en Santiago, con José Pepe Ormazábal, que está enlazado con Radio Agricultura. Durante la semana, los días jueves, dialogamos en torno a este Comunal Cabrero, que hoy día es portada en algunos medios digitales, donde se habla que partió como colista, perdió los primeros 4 partidos, pero hoy está en zona de liguilla. Como gran campañón de Yuri Fernández, está metido dentro de los 5 equipos. Hay un dato muy curioso, un dato estadístico, quiero compartirlo con ustedes, de estos 6 partidos que Yuri Fernández ha dirigido, donde ha perdido 1, ha empatado 1 y ha ganado 4. Dentro de lo que lleva la campaña de Yuri Fernández, hay una estadística que dentro de todos los equipos de la primera A, primera B y la segunda división profesional, y por supuesto la tercera, no hay ningún técnico del fútbol chileno que haya realizado la campaña que Yuri Fernández tiene en estos momentos. De 6 partidos, que haya ganado 4 partidos consecutivos de manera continua, que haya empatado 1 y que haya perdido otro. Entonces, eso sin duda que es meritorio. Para Cabrero, el campeonato se viene también muy, muy interesante, porque mañana juega con uno de los punteros. Ya voy a revisar la tabla de posiciones y también la fecha de la tercera división. Vamos a dar a conocer también la fecha de la Asociación de Fútbol Local, de los equipos de la Asociación de Fútbol. A no olvidar que en el mes de septiembre comienza el clasificatorio de selecciones y ya fue lanzada la bolita, ya está el fixture. ¿Con quién le toca la selección de Cabrero en la ANFA local, en Serie de Honor y Juvenil? ¿Con quién va a jugar el equipo de Cabrero? Bueno, la llave se abre con la Asociación de Los Ángeles. Sí, Cabrero en el mes de septiembre tendrá que hacer de local en su comuna, recibiendo a la selección de Los Ángeles. Ojo que en Los Ángeles, en Serie de Honor, está América, que fue campeón regional. Me imagino que la base de ese de la selección angelina va a ser el equipo americanista. En Cabrero, Hans Sánchez será el técnico de la selección adulta, de la selección de honor. Conversé con don Hans durante la semana y me dijo que la columna vertebral del equipo va a ser de Jardines del Alto, más algunas otras piezas que están incorporadas dentro de los ocho equipos de la asociación. En algún momento me voy a referir a los equipos que no están en la asociación de fútbol amateur de Cabrero y que están en otra asociación, que están en la asociación de Yumbel, vecinos, que no son equipos de la comuna, que en algún momento emigraron y se fueron a otra asociación. Yo creo que ahí debería potenciarte la asociación de Cabrero. El municipal de Cabrero pertenece a la comuna de Cabrero, tiene su sede en Cabrero, pero visita por la asociación de Yumbel. Sea la selección de la comuna de Cabrero. Lo mismo pasa con el equipo de Ferroviario de Monte Águila, que pertenece a la asociación de Cabrero y que en algún momento, bueno, migraron a otra asociación, a la asociación de Yumbel. Tendrá que haber algún tipo de conversación, potenciar a la asociación con los clubes, significa mejorar la selección que representa a la comuna en Serie de Honor, en Serie Juvenil, y que a la postre, en el futuro, la misma comuna se ve beneficiada, ¿por qué no?, con algún nacional de fútbol. Cabrillo tiene un estadio remozado, hay 2.700 millones asignados del gobierno regional para poder mejorar el estadio o la cancha número uno del Luis Figueroa Riquelme, el estadio Luis Figueroa Riquelme. Bueno, ¿por qué no traer un nacional de fútbol? Está la cancha de Montevideo, está la cancha número 3, estará la cancha número 1 y Cabrero pudiese tener un nacional de fútbol. Para eso se tienen que unir los clubes. Es muy importante la unión de los clubes, potenciar los clubes en una sola asociación. Si en algún momento hubo algún problema, si en algún momento hubo algún inconveniente, bueno, se reunirán, aunarán criterios y que predomine el fútbol de la comuna a la cual pertenece. Creo que ese es el camino. Yo desconozco las posturas de cada uno, desconozco la situación pasada, pero hablo de lo del presente, de lo que necesita la comuna en cuanto al fútbol, en cuanto a los clubes, para poder potenciar a una comuna emergente en cuanto al fútbol y a lo deportivo. Punto final con respecto a ese tema, en algún momento lo tocaremos, entrevistaremos y conversaremos a los presidentes de Municipal Cabrero, el presidente de Ferroviarios, y tendremos la opinión de ellos para conocer desde su punto de vista por qué en algún momento se fusionaron. Y hoy día participan en otra asociación, en la asociación de Yumbel, pero los clubes son de la comuna de Cabrero. En algún momento tocaremos ese tema y seguramente indagaremos para conocer opiniones diversas. Sobre el equipo de Cabrero, volviendo nuevamente al comunal, hoy al mediodía, a esa hora de las 2 de la tarde, se concentró en un céntrico restaurante, claro, en el cocinero del Puerto 2. El cocinero del Puerto 2. Este restaurante que hoy día está en el centro de Los Ángeles, disculpas de Cabrero, recibió a la gente del comunal. Dirigentes estuvieron ahí, se concentran, viajaron hoy cerca de las 4 de la tarde para llegar hasta Santiago y disputar mañana el partido frente a Lautaro de Wynn. Nosotros conversamos con los protagonistas el día jueves, con los jugadores, para poder conocer su opinión de lo que está pasando y dialogar con ellos. Me avisan en estos momentos que Cabo Verde en el alargue empata 2-2 frente a Argentina. 2-2 el partido. De ida y vuelta entre argentinos y los africanos. Empata Cabo Verde, 2-2, en el alargue de los 120 minutos. Bueno, vamos con declaraciones de los jugadores de Cabrero. Por supuesto. Estuvo Vicente Ortega dialogando con nosotros y esto nos dijo el bicho Ortega, el lateral del marcador que está a disposición del técnico Yuri Fernández.
1: Buenas tardes, sí, ha sido una buena semana. Después de varios partidos de local, ahora creo que es una buena instancia para medirnos y medirnos contra uno de los punteros del campeonato, así que nada, con todo y hacer nuestro trabajo, ¿no?
2: El ánimo, ¿cómo está dentro del camarín?
1: Creo que, o sea, hay buen grupo, siempre ahí estamos riendo, estamos bien unidos, así que yo creo que hay buen grupito ahí dentro del camarín.
2: ¿A disposición?
1: Del profesor, lo que sea. Estamos ahí para lo que sea.
0: Estaba Vicente Ortega dialogando un ratito con nosotros de pasada para poder conocer cómo va a venir el partido. A disposición está el chico Vicente Ortega, que estuvo fuera en el último partido por acumulación de cartulinas amarillas. ¿Con quién hablamos? Fue con el último autor del gol de Cabrero, me refiero a Rodrigo Salcedo, el que abrió el marcador en el partido pasado. Y por supuesto tiene palabras de diálogo antes de irse, por supuesto, a la concentración del partido frente al Lautaro de Wynn. Rodrigo Salcedo por Radio Creación.
3: Estamos bien como grupo, como equipo, estamos trabajando bien, preparando el partido del sábado, que va a ser complicado, uno de los punteros, así que hemos trabajado bien el partido y en lo personal sí me ha tocado convertir en los últimos dos partidos y feliz, ojalá seguir aportando al equipo en lo que pueda y en lo máximo que yo le pueda entregar al equipo, yo feliz.
2: ¿Te complica que te cambie de posición el técnico? ¿De pronto te coloca un poco más de creador? El último partido te mete de contención.
3: Empecé de creador, como dice usted, y ya en los últimos minutos me tiro un poco más atrás, pero yo, como le decía antes, estoy a disposición de lo que necesite el equipo, lo que necesite el profe, y es lo que a disposición es lo que yo le pueda ayudar, yo feliz.
0: Ahí estaba Rodrigo Salcedo dialogando con nosotros y por supuesto Yuri Fernández, que seguramente va a tener una dura tarea porque tiene a todos a disposición. Está Zidane Núñez para poder incorporar desde el minuto uno, están los dos laterales, está Aníbal San Martín, también está Vicente Ortega, y ojo que el jugador que para mí tuvo un gran desempeño, chico Alex, el fin de semana, como marcador reemplazando a San Martín, lo hizo pero muy bien. Así que será una dura tarea para

0: en eso, pero el resto jugamos igual, es la misma cancha, variarán unos par de metros quizás, son la misma cantidad de jugadores rivales, no le doy más que la importancia que merece, pero no más allá de lo que me quite mi trabajo del plantel.
1: ¿Qué palabras tiene? Porque los medios de comunicación en la octava región hablan de un Yuri Fernández que encontró el equipo colista y hoy día lo tiene metido en la liguilla.
0: Que a veces es difícil, bueno, a ver, los que vivimos en el fútbol y hace muchos años en el fútbol sabemos que hay situaciones a veces que son difíciles de explicar cuando son los mismos jugadores y cómo puede cambiar tanto los resultados. Yo insisto que había buenos jugadores, muchos jugadores en los mismos puestos, sí, lo dije desde el comienzo, se lo dije al plantel, buenos jugadores, pero creo que si me pregunta, con mucho respeto, lo digo porque me merece el mayor de los respetos el profe Juan Higuera y su cuerpo técnico, dejaron muy buenos jugadores, pero un poquito desequilibrado en algunos puestos, pero gran mérito también de lo que se eligió, que juegan bien. Son jugadores que de repente a lo mejor necesitan a veces otro tipo de motivaciones, otro tipo de, no digo afecto, porque yo soy poco afectivo, pero sí reconozco cuando me deja contento un plantel y el plantel me ha dejado contento, los jugadores que han entrado, muchas veces que no vienen haciendo lo regular y los que tienen que entrar lo han hecho bien, por lo tanto puedo conformar que sí, siendo limitado en algunos puestos que tenemos carencia, lo que tenemos lo tenemos bien.
1: Volveremos a encontrar un Chico Reyes, por ejemplo, de 19 años. Esa es su forma de buscar un jugador desde afuera, colocarlo, juega los 90 minutos, se desempeña bien.
0: Sí, yo insisto, la edad del jugador es lo de menos. Juega Sangüesa, que tiene 30 y tanto y lo hace bien, y juega un chico de 19 años también lo hace bien, me demuestra de que lo que uno busca es la calidad de la ejecución del puesto que tiene que desempeñar cada uno, por lo tanto cualquiera sea la edad, si rinde es lo que menos me importa, es la edad, o sea, cumple bien. Ahora, hay características que de repente también uno dice, tienes que irlo colocando al jugador de a poco, tienes que irlo dándole la confianza. Yo creo que Reyes quedó muy tranquilo, muy conforme con su trabajo, me deja muy conforme, muy tranquilo. Y ahora tengo que resolver si va Reyes o San Martín. Puede tomar una decisión de uno de los dos pensando en ese sentido, qué gano con uno y qué gano con el otro, o qué puedo perder con uno y qué puedo perder con el otro. Y ahí es donde está el análisis de los cuerpos técnicos, de por qué decidir por uno y por qué no el otro.
1: Éxito para las dos salidas que tienen, ¿eh? Lautaro, Quintero, vuelven a casa por allá por el 18 de julio.
0: Julio. Sí, sí, pero así como tuvimos muchas de local, vamos a tener las mismas de visita, pero vuelvo a insistir en la frase, en la misma cancha son los mismos jugadores, no entra nadie de la barra, no entra nadie, por lo tanto vamos a hacer 11 contra 11 como siempre.

estamos de regreso y claro, el técnico Yuri Fernández se refiere a cómo qué hacer, porque en realidad tiene él la llave para poder definir lo que va a pasar cada partido. La resultado de Yuri Fernández, el cambiar una pieza, mover a otra. El técnico hoy día tiene la palabra. Mañana será un partido importantísimo, el cual le llevaremos a cabo desde Win, donde estaremos para poder narrar el juego y por supuesto llevar el compromiso hasta sus hogares a través de Radio Creación 99.3 FM. ¿Qué pasa con el presidente Alfonso Bustamante? Él declara sobre la administración que hoy día tiene sobre el club, este manto de autoridad que le convoca para poder llevar la administración y el camino de este equipo.

0: la tercera división A. Escuchemos al presidente Alfonso Bustamante, que bajo el trabajo de tres o cuatro personas más, hoy día vigan porque este Comunal Cabrero pueda mantenerse hidalgamente en pie sobre su administración. Alfonso Bustamante, por Radio Creación.
1: Bueno, con respecto al viaje, los que vamos en Santiago, jugamos a las 12 el día sábado, por lo tanto, los que vamos allá a 40 minutos de la cancha, así que teníamos todo eso planificado, todo organizado, gracias a Dios, y partido importante. Lo ideal es traer un buen resultado de allá de Win, y recordar que después nos queda otro partido igual difícil con Quintero. Pero eso, yo creo que el balance, como usted lo dice, un buen balance. Estábamos las cuatro primeras fechas, estábamos últimos. Hoy día estamos en liguilla. Pero ojo que, si bien es cierto, estamos en liguilla, tanto hoy. O sea, el que va puntero ya 5 puntos con respecto a nosotros, y los que están más abajo están a 3 puntos. Por lo tanto, es importante sacar buenos resultados, porque hoy día estamos quinto y capaz que la otra semana estemos octavos, porque están todos ahí. Esta tabla o este campeonato está súper, están todos los equipos súper parejos, no se ha escapado ningún equipo. Así que esperamos seguir ahí en la senda del triunfo. Confío en los jugadores, confío en el cuerpo técnico. Por lo tanto, ojalá se sigan dando los resultados y poder mantener la ilusión intacta. Yo creo que estos dos partidos son importantes. Creo que pueden definir muchas cosas. Si logramos vencer a estos equipos, podemos ilusionarlos con algo más. Y de lo contrario, tenemos que empezar igual a estar dentro de la liguilla, dentro de los 5 primeros.
0: ¿Qué balance hay con respecto a la primera rueda en lo dirigencial? ¿Cómo está Cabrero?
1: Bueno, la parte dirigencial, ahí estamos. Habemos 5 personas trabajando. Siempre, a ver, nosotros yo creo que lo hemos hecho bien. Pues, o sea, los 5 personas que estamos acá hemos tratado de hacer las cosas lo mejor posible. Pero siempre hay temas pendientes, o sea, siempre faltan recursos. Y, he visto las redes sociales de Malleco, un equipo de una ciudad, Angol es una ciudad. Y complicado con los dineros, y siempre todos los equipos creo que tienen problemas económicos. Nosotros igual hemos tratado de llevar todo adelante, pero igual necesitamos cosas. Yo creo que estamos organizando algo para el 1 de agosto, sábado 1 de agosto, cuando está de aniversario el club. Quizás ahí hagamos algo para aniversario y algo igual como para poder generar recursos que son importantes para todos estos viajes que se nos quedan, porque recuerden que jugamos 4 partidos local. Significan 4 partidos de visita, hoteles, viajes, y importante contar con recursos económicos.
0: Sobre la localía, la segunda rueda, ¿se mantiene la localía en esta cancha? ¿Sigue todo tal cual?
1: Sí, lo ideal es jugar todos los partidos acá en Cabrero. Yo creo que sí. O sea, no debería pasar algo, digamos, extraño para no jugar acá. Tenemos 2 partidos importantes con equipos que traen mucha gente, que es Naval y Malleco, pero lo vamos a jugar acá en Cabrero. Creo que el equipo se acostumbró a la cancha y no podemos soltar acá, porque acá tenemos que hacerlo fuerte, y la verdad que estando complicado económicamente, igual vamos a esos partidos, vamos a ¿cómo se llama?
0: Claro, van a privilegiar lo deportivo antes que lo económico.
1: Claro, como le comentaba, contra Naval, contra Malleco, que son equipos que traen mucha gente, vamos a jugar en Cabrero y vamos a privilegiar, ¿cierto?, la parte deportiva por sobre lo económico, que siempre es importante. Sí, plata, poca plata acá en Cabrero, pero como tenemos un sueño, como queremos, ¿cierto?, llegar a la segunda, en estos partidos que se podría generar mucha plata, vamos a privilegiar la parte deportiva.
0: Ariel Tapia me señala con la mano arriba, 3. Argentina aumenta. El Cuti Romero con golpe de cabeza, centro de Messi, tiro de esquina, y coloca el tercer tanto para el cuadro argentino. Están en el alargue, ¿eh? Qué duro rival el de Cabo Verde. Le hizo partido al equipo de España y también a los uruguayos. Y ahora a Argentina en el alargue. 116 minutos, faltan ¿cuántos? 7 minutos, 6 minutos para que termine el alargue, y estaba empatando Argentina, lo estaba lanzando a los penales. Y bueno, el Cuti Romero con golpe de cabeza tras tiro de esquina de Lionel Messi frente a Bochigna, que hizo los pilares del equipo de Cabo Verde. Tigres Verdes, que han sido duro rival en el mundo, están perdiendo por 3-2 en el alargue de los 120 minutos. Las declaraciones de Alfonso Bustamante, claro, nos deja en algo de una sensación de que las cosas se están haciendo bien. Y lo otro es que yo quiero darle bastante énfasis a este tema. El aniversario del club del Comunal Cabrero, el aniversario del club, de la ciudad de Cabrero. Comunal Cabrero, el 1 de agosto, tiene su día de aniversario. Tendrán una semana para poder tener algunas actividades. Espero que se visiten algunos colegios, con el cuerpo técnico, con algunos jugadores. Espero que se pueda hacer una cena para todos los hinchas. Con una adhesión, por supuesto, porque todo lo que ingrese es para el club. Y ahí tendrán que ir los hinchas, los verdes de Comunal Cabrero, a esta cena de aniversario, que espero que se haga. Es importante que puedan celebrar un año de vida. Yo no sé si en algún momento anteriormente se habrá hecho una cena de aniversario o se ha celebrado un aniversario en Comunal Cabrero, el equipo de la ciudad. Espero que así se haga y se le pueda homenajear como corresponde. Y ahí los hinchas se podrán compartir con los jugadores, porque seguramente van a estar también, podrán sacarse alguna fotografía, podrán conversar con el cuerpo técnico, independiente de cómo vaya el campeonato, independiente de los resultados. El aniversario se celebra por el amor y el cariño del club. Se celebra porque el club cumple un año más de vida. Por eso se celebra el aniversario. No se celebra por la tabla de posiciones, ni si se ganó el fin de semana pasado. No, se celebra el club porque se aman los colores. Esperemos que se haga una cena aniversario como corresponde. Estamos a disposición, desde ya se lo digo, si hay algún dirigente escuchando, a disposición para poder colaborar en lo que podamos con este aniversario, con esta cena, o con lo que en realidad se realice en la comuna. Pero espero que se apague alguna velita del equipo del Comunal Cabrero en un año más de vida, 1 de agosto. Vamos a la tabla de posiciones. Esto arroja la tercera división A. En primer lugar está Quintero Unido con 24 puntos. Después Lautaro Wynn con 24 puntos, que juega con Cabrero mañana. Mayeco tiene 22, Aguará tiene 20, Cabrero tiene 19 puntos, cierra la quinta posición de la tabla de posiciones. Hasta ahí llega la liguilla. Con 18 puntos está Naval de Talcahuano, Atlético Oriente está con 18 y Constitución tiene 17 puntos. ¿Cómo se juega la fecha de la tercera división? Atlético Oriente va a jugar con Futuro de local. Lautaro va a recibir a Cabrero mañana a las 12 del día, transmite Radio Creación. Quintero Unido va a recibir Aguará, gran partido, tremendo partido este, porque acá se definen algunas cosas con respecto a las posiciones. Quintero también, que está puntero, al igual que Lautaro de Win, y que Aguará está metido en la liguilla. Lindo Román frente a Constitución, Imperial de local frente a Puente Alto, Mayeco Unido de local frente a Deportes Rancagua, Chimbarongo de local frente a Navales del Caguano. Ojo que Mayeco tiene dos fechas consecutivas de local, y de ganar sus dos partidos de local, el equipo de Mayeco puede meterse derechamente a estar líder del campeonato. Bueno, en la tercera división A, lo que arrojan los números es qué pasa con la fecha. Por supuesto, la fecha de la Asociación de Fútbol Amateur, del fútbol local en Cabrero, se las adentró de inmediato. Esto es, aquí está, fecha, por supuesto. Jardines del Alto, con Progreso, el día domingo 5 de julio, en primera adulta, 11 de la mañana, segunda infantil, 12:25, y senior, 13:40. Las Palmas con Independiente se juega el día sábado, 4 de julio, en segunda infantil a las 11 de la mañana, primera infantil a las 12:15, juvenil a las 13:40, en femenino a las 15:20, y dorados a las 16:35. El domingo 5 de julio jugarán los Super Senior a las 11 de la mañana, Primera Adulta a las 12:25, Senior a las 13:40 y Honor a las 15:05 minutos, por venir con Unión Charrúa el domingo. 5 de julio, Super Senior a las 11 de la mañana, Primera Adulta a las 12:15, Segunda Infantil a las 13:40, Dorados a las 14:55 y Senior a las 16:10 minutos. Y el Aromo con Osvaldo Muñoz, el domingo 5 de julio, en Primera Adulta a las 11 de la mañana, Super Senior a las 12:25 y Senior a las 13:40 minutos. Se juega en la cancha Mario Pérez de los Aromos. Bueno, esto es, amigos, con respecto al fútbol local, al fútbol de la comuna de Cabedelo. Ya vamos a entrar en materia con respecto a lo que está pasando en el básquetbol, lo que está pasando con el atletismo y, por supuesto, con el voleibol, que tiene grandes cosas que contarles. Y el deporte individual nunca va a estar ajeno acá en la comuna de Cabrero para poder darlos a conocer. En algún momento vamos a entrevistar a esta gran patinadora que hoy día será el baluarte del equipo de la comuna, de la ciudad de Cabrero, disculpen, que tendrá que ir a un sudamericano. Nos reencontramos mañana, sí, a las 11:30 minutos desde Buin. Vamos a estar a micrófono abierto con la transmisión del partido en situ, en la misma cancha, en este partido donde Cabrero juega frente a Lautaro. ¡Vamos, vamos, junto a Ariel Cabrero! Tapia en Estudios Centrales, le decimos hasta pronto. Nos reencontramos, Héctor Mauricio Bravo, en la presentación de programa de estudio y también de las canchas. Nos vemos, hasta pronto, un abrazo grande, que estén bien, buenas noches.

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7: 20:48.
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1: 21 horas, 29 minutos.
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1: 21 horas 59 minutos.
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1: 22 horas, 28 minutos.
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1: 22 horas 55 minutos.
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1: 23 horas, 57 minutos.
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1: 6 de la mañana, 12 minutos.
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1: 6 de la mañana, 20 minutos.

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1: 6 de la mañana, 29 minutos.

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1: 6 de la mañana, 48 minutos.

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1: 6 de la mañana, 51 minutos.

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1: 6 de la mañana, 59 minutos.

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1: 7 de la mañana, 22 minutos.

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1: En la 99.3 te indicamos la hora.
2: 7 de la mañana, 25 minutos.
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1: 7 de la mañana, 48 minutos.

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1: 8 de la mañana, 20 minutos.
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1: 8 de la mañana, 27 minutos.
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1: 8 de la mañana, 39 minutos.
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1: 8 de la mañana, 50 minutos.
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6: 9 de la mañana, 3 minutos.

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mañana con 5 minutos. Hola, hola, muy pero muy buenos días. ¿Cómo están? Bienvenidos a nuestro retro matinal de día sábado, ya 4 de julio. Una mañana nuevamente con bastante neblina. Yo creo que el día con más neblina, mucha neblina, más que los días anteriores. Y tenemos una temperatura de ahí menos un grado. Tenemos un grado bajo cero hasta ahora. Mucho frío. Y se espera una máxima tan solo de 8 grados, ¿ah? No más que eso. Pero ¿saben qué? A mí me aparece lluvia a eso de las 11 de la mañana. ¿Qué onda? ¿Qué lluvia? Entre las 11 y las 3 de la tarde caerían algunas gotitas de lluvia en nuestra comuna. Vamos a ver si es cierto. Bueno, pero al mal tiempo, buena cara. Con frío, pero con mucho ánimo, con mucha energía, con todo nuestro calor humano. Ya acompañándoles, por supuesto, a través del 99.3 y el www.radiocreacion.cl. La bienvenida de inmediato a todos quienes están ya en sintonía. 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Y puede ya comenzar a comunicarse con nosotros a través de nuestro Instagram, @radio-creación-99.3. Lo puede hacer también a través de nuestro Facebook, Radio Creación 99.3, y también a través de nuestro WhatsApp, el +569-95-61-9712. +569-95-61-9712. Por acá ya tengo mensaje, nuestro amigo Rodrigo ya no me envía fotos del cielo de Concepción, no, hoy día me envía una foto de él, más abrigado que único. Hola manita, buen sábado para usted y todos los auditores. Voy más abrigado que hipopótamo con frío, me dice. Un abrazo grande, cuídese mucho. Harto. Hoy está bonita su bufanda, oiga, voy a hacer ese punto un día con una bufanda y cuando tenga. Sí, bonito el punto, me gustó. Don Rodrigo, que tenga un excelente fin de semana. Y sí, abrigarse en las mañanas porque hace mucho frío. Y nos vamos a ir de inmediato a nuestra portada musical, como siempre con mucho ritmo. Aquí comienza tu retro matinal.

Can't you see? 9 de la mañana con 18 minutos. Estamos de vuelta, revisamos el pronóstico del tiempo y voy con mensajes que ya están llegando ahí a través de nuestros nuestro WhatsApp y redes sociales. Pero no sé qué onda Yoconda, no me carga la dirección meteorológica. Están congelados los cables, oye, yo creo que esta fibra óptica y todo eso se van a congelar en algún momento. Pero sí les cuento que, bueno, como les decía tempranito ahí, 1 grado bajo cero hasta ahora en nuestra comuna, se espera una máxima tan solo de 8, probable de lluvia débil, me imagino, que entre las 11 y las 3 de la tarde. Así que lluvia para el día de hoy. Domingo, mínima de 2 grados bajo cero, máxima de 13, nublado variando nubosidad parcial, y para este día lunes, nublado con mínima de 3, máxima de 13 grados. Lluvia a partir del martes. Luego el miércoles, jueves y viernes. Se viene agüita la próxima semana. Con mayor intensidad ahí al parecer el día miércoles, pero sube las temperaturas mínimas, ¿eh? Entre 8 y 10 grados la próxima semana. Y máximas entre 12 y 14. Por lo menos sube un poquito la temperatura, ¿eh? Agüita. ¿Será este niño? Niño Godzilla, oye, que ya viene en camino. Entre julio y septiembre, acuérdense. Pero bueno, no ha llovido nada y es necesario también, y para que pase un poquito más el frío, ¿cierto? Porque está bastante heladito. Voy con mensaje ahora, sí que sí. Juanito, por acá, Juanito, cortito porque es bendito, me dice. Vamos Comunal Cabrero a ganar. Quisiera escuchar a Duncan Du, por favor. Acaba de nacer. O también la canción se llama En algún lugar, ¿cierto? Vamos a escuchar la canción de inmediato, Juanito. Y sí, el día de hoy, por si usted no me escuchó durante la semana, es mini retromatinal. Yo había dicho que no había más mini retromatinal, que Comunal Cabrero no iba a jugar más a esta hora, o sea, a las 12 del día. Pero eso es cuando es local. Cuando es local, cuando Comunal Cabrero juega acá, ellos ponen el horario y ellos van a... El horario siempre va a ser en la tarde. Pero el día de hoy juega en Santiago con Lautaro de Wynn a las 12 del día y el local es en Santiago. Así que ellos son los que ponen el horario. No es cosa nuestra, ya, para que después no se enojen. Y vamos a transmitir, por supuesto, ese buen partido. Esperamos que le vaya muy, muy bien a Comunal Cabrero, que está con buena racha. Ha ganado ahí los últimos partidos, así que bien. Juanito, que tengas un lindo fin de semana. Nos vamos al WhatsApp por acá. Nuestro amigo Gabriel, hola, hola, buenos días, señorita Maripaz. Lindo fin de semana para usted y familia. Muchas gracias. Una canción, Pateando Piedras, de Los Prisioneros. Está helado, Juan. Está helado, sí, muy, muy helado. Que tenga usted también un lindo fin de semana, Gabriel. Vamos a buscar ahí su tema solicitado. Y por acá está nuestro amigo Jorge, desde Campanario, una canción del grupo Toto, África. Gracias. Mucha helada por acá. Cayó heladita por allá por Campanario. Acá tenemos una neblina que te la encargo. De verdad que el día con más neblina de todos los días que yo he dicho que hay neblina, ya hoy sí que no se ve absolutamente nada. O sea, yo no veo a media cuadra. Con eso, bueno, estoy pite también, así que puede ser eso. Pero siento que hay más neblina el día de hoy. Ya, nos vamos a la música. Only Mr. Really, only Mr. Wrong. 9 de la mañana ya con 21 minutos.

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4: 9 de la mañana, 32 minutos.

Ahí estaba Roxette, Paint Me Right. 20 minutos nos separan ya de las 10 de la mañana. Oye, nuestro amigo Jorge me envió una foto de una helada que te la encargo en Campanario, ¿eh? Y nuevamente en alrededores de Cabrera está despejado. Cero neblina. ¿Estaremos metidos en un hoyo nosotros? ¿Qué onda? Pero sí una helada bastante helada en Campanario. Ya tenemos ahí su tema musical, don Jorge, así que lo escuchamos en cualquier momento, ¿ya? Y de inmediato nos vamos con más música, así es. Recuerde que el día de hoy estamos hasta las 11:30 de la mañana. No vaya a llegar ahí a 11:30, 12. El otro día me pasó que la última vez me pillé con mensajes ahí después de las 12, después de las 11:30. Así que para que se apure con su solicitud musical, se comunique con nosotros antes de las 11:30.

menea, menea, menea. Ahí estaban los fatales. Voy con mensajes, ya nos vamos a ir a la pausa, así que don Jorge, vamos a ir con su canción. Y también, pegadito a eso, la canción solicitada por nuestro amigo Juan desde Cerro Negro. Está en sintonía, como siempre, lindo sábado para usted, Maripaz, y toda la audiencia. ¿Se podría gestionar que retrasen el partido una horita que sea? Oh, lo siento, lo siento. Hemos hecho todo lo habido y por haber para que retrasen el partido, pero no hubo caso, no hubo caso, fíjese. Por favor, dama gitana de Demis Rusos. Ya, pues vamos a ir con esa canción luego de escuchar a Toto, el tema África que me pidieron ahí tempranito. Que tenga un lindo fin de semana, Juan, cuídese mucho. Y gracias, por supuesto, por estar en nuestra sintonía. Por acá está nuestro amigo Patito, la maripasita linda, buen y frío día, está más helado que abrazo de suegra. Saluda a los colegas de la central Chilemat Cabrero, que están más abrigadas que hijas únicas, tomando milito. Me imagino que sí, la sala es grande, es difícil de calefaccionar, así que yo creo que chiquillas a moverse. Y para ellas que no conocen música de nuestra época, Bamboleo de García y de Hitman, Deep Logic. Amiga querida, que tengas un rico y gélido sábado. Y fin de cariño. Gélido, gélido. Estás, oye, pituco para hablar. Que tengas un lindo fin de semana, Patito. Saludos a todos ahí en Ferretería La Central. Y nos vamos a la música. Escuchamos a Toto y luego escuchamos a Demis Rusos. Y a la vuelta volvemos ahí con los temas que me solicita el Pato.

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4: 10 de la mañana, 2 minutos.
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ahí estaban los temas solicitados por el Pato. Harto ritmo ahí con The Hitman. 10:11. Tengo más mensajes por acá. Me están pidiendo algo de los Enanitos Verdes. Lamento Boliviano. ¿Sí? Ahí está nuestro amigo Marcos, como siempre, también en sintonía. Lamento Boliviano, lo vamos a buscar de inmediato. Oye, hace frío, ¿eh? ¿Para qué estamos con vos? Sí. Bueno, me enviaron una fotito por ahí de... Dice que así están los chiquillos en Ferretería La Central, con una capa como de 20 cosas encima para poder pasar el frío, a moverse, chiquillos. Oye, todo esto ayer veía, según la que les mencionaba, que en estas épocas de frío, la gente que trabaja a la intemperie, en las calles, en los campos, que de tempranito se levantan ahí a alimentar a sus animalitos y qué sé yo. Ayer veía un video también de las personas que estaban recolectando zanahorias. Oye, muy pero muy abrigados. Las zanahorias congeladas, así congeladas. No sé, no recuerdo qué sector era, pero ahí estaban, pum, tempranito, con toda la helada trabajando. Así que, de verdad, yo me saco el sombrero, ¿eh? Uno está calentita aquí trabajando, pero hay mucha gente que pasa mucho, mucho frío en esta época trabajando. Así que, un saludo gigante ahí para ellos. Yo quiero, por favor, una buena canción de La Ley. Muchas gracias. Ya vamos a buscar algo de La Ley, don Rodrigo, ¿ya? Y de inmediato nos vamos a la música. Escuchamos a Rafaela Carrá y esto que dice, caliente, caliente.

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4: 10 de la mañana, 30 minutos.

estaba moderto aquí, 10 de la mañana con 34 minutos. Saludos para Laurita, buenos días, buen fin de semana para todos. Un temita, por favor, de Cyndi Lauper. Escuchamos a Cyndi Lauper tempranito, Laurita. Con las chicas solo quieren divertirse. Así que si quiere escuchar a otro artista, me lo pide nomás, ¿ya? Lindo fin de semana y también para usted. Por acá tengo a nuestro amigo Daniel. Hola, Maripaz, ¿cómo estás? Por acá todo bien, desayunando con Maggie y Julieta, que dicho sea de paso, ayer cumplió tiernos 9 añitos. Julieta, te mando un abracito gigante. Felicitaciones, 9 años. Estás toda una mujer. Así que te pediré a Kate Bush, que a la Ju tanto le encanta. Sí, me he dado cuenta. Así que un saludo especial para ella, un beso a Maggie, un abrazo fuerte para ti, gracias. Se lo celebran hoy, viene un grupo de compañeros de curso, amigos y etcétera. Que lo pase muy, muy bien, Julieta. Para mí pediría El amor no se puede olvidar, de Pimpinela. Ya, pues saludos para ustedes, que sea una linda celebración de estos 9 añitos de la Julieta. Un besito para ella, saludos para ustedes también y que tengan un bello fin de semana. Por acá nuestra amiga Lenita, abrígate que hace frío, buen día. Buen día, Lenita. Sí, hace bastante, bastante frío. A cuidarse usted también, ¿ya? Y por acá tengo a nuestro amigo José Luis. Ese no me había perdido, José Luis. Hola, señorita Maripaz, un agrado poder saludarla. Estuve en un retiro obligado por el Herminda Martín. El hospital. Complicada la cosa, pero ya de vuelta. Espero que esté mucho mejor. A cuidarse, José Luis. Y qué bueno que está de vuelta en sintonía de la radio, ¿ah? Podría ser un temita, me dice, de Paloma San Basilio, ¿por qué me abandonaste? Saludos. ¿Por qué me abandonaste? No. Yo tenía otra canción de Paloma San Basilio. Por culpa de una noche enamorada. Ya, pero la cambiamos, no hay ningún problema. José Luis, que tenga un lindo fin de semana y a recuperarse del todo prontito, ¿ya? Y nos vamos rápidamente a la música, nos queda casi una hora de programa. Recuerden que hasta las 11:30... estamos con nuestro retro matinal el día de hoy. Luego de eso se viene la transmisión ahí de partido Comunal Cabrero con Lautaro de Buin. Esto en Santiago. Abrígate, Team Invierno. Yo parezco aquí oso polar. Pero estoy calentita, calentita. Las manos, lo único que se me hielan a mí son las manos. Y cuando se me hielan los pies, no. Ahí ya está todo mal. Mis pies son en mi termostato, viejo. Si están mis pies calentitos, haga el frío que haga, yo no siento frío. Pero si están helados, pero en este momento están calentitos, así que no se pongan tan románticos, chiquillos, a su elección, chao. Laurita no quiere temas románticos, ¿viste?

quiere temas movidos, con energía para pasar este frío. Ya vamos a buscar cualquier canción ahí para regalársela a Laurita. Algo de Madonna puede ser, ¿cierto? Ya, nos vamos a la música rápidamente mientras busco ahí los temas solicitados. Pero tengo aquí, para que vean mi eficiencia, la canción para la Julieta. Kate Butch, 10 de la mañana ya con 37 minutos.

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4: 10 de la mañana, 59 minutos.
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11 de la mañana ya con 3 minutos. Ahí estaba Miguel Mateos, Dunder de la ciudad. Ya tengo todos los temas solicitados. Creo que no me queda ninguno en el tintero. He cumplido con todas las peticiones musicales del día de hoy. Y nos queda nada de programa. Recuerda que a las 11 y media ya comenzamos con las transmisiones de este partido. Comunal Cabrero, ¿cierto? Se enfrenta con Lautaro de Buin en Santiago a las 12 del día. 11 y media comienzan ya las transmisiones. Así que nos queda poquito tiempo todavía. Usted tiene tiempo de comunicarse con nosotros, solicitar su tema musical. Pero apúrese, apúrese, porque la hora pasa rapidito, rapidito.

can you see? 11 de la mañana con 21 minutos. Oye, aprovecho a saludar ahí a Catita, que me pidió la canción que escuchábamos hace un ratito atrás, de Eros Ramazzotti. Así que un saludo ahí para Catita, que siempre está en sintonía. 11 con 22. Yo me despido. Luego ya se viene lo que es la transmisión, ¿cierto?, de el partido de Comunal Cabrero, entonces con Lautaro de Buin. Esto en Santiago, quienes juegan a las 12 del día. Así que les deseamos todo el éxito. Luego de concluido, ¿cierto?, este partido, viene lo que es Visión Comunal, el programa político de la comuna. Y luego de eso viene el programa Un Encuentro con la Historia con el profe Tito Figueroa. Nos corrimos un poquitito ahí con la programación, pero van los programas sí o sí el día de hoy. Que tengan un bello fin de semana, cuidarse, abrigarse, mucho, mucho frío. Bueno, ¿llueve o no llueve? No, pues se suponía que llovía. Entre las 11 y las 3 de la tarde, dudo yo que llueva. No sé, nunca he visto llover con neblina, no sé. Pero bueno, se cuida muchísimo y nos encontramos el lunes, si Dios así lo permite. Chao, Elenita, cuídese mucho. El lunes a las 9 en punto, en una gran mañana a través del 99.3. Hasta el lunes, Isolde, cuídese mucho. También Isolde me mandaba fotos ahí con gorro, bufanda, andaba más abrigada que hija única. Así nomás. Ya, los dejo con algo de Humberto Tos, sí. Lindo fin de semana para todos. Hasta el lunes. Chao, chao.

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1: 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En la 99.3 te indicamos la hora.
2: 11 de la mañana, 36 minutos.
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0: Muy bien, amigos, ¿qué tal? Un gusto de saludarlos a todos. Ya estamos en Buine, cerca de las 12 del día. Comienza el partido entre Comunal Cabrero, la visita frente al equipo de Lautaro de Buin. Y por supuesto es un desafío importante porque el equipo de Lautaro de Buin hoy día está puntero, arriba, dentro de las primeras ubicaciones. Y Comunal Cabrero metiéndose en la liguilla, está quinto en la tabla de ubicaciones. Está sin duda el equipo de Lautaro de Buin buscando la posibilidad de ascender al fútbol profesional. Y para ello hablamos con Juvenal Olmos, que está muy cerquita de nosotros, para poder conocer un poco la interna de este Lautaro de Buin y por supuesto de su persona que hoy está gerenciando al equipo del Toki. Un gusto saludarlo, Radio Creación, desde la octava región lo saluda. Juvenal, bienvenido acá al estadio. Está lindo el día, ¿qué tal? Buenas tardes.
1: Oye, la descripción que hiciste la podríamos hacer todos, ¿no es cierto?, de los seis equipos que están arriba. Yo podría hacer una segunda prueba complicada, difícil, competitiva, porque todos los equipos van tomando su forma y ya en la segunda rueda conocen todo lo que tienen que conocer de su equipo. Mejor en trabajar, lo que quieren, cuánto del equipo, ya la parte física está nivelada, la parte futbolística siempre se puede ir creciendo. Y el nuevo proyecto bonito, interesante, fui compañero de universidad con Carlos Encina, que es el entrenador. Así es que de a poco metiéndome en lo que significa la tercera división. Ahí estuve conversando harto con Yuri Fernández. Me contó su inicio y el proyecto bonito que tiene en Cabrero. Así que yo espero que les vaya muy bien.
0: Sí. Después de hoy día. Juvenal, ¿cuáles son los objetivos de Lautaro? Pensando dentro de lo que está haciendo hoy día el equipo y lo que en algún momento tuvo en la segunda profesional.
1: Sí, Lautaro es una institución que quizás no se conoce mucho, pero tiene una buena base estructural en un estadio propio, que es este, en un centro deportivo en Santiago, que es donde entrena el primer equipo, y la sub-20, acá entrenan todas lo que son las inferiores y el club social. Así que me he encontrado con un equipo, yo diría, bien coordinado, pero siempre quiere poder sacarle lustre a sus pequeños y grandes proyectos, así que me he encontrado con eso, muy pronto a partir de lo que son la rueda de futbolista. Usted sabe que en esta división es más difícil que en la segunda, porque en la segunda se pueden respetar los contratos y todo eso. Ya no, pues acá todos los jugadores son de división inferior, terminan siendo casi libres y se podrían ir en cualquier momento. Así que hay una preocupación del club por tratar de poder potenciar esa parte importante que son las divisiones inferiores.
0: Le quito un minuto, ha visto el Mundial de Fútbol, ya tiene a sus favoritos, hoy día juega Paraguay. Anoche pasó Colombia, también Argentina, los sudamericanos están haciéndose presentes. Chile estaba al nivel de los equipos sudamericanos, pensando en el 2028 Copa América, 2030 la nueva la Copa del Mundo.
1: Ya se pregunta para estar un programa completo acá. Yo creo que de momento no, porque de momento lamentablemente nuestra selección no ha podido estar a la altura de lo que son las clasificatorias, las Copas de América. Creo que había un desorden importante en lo administrativo, y en ese contexto no ha funcionado para nada, ¿no es cierto?, aquellos procesos importantes donde se rescataban desde selecciones menores jugadores que iban a estar en la adulta. Respecto al Mundial, sí, pues entretenido igual que todos ustedes. Siento ser que los fines de semana pasan de largo para llegar justo a ver los partidos y todo eso. Principalmente Francia me ha sorprendido. Creo que es el dueño absoluto del recordado juego bonito a los brasileños. Lo formó, ahora lo tiene un europeo. Francia tiene esta capacidad de un proyecto emblemático, que es el hecho, ¿no es cierto?, de reunir islas, territorios distintos al de nacimiento propio. Entonces tiene una cantidad de jugadores que uno dice, bueno, estos, ¿de dónde son? ¿Son de África? ¿Son de Francia? ¿Dónde hicieron las inferiores? ¿Dónde hicieron su parte formativa? Lo cierto es que nos encontramos con jugadores veloces, rápidos, europeos totales, y con un acercamiento a lo que son las posiciones cortas, el dribbling, ni que hablar de los delanteros que tiene Francia. Así que yo buscaría por ese lado y no descarto que en algún momento despierte de este sueño soporífero que tiene Brasil, ¿no es cierto? Claro. Y uno siempre queda como un gusto a poco, gana, pero dice, ah, sí, Vinicius. Bueno, antes habían 6 Vinicius por cada Brasil que iba al Mundial. Me he quedado con gusto a poco. Argentina está en una versión más lenta de lo que estábamos acostumbrados. No sé si eso le alcance para poder estar en instancias más importantes cuando frente a equipos más competitivos y todo eso. Colombia sí creo que es una selección fuerte, potente, tiene talento, y yo creo que puede ser una sorpresa importante para esta.
0: Que le vaya súper bien, Juvenal, a disfrutar el fútbol y bueno, lo estábamos encontrando en algún minuto y el fútbol siempre da vueltas, ¿eh? Y quizás en algún momento va a estar por allá por Cabrera.
1: Sí, le mando un saludo afectuoso a todos los profesionales que trabajan en Full Radio y por supuesto a todos los amigos y los amigos que siguen de cerca a Cabrero.
0: Que le vaya bien.
1: Hasta luego.
0: Ahí estaba, Juvenal Olmos a la pasadita cuando Lautaro de Udine comienza a enfilarse al camarín. Y por supuesto el equipo de Comunal Cabrero está realizando el calentamiento previo bajo las órdenes de Juan Umañas y Yuri Fernández. Vamos a la pausa comercial, me quedo contigo Ariel, pausa completa y volvemos con formaciones de ambos equipos.
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0: Le hablé sobre el proyecto suyo, le di su nombre, porque quería conversar. Los auditores, estamos ya porque el juez del partido, el señor Ruminotto, está en el campo de juego para poder colocar la moneda al aire, para poder comenzar el partido acá en Buines, cielos absolutamente despejados, con algunos claros en el cielo, que sin duda generan una hospitalidad acá en la región metropolitana. Tiempo grato, grata temperatura para el partido. Y nosotros llevaremos el juego entre el Lautaro de Buines y el elenco del cuadro de Cabrero. Partido pactado hasta las 10, hasta las 12 del día, donde el cuadro de Cabrero va a jugar su partido. Fecha número 14, última fecha, la última fecha del campeonato. El partido se juega hoy, señoras y señores, a tablero vuelto, porque Cabrero está metido en la liguilla, está quinto en la tabla de ubicaciones, y se va a jugar el partido frente al equipo del Toki, que hoy día está puntero en la tabla. Vamos con la formación de Lautaro de Buines, con Jorge Pizarro en portería, con el número 1, Eric Otten. Con el número 6, el 4 para Ignacio Novoa. Número 8 para Ian Godoy. 18 para Benjamín Gómez. 24 para Gustavo Duarte. Número 5 para Matías Gallardo. 12 para Eduardo Vidal. Número 10 para José Luis Silva. Cuidado con este que es talentoso en el medio. 20 para David Quiroz. Y el número 7 para Pablo Ibáñez. Señoras y señores, el partido comienza a las 12 del día, la fecha número 13 del campeonato de la tercera división A. Comenzábamos con el Juvenal Olmos, y él dijo, el partido de hoy es un partido importante para ambos, para el equipo de Lautaro, que quiere afianzarse en la punta, y para Cabrero, que está con la idea de mantenerse en los primeros lugares. Cuando el equipo del Comunal Cabrero, a ver si el lente de Cabrero Urgente nos acompaña, comienza a salir desde la boca del túnel y aparece Pablo Sangüesa capitaneando el equipo. Aparece también Contreras al borde, y por supuesto Yuri Fernández hablando con Mateo Toro al borde de la cancha, iniciando, señoras y señores, Matías Elagos con Araya, con el Chico Ortega, deambulando, caminando rumbo al campo de juego. El equipo de Cabrero comienza a arrancar, señoras y señores, hacia la cancha para poder comenzar a colocarse en la vertical. El partido de hoy es un partido de ida y vuelta. Vamos a ver, está Cristiano Paso con una venda lucida en el brazo derecho. Señoras y señores, el partido está a las 12 del día. Ahí está Salcedo, Rodrigo con el número 11 en la espalda, partido que promete. Junto a ellos también ingresan a la cancha el equipo de Lautaro de Buines, el cuadro del Toki, que hoy quiere afianzarse en la primera parte de la tabla de ubicaciones. Cancha de pasto sintético para el partido de hoy por la tarde. Lautaro de Buines en local, Cabrero la visita, y les cuento, no hay más de 150 espectadores, muy poco público para un equipo que está puntero en la tabla. Y por supuesto, Cabrero hoy día viene a jugar su compromiso frente al equipo de Lautaro. Pausa y ya volvemos con el partido de lleno, con los 90 minutos. Tomamos posiciones para el compromiso entre Lautaro y el equipo de Comunal Cabrero.
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0: Muy bien, señoras y señores, la pelota está en el círculo central, el partido va a comenzar en cualquier minuto, el partido es a las 12 del día, media hora en Chile, el juez central está junto al balón en el campo de juego y también está Becerra en uno de los costados para poder mover la pelota en cualquier instante. Señoras y señores, el partido arranca en cualquier minuto, está en el arco Araya, en la última línea, en la portería. Aparece en el fondo de la cancha Pablo Sangüesa. Junto a él está Contreras, Ortega por el costado derecho como marcador de punta. Y mueve la pelota el equipo de Comunal Cabrero. En el medio de la cancha Pablo Sangüesa con un pelotazo largo busca a Mateo Toro. Este quiere defender desde el fondo. La pelota se va fuera de la cancha, le impulsa el hombre de Lautaro. Recién comienza el partido. Recién arranca el compromiso. 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Desde el fondo la pelota la tiene Araya para buscar arriba con un pelotazo largo a Salcedo. Aguanta la marca, cuidado, de Tapia. El juez dice que hay una falta sobre el hombre de Cabrero. Tiro libre, juega el cuadro del Comunal.
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0: Busca la pelota nuevamente Lautaro en el medio de la cancha, toca y juega rápidamente Ibáñez, mete un pelotazo largo arriba, muy bien Pablo Sangüesa, amortiguando con el pecho, la mete, sí señoras y señores, en terreno propio, arriba Contreras, en ofensiva Becerra de media vuelta, no pasa nada, la pelota se pierde, señoras y señores, en el fondo, antes había silbato después del partido, dice que hay lanzamiento, tiro libre para el equipo de Lautaro de Win, tres cuartos de cancha, el partido recién comienza, está en pañales. recién comenzamos a narrar el juego, a vivirlo por el 99.3 FM. Va moviendo la pelota desde el fondo de la cancha rápidamente Novoa, este tiene la pelota en la última línea, juega con Pizarro en el fondo del campo de juego, el portero juega por el costado izquierdo, sale jugando el equipo de Lautaro, otra vez en el fondo, triangula en la última línea, hace el press en el cuadro del Comunal, viene buscando otra vez por la franja zurda, nuevamente tiene la pelota otra vez el portero Pizarro, deja correr los minutos, el partido recién comienza, tenemos un minuto de juego, casi dos del primero, cero para Cabrero, cero para Lautaro de Win.
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0: La pelota la va sacando otra vez Lautaro desde el fondo. Toma la pelota en la última línea Gallardo. Cuidado que la recupera Cabrero con Becerra. Cae al piso. Gallardo abre la cancha por el costado izquierdo. Se viene José Luis Silva. Cuidado, pisa la pelota. Cruza y corta los circuitos con Quiroz. Nuevamente el equipo de Lautaro. Cae hombre al piso. Dice que hay falta de Contreras. El juez del compromiso. Pita y cobre Justiciero. Tiro libre para Lautaro. Recién comenzamos el partido. Arrancamos el compromiso a las 12 del día. El partido está 0-0. 0 para Cabrero. 0 para Lautaro de Wine. Narramos y vivimos el partido con el corazón en la mano. Va jugando el saque de banda. En definitiva, el equipo del Toki. La pelota llega arriba. Primero Ortega la envía afuera. No alcanza a salir. Lo impide Araya. El juez dice que salió. Traspasó la línea de cala. Juega en tiro de esquina el equipo del Toki.
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0: Muy bien, viene el lanzamiento de Rincón para el equipo de Lautaro de Buine. Viene el pelotazo largo arriba, toca la pelota el equipo del Comunal. Muy bien, abre los circuitos Salcedo, toca la pelota por el costado derecho. Cuidado, aguanta la marca un hombre de Cabrero. La va sacando otra vez el equipo de Lautaro. Viene corriendo nuevamente David Quiroz, quiere desviarse del balón. Mete el pelotazo hacia el otro costado, recupera muy bien. Otra vez Cristiano Paso se refugia en el fondo, tocando ras de suelo. Viene jugando rápidamente con Matías Lagos. En el medio, se junta con Salcedo, no alcanza a llegar, lo sorprenden, le pinchan la pelota, en el fondo viene saliendo y jugando otra vez el equipo de Lautaro, toca y juega en el medio de la cancha, buscando la salida con Godoy, este viene por ese mismo costado, busca con quién tocar, gira como un tornillo, retrocede la pelota en el fondo, para jugar con el portero, viene buscando nuevamente el portero Pizarro, tiene la pelota en la última línea, va a jugar largo el golero, señoras y señores, 0-0 el partido, 0 para Lautaro, 0 para el equipo del Comunal Cabrero, en el medio viene buscando nuevamente otra vez Jesús Arancibia, toca y juega con Matías Lagos, otra vez para jugar con Arancibia, nuevamente para Lagos, Lagos con la pelota, quiere cruzar entre dos, no puede, quiere buscando otra vez al equipo de Lautaro, cuidado que es peligroso y viene José Luis Silva, pelotazo largo arriba y se proyecta rápidamente Luarte, cuidado si quiere meter al área, muy bien Contreritas sacando la pelota desde el fondo de la cancha, arriba, pivotea, saca con golpe de cabeza Otzen, en el medio de la cancha, captura nuevamente Godoy para Lautaro de Wine, toca la pelota por el costado izquierdo, se refugia en su terreno, viene buscando el equipo del Toki, 0-0 el partido, 0 para Cabrero, 0 para Lautaro de Win.
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0: Ian Godoy tiene la pelota y la abre por el costado izquierdo para salir jugando a Lautaro de Buin. Tiene la pelota, cruza y corta los circuitos en terreno propio. Quiere cortar la cinta blanca. Lo sale a mirar solamente Salcedo. Cuidado, pasa de largo un hombre. Y a José Luis sí, Díaz Silva. No pasa nada, se va fuera de la cancha. Lanzamiento de costado. Juega Cabrero en saque de banda para jugar por el costado izquierdo. Saque de costado, ya lo hace por la franca zurda. La aguanta Salcedo. Toca la pelota nuevamente. Matías Lagos quiere buscar con algún, encontrarse con algún compañero, no alcanza a llegar Becerra, la va sacando nuevamente desde el fondo, captura en la última línea Otzen, recupera en la última saga nuevamente buscando con quién tocar Gallardo, abre la cancha por la franca zurda, viene buscando, se quiere juntar el equipo de Lautaro de Wine, mete un pelotazo cruzado al costado derecho, va bajando la pelota José Luis Silva, mete un pelotazo largo arriba, cruzado, busca e intenta la prolongación del Duarte, no pasa nada, la pelota, señoras y señores, llega a las manos del portero Araya, y va a jugar desde el fondo de la cancha, juega el equipo de Cabrero, lo empata 0-0 frente a Lautaro de Wynn.
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0: Muy bien, hay una falta cometida por Vidal sobre Salcedo, cerquita, señoras y señores, va a jugar el cuadro de Cabrero cerca del semicírculo del área grande, tres cuartos de cancha. La gente de Cabrero se coloca nerviosa porque el tiro libre es interesante para el comunal. Señoras y señores, estamos en la cancha de Wine, acá en el lindo estadio de Lautaro, para poder presenciar y narrar el juego. Vamos a ver quién le va a pegar. Tenemos 7 minutos en la primera etapa. 0 para Cabrero, 0 para Lautaro. El partido lo narramos con el corazón en la mano. Viene jugando el equipo de Cabrero. Está para pegarle Salcedo. También está Jesús Arancibia. Vamos a ver el que tenga más corazón que le pegue. 1, 2, 3, 4 en barrera. Atento Pizarro en el arco. Viene Arancibia para pegarle con pierna zurda. Le pegó al arco. La pelota pasa muy ancha. Se va fuera de la cancha. Juega en la última línea. Lautaro 0-0 el partido. Pisamos los 8 para 9 del primero.
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0: En el medio de la cancha va triangulando otra vez el elenco de Lautaro, pero no puede tener la pelota. La recupera Araya, el chino desde el fondo juega largo con Mateo Toro. La aguanta mi Toro querido. Tiene la pelota en tres cuartos de cancha. Mete un pelotazo para quién, para Cristiano Paso, que está fuera de posición. Levanta la banderola. No pasa nada, la pelota se va fuera, dice el juez del partido. Estaba en fuera de posición, dice el guardalínea. A mi gusto, estaba errado el guardalínea, levanta la banderola de manera apresurada. Va jugando Lautaro desde el fondo.
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0: Arriba el pelotazo, busca nuevamente con quién tocar. Está jugando por el costado izquierdo otra vez el equipo de Lautaro. Viene José Luis Silva, tiene la pelota, se inclina, juega en el medio de la cancha, lo sale a buscar. ¿Quién es? El flaco Sangüesa, quiere meterse sobre las barbas de Ibáñez. Retrocede para Silva, cuidado, mete un pase cruzado, muy bien en el fondo Ortega. Viene capturando otra vez con Toro. Otra vez el Toro quiere cortar cinta blanca y aparece Ortega. Viene buscando Vicente. Está el bicho. Toca para quién. Cuidado, se metía Torito. Recupera entre cuartos de cancha nuevamente Ibáñez. Abre la cancha por el costado izquierdo. Sale jugando Vidal. Vidal por la franja zurda. Toca y juega nuevamente por ese mismo costado. Lucha y porfía. Intenta meterse Ibáñez. La pelota la va jugando por la franja derecha. Se va a jugar de manos. Otra vez para el equipo de Lautaro. Más atrás y después del partido. Está el partido 0-0 para Cabrero, 0 para Cabrero, 0 para Lautaro de Wynn.
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0: Estaba buscando José Luis Silva por el costado derecho. Ferrelana, su ferretería, nos dice que el partido está 0-0 en Wynn, en la región metropolitana. Narramos con el corazón en la mano, viene buscando otra vez el equipo de Cabrero, lo gana Matías Lagos, abre la cancha, se equivoca en la entrega, recupera otra vez el equipo de Lautaro, quiere meterse Godoy, mete un pase arriba, saca Contreras, muy bien otra vez Ortega, solucionándolo todo, abre la cancha con Toro, continúa jugando con Arancibia, pisa la pelota, Jesús Arancibia en el medio de la cancha, toca la pelota Cabrero, mete un pase cruzado arriba para buscar a Salcedo, aguanta la marca Salcedo, hay una falta sobre el jugador de Cabrero, le pinchaba ahí el jugador López, el juez así lo indica, lanzamiento tiro libre para el elenco del Comunal, juega arriba muy bien el flaco Sangüesa, y para Mateo Toro, Toro con la pelota, se quiere meter arriba al centro, cuidado, no alcanza a llegar Opaso, la pelota la va sacando Lautaro desde el fondo, limpito por el costado derecho, juega nuevamente a ras de suelo, viene buscando la salida con Vidal, retrocede desde el fondo con Gallardo, pisa la pelota en la última saga, se junta nuevamente Novoa, vamos a ver ahora con el portero en la última línea, el equipo de Lautaro de Güines va jugando y tocando, el equipo del Toki a ras de suelo, se junta nuevamente otra vez en la última línea con el portero, el regreso de la pelota, 0-0 el partido, casi 14 del primero, 0 para Cabrero, 0 para Lautaro.
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0: Va tocando la pelota otra vez el equipo de Lautaro por el costado izquierdo. Quiere salir jugando por esa misma franja. Intenta jugar en el fondo nuevamente el portero. Tenemos 13 minutos de la primera etapa. 0 para Cabrero, 0 para Lautaro. 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Y nuevamente el portero Pizarro tiene la pelota para jugar desde el fondo de la cancha. Juega rápido con un pelotazo largo arriba. 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Toma la pelota otra vez en la última línea. Nuevamente el chino Araya. Araya con la pelota. Va buscando con quién tocar en el fondo el equipo de Comunal Cabrero. El partido es parsimonioso, lento. Vamos a ver si este partido le conviene al elenco del Comunal Cabrero a correr arriba al Rayo Becerra. Quiere pasar entre dos. Lo marca muy de cerca, intentaba Gómez. No pasa nada. Primero busca nuevamente Ibáñez para tener la pelota. Lo marca, cuidado, Ortega, ganador Ibáñez. Se viene Ibáñez, quiere pasar entre uno, dos en el camino. Hoy viene en flaco Sangüesa para protagonizar el ataque. Recupera Mateo Toro, corta cinta blanca. Mete un pelotazo al vacío para buscar a Cristiano Paso. Se refugia nuevamente en lateral para tocar la pelota. Cuidado, se confundía con el golero. Primero el portero se queda con la pelota, Pizarro. Cuando lo amenazaba Paso. Juega en el fondo el equipo de Lautaro. 0-0 nos dice Ferrelán, su ferretería.
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0: En el fondo de cancha toma la pelota nuevamente, otra vez el equipo del Comunal, viene buscando nuevamente el flaco Sangüesa, toca ras del suelo, viene buscando con quién, arriba Salcedo, cuidado, lo chocan entre dos, pasa de largo, viene buscando nuevamente por ese costado, intenta otra vez el equipo de Lautaro, no pasa nada. La pelota se va fuera de la cancha. Señoras y señores, pidieron la falta sobre Salcedo. El juez no indica absolutamente nada. Se queda reclamando Salcedo en tres cuartos de cancha. Va a jugar en saque de costado el equipo de Lautaro, ya lo hace en saque de banda para jugar Vidal por el costado derecho, 0-0 el partido. Empezamos los 15 minutos del primero acá en la región metropolitana en Buin, arriba el pelotazo, golpe de cabeza de Flaco Sangüesa, toma la pelota Salcedo, la saca a cualquier lado, aguanta nuevamente Toro en el medio de la cancha, abre por el costado izquierdo, no alcanza a llegar Opaso, se va fuera de la cancha la bola, lanzamiento de costado para Lautaro de Buin.
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0: Muy bien, la pelota la va buscando, gracias Héctor Mauricio Bravo, la voz más inconfundible del sur de Chile, viene buscando otra vez en el medio, nuevamente Jesús Arancibia, toma las banderas, viene buscando Arancibia, corta los circuitos, se mete en terreno enemigo, busca 1, 2, 3 en el campo, llega Salcedo, no alcanza a llegar, quedó corto en el pique Salcedo, se va fuera de la cancha la pelota, va a jugar en el fondo Pizarro para el equipo de Lautaro de Wil. Cuando toma la pelota Cabrero, queda un espacio tremendo en el medio, los tiene que aprovechar, buscar prolongar el juego. La cancha es bastante grande, le acomoda Cabrero, cancha de pasto sintético, el partido está ida y vuelta, no ha sido superior Lautaro, y Cabrero tampoco se ha jugado más en el medio, y están buscando quién se apodera del medio campo, está jugando en el fondo Pizarro, triangula para el equipo de Lautaro por el costado izquierdo con Novoa, sale jugando en tres cuartos de cancha, nuevamente se refugia en la última línea, el equipo del Toki tomando todas las precauciones del caso, sale jugando por el costado derecho, viene buscando Olsen, abre la cancha por ese mismo costado, José Luis Silva, por ese mismo costado, Lucho Porfía, el cuarto de cancha, intenta jugar por esa misma zanja, arriba con el pelotazo, busca, intenta, juega largo con el pie, arriba otra vez por el mismo zanja, costado derecho, intenta jugar Ruarte, quiere buscar línea de fondo, se va fuera de la cancha, está para jugar el equipo de Cabrero, señoras y señores, en el fondo, intentaba meterse el equipo de Lautaro, pero no pasó absolutamente nada. Quedó contundido en la última línea, Contreras, Raymond Contreras, está para jugar desde el fondo Cabrero. Señoras y señores, el partido está 0-0, 0 para Cabrero, 0 para Lautaro de Wil.
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0: Muy bien, la pelota la va jugando desde el fondo, arriba otra vez el equipo del Toki, se refugia en tres cuartos de cancha, Luchi Porfía, intenta jugar por ese mismo costado, cuidado, buscaban a José Luis Silva, se agranda nuevamente Quiroz, mete el pelotazo arriba al pasillo, cuidado, no llega Becerra, en la última línea, muy bien, con Pizarro, tocando desde el fondo de la cancha, se juega por ese mismo costado, nuevamente el equipo de Lautaro, 0-0 el partido, los hacen daño, 0 para Cabrero, 0 para Lautaro de Wil.
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0: La pelota la va buscando desde el fondo de la cancha, otra vez el equipo del Comunal Cabrero, arriba Araya, juega largo con el pie, el golero, señoras y señores, toma la pelota nuevamente el Comunal en el medio, buscando la salida, y lo obstaculiza a Salcedo, el número 7 Ibáñez, pero se las arregla Jesús Arancibia para tener la pelota, había una falta anteriormente, en retrotrae la jugada después del partido, dice que hay tiro libre para Lautaro, cerca del círculo grande, apegado al costado derecho, queda tendido en el piso Pablo Ibáñez, así lo indica el juez del partido, no hay cartulina amarilla por lo menos para ninguno de Cabrero ni para Lautaro, ¿eh? Solamente reconversión verbal en la última jugada, sacó la peor parte el jugador del Toki, tiro libre para Lautaro, 0-0 el compromiso, pisamos exactamente, señoras y señores, los 20 minutos del primero, 20 minutos del primero, 0 para Cabrero, 0 para Lautaro.
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0: La pelota la busca nuevamente, cuidado Salcedo, abre por el costado izquierdo, se viene Opaso, Cristiano Opaso, vamos a ver, no alcanza, lo pincha desde el fondo de la cancha, le mete el botín Otsen, la pelota se va a jugar en lanzamiento de costado, saque de banda, está jugando rápidamente arriba de manos, buscaba el cuadro de Cabrero, intentaba meterse entre dos, pero no pasa absolutamente nada. El lanzamiento de costado de San Martín, que llega de estiro del portero Pizarro en la última línea para el equipo del Lautaro de Wynne, 21 minutos para 22 de la primera etapa, 0 para Cabrero, 0 para Lautaro, no ha sido más el equipo del Toqui que el equipo del Comunal Cabrero, ambos luchando el medio campo para apoderarse del partido, va jugando desde el fondo el equipo de Lautaro, tiene la pelota en la última línea, vamos a ver, viene buscando Novoa, retrocede la pelota nuevamente en el fondo de la cancha para jugar con el portero Pizarro, en la última línea, juega y toca el equipo de Lautaro, 0 a 0 el partido.
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0: Perfecto, señoras y señores, en la pelota, cuidado. Se iba por el costado izquierdo y el juez no dice nada porque aparecía en el piso el hombre de Lautaro. Ahora sí hay una falta sobre el jugador Godoy, pita y cobra el justiciero tres cuartos de cancha. Jugamos acá en Lautaro, en Buin, cerquita de la región metropolitana. Madrugamos hoy para poder estar al borde de la cancha, para narrar el partido con el corazón en la mano. Usted con la radio en la oreja, porque narramos el partido en vivo y en directo desde el estadio de Buin. Cabrero empata 0-0 frente al equipo del Toqui y está para jugar Lautaro el lanzamiento, tiro libre. Señoras y señores, el partido está 0-0 y da instrucciones al borde de la cancha el técnico de Lautaro y también Yuri Fernández a uno de los costados de la cancha, dialogando con sus pupilos. Tiro libre para Lautaro, 0-0 el partido. Saludo para Matías Castillo, para Tomás Castillo, para Valentina, que seguramente están en sintonía a esta hora de la mañana, a esta hora de la tarde, pasado el mediodía, tenemos 23 del primero, tiro libre para Lautaro.
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0: Viene buscando la pelota Cristiano Paso, es para Cabrero, empezamos casi los 25, Paso le pega al arco, lo tiene acostumbrado a driblar por el costado izquierdo, meter la derecha, ahora le salió del medido, se va fuera de la cancha, Pizarro para reponer el juego en el equipo de Lautaro de Wynne, somos sintonía absoluta allá en la comuna de Cabrero, en la octava región del país, para poder narrar el partido, seguramente ustedes sintonizando a esta hora del almuerzo, conectado en el centro de la ciudad de Cabrero, el partido. Saludos para toda la gente que se conecta a esta hora por el 99.3, por el www.radiocreacion.cl, para los funcionarios públicos y para todos quienes a esta hora laburan en la octava región del país. Desde el fondo de la cancha la va sacando Oxen, este busca con un pelotazo por el costado izquierdo, quiere salir jugando con Quiroz, va buscando a quién, a Silva, no pasa nada, lanzamiento de costado, jugamos nosotros el saque de banda, está para jugar Cabrero, en el medio sale Salcedo, toma la pelota para buscar a Mateo Toro, y pasa mi Toro querido, y se viene Toro, y va ese Mateo Toro, quiere buscar un claro, le va a pegar con pierna zurda, le pega el arco, gol, gol, gol, de Cabrero, gol de Cabrero, gol de Cabrero, gol de Cabrero. Aparece Mateo Toro haciendo de las suyas. Aparece, sí, aparece Mateo Toro. Este Toro querido que está hoy día metiendo una jornada. Se mete al área. Uno, dos. Pasan todos en el fondo de la cancha. Se mete a tierra de gigante. Gatilla, pierna derecha. Y hace un mudecer a todo Win. Acá, señoras y señores, las miles de garganta que gritan el gol en la octava región del país. Cabrero lo está ganando, está derrotando a otro gigante, está ganándole el puntero acá en Buine. Cabrero haciendo la hazaña, metiendo con todo, lo hizo Mateo Toro, lo hizo mi toro querido. Gol para Cabrero, Cabrero 1, Lautaro de Wincero.
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0: Cuidado que se viene nuevamente Cabrero, mete otro pelotazo para buscar a Becerra. Era Salcedo, primero Pizarro se queda con la bola. Vamos a ver, señoras y señores, cómo se presenta el partido con el Cabrero arriba metiendo el primer tanto, el primer combo, un uppercut de Mateo Toro en el minuto 25 de la primera etapa. Coloca la primera diana para el equipo del Comunal. Lo veníamos diciendo, aparecía destapado Mateo Toro. En cualquier momento se vería solo con el balón y este encara, no le tiene miedo a nada. Mete la pechuga arriba, barba arriba, pechito erguido y le mete un disparo, un pistolón con pierna derecha, semicírculo del área, nada que hacer Pizarro y la pelota se cuela, flojito el portero, algo lento en la reacción cuando Mateo Toro le mete el derechazo a ras de suelo quemando la hierba. El partido está 1-0 arriba, usted lo vive, señoras y señores, por el 99.3, me imagino cómo está todo Cabrero, revolucionado, están todos locos acá, sufriendo, señoras y señores, pero... ¡qué alegría! Porque Cabrero lo gana por 1-0.
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0: Gracias, Héctor Mauricio Bravo. Viene buscando otra vez el equipo de Cabrero. Cuidado con falta de Vicente Ortega. Le pinchaban los tobillos al jugador Quiroz. Queda tendido en el piso. Así lo indica el juez del partido. ¿Cuánto tenemos de partido? Y ahora queremos adelantar el reloj al máximo. Queremos colocarle patitas al reloj. Tenemos 28 del primero. 0 para Lautaro, 1 para Cabrero en el medio de la cancha. Cuidado, metía con todo Matías Lagos sobre la humanidad de José Luis Silva. Pita y cobra el juez del partido. Tiro libre para el equipo de Lautaro de Wiener. Que va a jugar Lautaro en el medio. Lo está ganando el equipo de Cabrero por la cuenta mínima. Va a romper desde el medio el equipo del toque que cae por 1-0 con José Luis Silva. Cuidado, se apresura nuevamente por el costado derecho. La pelota la va a jugar nuevamente Lautaro. Eso trae la jugada del juez del partido. Lo cierto es que acá con gol de Mateo Toro, Cabrero gana por 1-0. Tenemos 28 del primero. 1 para Cabrero, 0 para Lautaro.
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0: Muy bien, la pelota la busca nuevamente Lautaro en saque de banda, costado izquierdo, se mete cerca del área grande, arriba el flaco Sangüesa, saca la pelota nuevamente, ahí está Raymond Contreras, lo toman de la camiseta, falta, dice el juez del compromiso, lanzamiento, tiro libre para el elenco del Comunal Cabrero, terreno propio, se toma todo el tiempo del mundo, claro, Cabrero lo gana por 1-0, el equipo verde, que te quiero verde, lo gana por la cuenta mínima, y está, sin duda, metiéndose más fuerte que nunca, séptimo partido del equipo del Comunal, del equipo de Yuri Fernández, que está con cuesta arriba metiendo con todo en la liguilla. Viene Mateo Toro, cuidado, se mete por el costado derecho, Toro centro y está gol. Gol de Cabrero, aparece Mateo Toro en el costado derecho, ahí es un búfalo, ya no es un toro, se mete por el costado derecho, deja la tenda brava, mete el centro ras de suelo al corazón del punto penal y aparece Becerra levantándose, inclinándose, como diciendo pasa y pasa la bola y ahí está Cristiano Paso para colocar la pelota con borde interno. dentro del arco y es el segundo para Cabrero, este gigante que hoy está pisando más fuerte que nunca la región metropolitana. Señoras y señores, Cabrero lo está ganando por 2-0. El gigante del sur hoy ruge más fuerte que nunca. Cabrero 2, Cristiano Paso lo hizo. Lautaro de Buicero.
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0: Y claro, cuidado, Lautaro se viene con todo en contragolpe. El flaco Sangüesa se mete como una especie de barrera. La pelota le envía el lanzamiento de rincón para Lautaro de Win. Pisamos los 31 del primero, 2 para Cabrero, 0 para el equipo de Lautaro de Win. Usted que se adelantó tarde y no está soñando, es verdad. Cabrero gana por 2-0 en el lanzamiento de rincón para Lautaro de Win. Pierna derecha, centro al corazón del área, golpe de cabeza, le sobran a todos. Viene José Luis Silva, no alcanza a llegar. La pelota se va muy ancha, se va fuera, fuera, fuera, fuera. Jugamos nosotros en el fondo, señoras y señores. Acá el partido lo gana Cabrero por 2-0. Mateo Toro y Cristiano Paso colocando, señoras y señores, su sello acá en Win, en la región metropolitana. Cabrero 2, Lautaro de Win 0.
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0: Muy bien, la pelota la busca otra vez por el costado.

0: Lanzamiento, tiro libre, tres cuartos de campo de juego. Tiro libre favorable a Lautaro de Wilde. Se queda tendido en el piso el jugador de Lautaro. Tiro libre, señoras y señores. Pite y cobra el justiciero. Lo gana Cabrero por 2-0.
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0: Señoras y señores, tiro libre para Lautaro de Wilde, tres cuartos de cancha, 27 metros, línea recta hacia la portería del equipo de Cabrero. Cabrero lo gana por 2-0, pero no adormecerse, a no relajarse, porque el partido, Carlos, lo gana Cabrero tempranamente frente a Lautaro de Wilde por 2-0, pero el equipo del Toki quiere buscar seguramente el descuento, va por más también el equipo de Cabrero. Viene el lanzamiento, tiro libre para Lautaro, está Godoy frente a la pelota para gatillar con pierna derecha. Señoras y señores, viene el lanzamiento, tiro libre, dos en barrera, atento Araya en portería. Viene el lanzamiento, tiro libre, señoras y señores, viene el centro arriba, la pelota la busca nuevamente el equipo de Lautaro por el costado derecho, se va fuera de la cancha, se va fuera del campo de juego. Está para jugar el equipo de Lautaro, arriba, busca y toca en el medio de la cancha, retrocede ahora en la última línea para jugar con Novoa, otra vez el equipo de Lautaro de Wilde, aprovecha de jugar corto y pausado en el fondo el equipo del Toki. Señoras y señores, Cabrero lo gana por 2-0 acá en la región metropolitana. Al borde de la cancha estamos narrando el juego con el corazón en la mano y saludamos a los taxistas de la comuna de Cabrero, a toda la línea de taxis que están en todas las arterias de la comuna de Cabrero sintonizando el 99.3 para todos ellos, para los estoicos trabajadores que hoy laburan como taxis colectivos o como taxistas en la comuna de Cabrero. El saludo va para ellos, el 99.3 que la revienta en la octava región del país. Cuando se gana cartulina de color amarillo, el chico Contreras, señoras y señores, tiro libre para Lautaro, tres cuartos de cancha, va a alinear, vamos a ver, está José Luis Silva para poder gatillar, pierna zurda, en cualquier minuto viene el lanzamiento, tiro libre, después de esta me quedo contigo Ariel, vamos a ver, tiene el centro arriba, la va sacando Jesús Arcibia, toca la pelota Salcedo, desahoga arriba con un pelotazo para buscar a Becerra, no pasa nada, el portero viene, Pizarro se queda con la bola, juega en el fondo Lautaro, lo gana Cabrero, sí señor, lo ganamos nosotros por 2-0.
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0: 36 minutos de la primera etapa, Cabrero lo gana por 2-0, el gigante del sur está haciendo de las suyas acá en Wine, viene buscando Jesús Arancibia en el medio, vamos a ver, quiere buscar algún compañero, no llega Matías Lagos, tampoco llega Opaso, el autor de segundo tanto, la pelota la va robando en el medio de la cancha, otra vez el equipo del Comunal, falta sobre Matías Lagos, dice el juez del partido, lanzamiento tiro libre para el equipo del Comunal, Cabrero, 37 minutos de la primera etapa, señoras y señores, agarramos el partido, agarramos entera acá en el campo de juego en Buine, arriba Raymond Contreras, es para Becerra, la aguanta Mateo Toro, y está en mi toro querido, toma la pelota nuevamente para Opaso, arriba, intenta Salcedo, estaba en fuera de posición, el chico Becerra, va a jugar el equipo de Lautaro, se estiliza las acciones, toca con Quiroz, sale jugando por el costado izquierdo, señoras y señores, lo ganamos nosotros, 0 para Lautaro, 2 para el equipo del Comunal.
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0: Gracias a Héctor Mauricio Bravo, la voz inconfundible del sur de Chile, viene buscando otra vez el equipo del Comunal Cabrero, lanzamiento de costado, saque de banda, juega rápidamente Cabrero con Matías Lagos, y

0: y la falta de José Luis Silva sobre Aguas, cuando intentaba San Martín buscar la diagonal, y hay una falta de Silva, el juez del partido. Ahí aparece el Franco Sanhueza como capitán hablando y dialogando con el juez del partido. Claro, lo empieza a palabrear, a decirle algo al oído y claro, buscarlo porque Cabrero tiene que ganar minutos, o lo está ganando, señoras y señores, por 12 goles a 0, cuando el equipo de Constitución a esta misma hora le está ganando a Rodelindo Román por 1-0, pero Cabrero tiene que hacer lo suyo, tiene que ganar el partido. Está para jugar el elenco del Comunal Cabrero, el lanzamiento a tiro libre, está Jesús Arancibia frente a la pelota, todos se meten al área, todos al área, tiene el lanzamiento de tiro libre para el equipo del Comunal Cabrero. Somos Radio Creación 99.3 FM, la radio oficial del elenco del Comunal, acá en Buin, para narrar el juego, para llevarles el partido hasta sus hogares, a sus trabajos, a la línea de taxi que está pendiente de su equipo en la comuna. Mete el pelotazo arriba Arancibia, centro pasado, vamos a ver si llega Mateo Toro, no alcanza, la pelota se va fuera de la cancha, juega Pizarro, el golero, el portero de Lautaro en el fondo del campo de juego. Señoras y señores, tenemos 39-40 del primero, lo gana Cabrero por 2-0.
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0: Muy bien, la pelota la busca otra vez el equipo de Lautaro, está buscando Ibáñez, cuidado, quiere buscar a Quiroz, está sacando muy bien Ortega, toca la pelota por el costado izquierdo y se viene Cristiano Paso, es buena la salida por el costado izquierdo, ahí está Paso, vamos a ver, es una gacela, un lince, cuidado, lo cruza desde el fondo de la cancha, Quiroz le mete el botín, la va cortando desde el fondo de la cancha, buscando, saliendo con Otzer, este busca en el medio, tocando con Godoy, otra vez para Lautaro, busca con quién tocar y lo hace a ras de suelo, buscando la salida con Vidala, viene buscando Vidala. Lo marca San Martín, muy de cerca, el ex Universidad de Chile. Viene arriba José Luis Silva, mete un pelotazo largo, aparece buscando Vidal, no alcanza a llegar Quiroz, y ahora viene buscando el equipo de la Lautaro, y estaba en fuera de posición, en la mano, había una mano en nombre del autor de Wiener, así lo dice el juez del partido. Lanzamiento tiro libre para el elenco del Comunal Cabrero. Sangüesa desde el fondo va a romper el silencio. Lo gana Cabrero. 41 del primero por 2-0.
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0: Arriba, cuidado. En la última línea, un horror. En la última línea, entre el chico Vicente Ortega y Contreras, se confundían y se lo pierde. A boca de jarro, el jugador Gallardo para el equipo de Lautaro de Win, cuando aparecía Silva y remataba, rebota la pelota en el jugador del Comunal, la saca desde el fondo y la hace rebotar intencionalmente en el hombre de Lautaro de Win, que es Quiroz, y se va fuera el lanzamiento de costado. Nos salvamos del descuento de Lautaro. Tenemos 42 minutos del primero, aguantar a los muchachos, hay que llevar al con cero en el primer tiempo. Viene buscando José Luis Silva en el medio, tocando la pelota a ras de piso, busca la salida por ese costado con Ibáñez, quiere juntarse con Quiroz, y usted es para Ibáñez, en el medio busca la salida nuevamente por ese costado, lucha y porfía con el Silva, intenta Vidal, se va fuera de la cancha, lanzamiento de costado para Lautaro.
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0: La busca nuevamente Lautaro, cuidado, se mete Vidal por el costado derecho y la pelota traspasó la línea de cal. Dice que hay lanzamiento de costado favorable al elenco de Lautaro de Wine. Lo reclama ahora Matías Lagos y el juez dice que hay tiro libre. En definitiva, está pegadito a la línea de cal. Me parecía que había salido, que la falta fue fuera de la cancha, pero cobra tiro libre, en definitiva, el juez del partido. Va a jugar Godoy el lanzamiento tiro libre para el equipo de Lautaro. Señoras y señores, viene el lanzamiento tiro libre. Arriba el centro, la va sacando Cabrero del fondo como puede. No llega Salcedo, recupera Silva. Viene buscando por el costado derecho, aguanta la marca, intenta meterse nuevamente por ese mismo costado. Lo marca otra vez Cristiano Paso. Quiere salir jugando y falta, dice juez de compromiso. Falta de Ocaso sobre Silva, pita y cobra el juez del partido, tiro libre para el equipo de Lautaro de Win. Tenemos 44 minutos de la primera etapa, me quedo en la cancha, le va a pegar Godoy, pierna derecha, cerca del vértice del marco grande, costado derecho de Lautaro, mete arriba el pelotazo, pasa la pelota de largo, la va sacando Mateo Toro, que es un laborioso en el fondo de la cancha, la va sacando desde la última línea, se va fuera, juega en saque de banda Lautaro.
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0: Perfecto, señoras y señores, la va moviendo la pelota el elenco del Comunal Cabrero en el fondo con Conteras y este con Ortega para salir jugando con Arancibia nuevamente. Arriba mete el pelotazo, la va sacando desde la última línea con golpe de cabeza el elenco de Lautaro de Win. Quiere buscar nuevamente centralizar el juego, sale jugando Ibañez, cuidado, quiere ganar línea de fondo, centraliza y toca otra vez con Quiroz. Quiere buscar Quiroz un claro, meter con pierna derecha, cuidado, viene buscando Silva, muy bien, sacando la pelota otra vez del medio que es Arancibia, toca la pelota para Mateo Toro, arriba el pelotazo, sale jugando con y esta es la última, cuidado, se mete desde el fondo de la cancha Gallardo, se barre desde la última línea, Olsen también sale jugando a ras de suelo, viene buscando con Silva, corta, cinta blanca, se mete en terreno del elenco de Cabrero, arriba el pelotazo para buscar a Quiroz, se mete por el costado izquierdo, cuidado, intenta buscar la salida, centro, la va sacando nuevamente otra vez Ortega, la pelota la busca en el medio para sacar con Ibáñez, Ibáñez nuevamente en el medio de la cancha tocando a ras de suelo con Luarte, Luarte con la pelota y juega con Ibáñez, quiere intentar, cuidado, le mete la pierna, se mete al área y está gol. Gol de Lautaro, se mete Gómez cuando Luarte le entregaba la pelota, pierna derecha, entra solo al área, nadie lo quiere tocar y le mete un derechazo al palo más lejano del portero Araya. Y es el descuento para Lautaro de Wynne. Minuto 45 de la primera etapa. ¡Uno para Lautaro! ¡Dos para Cabrero!
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0: Claro, el partido en la agonía había que terminarlo, había que cerrarlo, pero Lautaro estaba como un león herido. Buscaba el desahogo y se fue con todo en busca del descuento. Así lo consigue en el minuto 45 o 46. Y cuidado que Lautaro agranda nuevamente en la cancha y se viene José Luis Silva tomando la pelota. Quiere buscar en el medio y no pasa nada porque Matías Lagos se toma la pelota y quiere salir por ese mismo costado. Sale jugando para la franca izquierda. Y estaba en fuera de posición en definitiva Salcedo. ¿Ah? Es el guardalínea que se ha equivocado toda la tarde. Toda la tarde el guardalínea levantó la banderola. Estaba en fuera de posición Becerra, pero no Salcedo. Bueno, y tenemos 46 y el juez aún no dice nada. No me guiñe el ojo, no me dice nada. Y pisamos los 47. Cabrero lo gana por 2-1.
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0: Se mete al área, ahí está para buscar Cristiano Paso a la derecha, le pega el arco. ¡De Cabrero! ¡Ha aparece Cristiano Paso, toma la bandera por el costado izquierdo, se mete, ingresa, 1-2, y a la derecha que no falla, la punta, gatilla y mata, gol de Cabrero, es el tercero, cuando el juez del partido dice que termina el primer tiempo, pelotazo al otro costado de Jesús Arancibia, contragolpe, y aparece Cristiano Paso con la pierna derecha, engancha 1-2, busca el carro de siempre y le mete la derecha, señoras y señores, nada que hacer, Pizarro, la pelota se mete en el corazón izquierdo del área y está para Cabrero, gol de Cabrero, es el tercero, nos vamos al descanso, señoras y señores, Cabrero lo gana por 3-1.
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0: Muy bien, amigos, termina los primeros 45 minutos. Y claro, Cabrero, tras el gol de Lautaro de Win, reacciona de inmediato y el juez da 3 o 4 minutos de descuento que yo no entiendo si en realidad estaban aplicados o no. Lo cierto es que dejó correr el reloj, viene el gol de Lautaro y tras el cartón, el minuto de inmediato, Cabrero está hoy día jugando un partidazo. Todos vienen en distintas líneas, jugando de igual a igual frente a Lautaro de Willy, buscando siempre el arco contrario. Aquí hoy día vamos a destacar a todos los jugadores, muchos puntos altos en el equipo del Comunal Cabrero, buscando siempre ocupar los espacios en la cancha, teniendo la pelota, no entregándola, no rifando el balón. Muy aplicado en el medio Jesús Arancibia. Un partidazo está jugando Jesús en el medio. En la última jugada, el gol de Cristiano Paso fue creada por Arancibia. Mete el pase al vacío y aparece Cristiano Paso con una jugada calcada que nos tiene acostumbrado durante muchos partidos. Ya había convertido allá en la cancha 3 del complejo deportivo del elenco de Cabrero. Y ahora nuevamente lo hace. Busca a la derecha, busca al claro y lo mete al palo más lejano. Señoras y señores, acá estamos sufriendo pero de alegría. Me imagino ustedes allá en Cabrero, a toda la locomoción colectiva, a la gente de los supermercados, a la gente que está hoy día trabajando, laburando, porque es horario laboral. Dedicamos este partido desde Radio Creación 99.3. Me voy a la pausa comercial y ya vuelvo con los comentarios de estos primeros 45 minutos, donde Richard Bustamante me dará la puntada exacta de estos primeros 45. Pausa y ya volvemos hasta acá, a la región metropolitana.
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0: Muy bien amigos, ya estamos de vuelta acá en Buin, en la región metropolitana, para poder comentar algo de los primeros 45 minutos. Partido donde el elenco de Cabrero gana por 13-1 frente a Lautaro de Buin. Iniciando el partido, comenzaba 2-0 Cabrero. En el minuto 45 descuenta Lautaro en 2-1, y Cabrero tras cartón en un minuto mete el 3-1, generando la tranquilidad de alguna otra manera para poder irse al descanso, pero no confiarse de un Lautaro que tiene muy buenos jugadores en el medio. Estoy con Richard Bustamante para analizar el partido de hoy, donde Cabrero lo gana por 3-1 al puntero Lautaro de Buin. Richard, un gusto saludarte, ¿qué tal? Buenas tardes. Cabrero lo gana y es su juicio. Merecido el resultado, no pensábamos que Cabrero iba a salir a jugar tan ofensivamente. Usted lo vio en el equipo pensando en que iba a jugar tan
3: en realidad hay un jugando como dice el juez Sobior, ya el juez Sobior dice, oye, entreno de una manera y voy a los voy a jugar de local, visita, voy a hacer exactamente igual. Acá, ¿sí? Lo que viene, se lo tiene practicando ya de cuántos meses. Hay una buena sensación acá. Creo que el equipo local ha cometido el error de ser como medio como cabrones, entonces esto se dedica poco a jugar y muchos reclamos muy encima de los hábitos, y la verdad que estoy
4: 2-4-6.
3: De todas maneras, creo que también por encima de ellos hay se nota que hay una forma clara de jugar ahí. La táctica está muy de acuerdo a lo que
4: dos, cuatro, seis.
3: Así que creo que hay un mérito importante, si bien de los jugadores, pero también del profesor Yuri. Ya el profesor Yuri está haciendo bien las cosas. Es una persona seria que está dedicando muy bien, profesor.
4: Número
3: si pudiera escucharme, ojalá que para decirle hoy el título, te felicito. ¿Ya? Muy bien. Cabrero, ojalá que Comunal Cabrero siga mejor y probablemente pasemos de 3 a 4 a 5.
4: El equipo también en algún momento se vio sobrepasado por el equipo de Lautaro, sobre todo cuando entre puertos de cancha con Simba, con Duarte, que en algún momento encontraban espaldas a la defensa de Cabrillo. ¿Qué hay que hacer en el segundo tiempo? ¿Aguantar este 3-1? ¿Seguir jugando igual?
5: El número 2-4-5
3: que renunciar al trabajo que viene haciendo. Por eso es tan importante considerar también la trayectoria de este caballero, que una de las cosas que uno puede aprender de él es que ensayo la, una forma, ¿ya? Y sobre eso sigo, insisto, hasta cuando eso ya después me sale prácticamente en forma automática. Creo yo que el Comunal va a seguir exactamente igual, es más probable que haya un cambio, va con este cárter que está por ahí, ya que es un torito que tenemos ahí, al creo que le hace la diana, porque en el momento necesita un poquito más de piernas. Sin lugar a dudas, Cabrero va a llegar un resultado, un buen resultado, sí, un resultado positivo de todas maneras.
4: Bueno, vamos a ver, porque el partido seguramente en el segundo tiempo va a ser distinto por parte del local. Hay que recordar que el equipo de Lautaro de Wynn busca mantener la punta. Está Quintero también ahí dentro de los punteros, está con 24 puntos. Cabrero con este resultado se metería con 22. Se metería con 22 puntos con este resultado. Está ganando Constitución. Lo cual también es un resultado que también le favorece a Cabrero. Y está ganando Naval de Talcahuano, que, ojo, Naval está un peldaño más abajo, está con 18. Entonces, este resultado para Cabrero es importantísimo, porque dejar puntos acá en la región metropolitana pudiese dejar relegada la quinta posición o la liguilla. Entonces, claro, el resultado le favorece la tabla de posiciones. Cabrero está jugando un gran partido, está jugando bien en todas las líneas, ha estado muy aplicado, ha tenido el balón y ha sabido distribuirlo. En los primeros 15 o 20 minutos el partido fue muy peleado en el medio de la cancha. Buscaron tener y ganar el medio campo. Y acá Jesús Arancibia hoy día está jugando un gran partido. Colocó una pelota de gol. Está siempre dominando en el medio, buscando y pinchando el balón en cualquier momento para poder habilitar a los delanteros. Pero quien se ha robado la película ha sido Mateo Toro, un jugador que hoy día está por sobre la media, un chico que abre el marcador, después da el pase del segundo gol y está desequilibrando en la ofensiva. En cualquier momento se lleva el balón, arrastra la defensa. Bueno, esperemos que Cabrero en el segundo tiempo mantenga la actitud y mantenga los números intactos y que en la última línea esté muy aplicado. Lo gana por 3-1, los árbitros ya están en la cancha. Richard, me decías algo.
3: Sí, hay algo súper importante que es el primer partido que estamos ganando de visita, ¿ya? Y eso tiene relación con el trabajo que se está realizando. Pero después hemos tenido partidos donde hemos empatado, perdimos, pero ahí se podía haber hecho algo más, lamentablemente el tema de los hábitos, pero esto no solamente no estamos llevando tres puntos, sino que también el primer partido de visita es algo interesante, súper, súper importante. Yo creo que el que estaba conversando el mandador, muy buen jugador, una persona que está muy cerca del equipo, del portero, conocido de más cerca, aparte es una persona que se fue en el chao, por lo que uno puede conversar, no puede estar jugando y todo. Siempre mantiene el perfil como bajo, pero es interesante.
4: Muchas gracias, despedimos a Richard Bustamante. Gracias, Richard.
3: Vale.
4: Ahí estaba Richard Bustamante dialogando un ratito con nosotros acá, cerquita de la caseta de transmisiones. Se nos acerca para poder dialogar un ratito con nosotros. Caseta número 1, acá en Lautaro de Wynne, en el lindo estadio de Wynne, la región metropolitana. Me quedo en Estudios Centrales, voy contigo, Ariel Tapia, por favor, pégame unos dos, solamente dos, porque ya tenemos a los protagonistas en el campo de juego y narramos el segundo tiempo. Usted no se despegue, verá, de la primera radio en sintonía, de la primera sintonía en la comuna de Cabrero. Radio Creación. Pausa y volveremos.
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4: Perfecto, gracias Héctor. Mauricio Bravo, la pelota está en movimiento, recién arranca el partido. Oye, la pelota la Gustavo de Wynne. Vamos a ver el partido por el tiempo, comienza 0-0 el compromiso, 0 para el Cabrero, 0 para el Gustavo de Wynne. Vamos a cumplir los primeros 45. Cabrero lo gana por 13 goles a 1. Ahí viene, vamos a ver, señores, arriba el pelotazo. Estamos otra vez el equipo de Lautaro y Cuidado con esta Lautaro, muy bien, está buscando perseguido costado. Luis Porfía intenta, juega nuevamente el equipo de Lautaro de Wynne. Busca la salida, perseguido costado. Está buscando otra vez el equipo de Lautaro. Luis intenta meterse en terreno propio. La pelota se va jugando por la franja derecha. Busca, intenta el equipo de Lautaro. Un apoyo de la cancha. El día que abrimos fuera del campo de juego. Saque de basta para Lautaro.
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4: Muy bien, la pelota se va a jugar desde el fondo de la cancha, señoras y señores, a los fuera del campo de juego, la bota. Que está cuando se apuesta de arriba en el piso, recibe un cariño por parte de un jugador de Lautaro. No pasa nada, dice el juez del compromiso, va a jugar en el fondo el chico Araya, que de la última línea lo gana Cabrero por 3-1. Recién arranca el segundo tiempo, tenemos un minuto de juego en la segunda etapa. Uno para Lautaro, tres para Cabrero. Cuando viene buscando Ortega, toca la pelota, Reynos Puntita, sale jugando con Juan Martínez, abre la cancha, pero se está diciendo y viene buscando paso. Cuidado, lo toman de la camiseta, intenta nuevamente presionar el costado, está buscando por la frente y se mete un paso. Viene buscando por ese equipo de Cabrero, arriba para buscar Martín Torres, toro con la pelota.
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4: Muy bien, me quedo en Estudios Centrales. Cuidado, viene, está en fuera de Profesión Becerra. Me quedo en Estudios Centrales. Mejoramos un poco acá el audio. Y ya retornamos hasta la octava región del país, desde Huila, acá en la región metropolitana.
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4: Muy bien, toma la pelota otra vez el equipo de Cabrero.
0: viene buscando por la franja zurda, intenta buscar otra vez el equipo de Lautaro de Wynne y sale jugando por la franja zurda, intenta meterse Quiroz y ahí está buscando otra vez la intención de Luarte, intenta Quiroz, se quiere meter bien San Martín obstaculizando todo, recupera en tres cuartos de cancha José Luis Silva, mete el pelotazo al corazón del área, la aguanta un hombre, está en fuera de posición, está fuera, fuera de posición, levanta la banderola, señoras y señores, se fue del partido, dice que hay tiro libre para Cabrero, jugamos nosotros en el fondo, juega Cabrero en la última línea.
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0: La pelota la va a buscar el elenco de Cabrero en el saque de costado. Está para jugar de manos. Rápidamente Vicente Ortega lo gana Cabrero por 3-1. Viene buscando, tenemos 4-5 minutos de la segunda etapa. Matías Lagos tiene la pelota en el medio de la cancha. Circula, gira, toca con Jesús Arancibia y este con Vicente Ortega. Nuevamente con Mateo Toro. No alcanza a llegar Salcedo. La va sacando a través del equipo del autor de Wynne. En el medio de la cancha Godoy. Quiere regresar la jugada. Lo hace con Pizarro, el golero del partido. Tiene la pelota nuevamente Pizarro. Va buscando en la última línea el elenco de Lautaro. Mete un pelotazo arriba buscando la salida del equipo de Lautaro de Wynne. Golpe de cabeza del Fabio Sangüesa a buscar Raymond Contreras. Nuevamente la quiere meter en terreno contrario. La recupera Mateo Toro. En el medio no alcanza a llegar Becerra. Recupera Jesús Arancibia, toca la pelota a Gallardo, quiere buscar nuevamente a Lautaro, no alcanza a llegar Quiroz, lo aguanta muy bien Opaso, que se mete en labores defensivas en el fondo de la cancha, va a jugar el elenco de Cabrero en lanzamiento de costado, señoras y señores, jugamos nosotros en saque de banda, saque de costado para Cabrero, tiro libre para el Comunal, lo gana el Gigante del Sur por 3-1.
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0: Aparece buscando la pelota Olsen en el fondo tocando con Pizarro. Pizarro con la pelota en la última línea, el golero sale del área, mete un pelotazo cruzado buscando la prolongación de Quiroz, la aguanta en el medio, nuevamente el elenco de Lautaro de Wynne, quiere meterse Gómez, se toca con Luarte, Taquito, y está para buscar Lautaro, cuidado, se viene Lautaro, pues bien, aparece Araya, obstaculizando el remate de la derecha de Godoy, recupera nuevamente a Silva, la va sacando arriba al agua, mete un puntazo, cuidado, llega peligrosamente el equipo de Lautaro de Wynne, cuidado que en cualquier minuto se viene la contra, va a jugar en saque de banda el equipo de Lautaro, que adelanta todas sus líneas buscando aumentar en el marcador. Cabrero lo gana por 3-1. Tenemos 6 minutos de la segunda etapa. 3 para Cabrero, 1 para Lautaro.
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0: Va a jugar en tiro libre el equipo de Lautaro de Wynne, terreno propio, y está para jugar Novoa, mete el pelotazo arriba, intenta meter un cabezazo en la proyección de Luarte, no pasa nada, se va fuera de la cancha la pelota, va a jugar en el fondo, el elenco de Comunal Cabrero, desde la última línea, está para jugar el Gigante del Sur, que lo gana por 3-1, y claro, pide ahora agilizar el juego el juez del partido. Tenemos 7 minutos, y vamos a ver si empujamos un poquito los manómetros del reloj. Lo gana Cabrero por 3-1 en el medio de la cancha. Lo va buscando Cabrero y está con falta, dice juez del partido, sobre Ibáñez. Va buscando nuevamente José Luis Silva, agiliza el juego, abre para Quiroz, se viene nuevamente el equipo de Lautaro, toma la pelota, domina el juego en el medio de la cancha, busca con quién tocar y este con Gallardo, va saliendo jugando por ese mismo costado, intenta buscar arriba con un pelotazo Luarte, golpe de cabeza de Contreras, se complementa muy bien con el flaco Sangüesa, la recupera en el medio, viene buscando Godoy, ahora cuidado en la salida Cabrero, no aquí, a no equivocarse, toma la pelota Toro, y engancha a Toro, lo va sacando de la marca, ahí está buscando y anticipándose Gallardo, saque de costado para Cabrino, va a jugar el elenco del Comunal, saque de banda para nosotros.
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0: Arriba el pelotazo de... ¿Quién era? De Salcedo. No llegaba Toro. Y hay un cambio en el elenco de Lautaro de Güines. Abandona con el número 12, Eduardo Vidal. E ingresa López con la casaquilla número 11 en el cuadro de Lautaro de Güines. Va a jugar rápidamente el elenco de Lautaro desde el fondo de la cancha. Va tocando la pelota nuevamente a ras de suelo. Intenta buscar Gallardo. Toca la pelota nuevamente por Ibáñez en el fondo de la cancha. A grande zancada viene buscando a 11. 11 tocando con el portero Pizarro en la última línea. Nuevamente para Olsen. Olsen con la pelota busca la salida del elenco de Lautaro de Güines. Toca entre cuartos de cancha. Pisa la bola. Lo gana Cristiano Paso, viene buscando un momento Paso, toma la pelota e intenta jugar entre cuartos de cancha, abre por el costado izquierdo, quiere meterse San Martín, cuidado que lo espían a la espalda, busca nuevamente el equipo de Lautaro de Huir, toca la pelota Ibáñez, abre la cancha por el costado izquierdo y se viene nuevamente a grande zancada, centro, muy bien en el fondo, se rehace en la última línea, San Martín le envía tiro de esquina, tiro de rincón para Lautaro.
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0: La pelota la va buscando Lautaro en el medio, intenta meterse López y la pelota la busca nuevamente por el costado izquierdo, intenta salir jugando con Gallardo, se anticipa muy bien Jesús Arancibia y sale jugando con Becerra, Becerra con la pelota, gira, toca, mete un pelotazo, no había nadie, era más atrás el pase, la pelota le llega a Mancita, la mano de Pizarro en el fondo de la cancha. Va a jugar en la última línea. Señoras y señores, se vienen dos variantes en el cuadro del Comunal Cabrero. En cualquier minuto salta la cancha Flores. El partido está 3 para Cabrero, 1 para Lautaro.
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0: Arriba la pelota, busca la salida nuevamente el elenco de Cabrero. Intenta meterse por el costado izquierdo el elenco de Lautaro de Güines. La pelota se va jugando a ras de suelo. Cuidado, ¿qué dice después del partido que tiene las acciones? No, va buscando el equipo de Lautaro por el costado derecho con Ibáñez. Intenta meterse por la franja de un derecha. Cuidado, que se aparece Luarte del medio. Viene buscando la diagonal. Centro pasado arriba, no pasa nada. Se va fuera de la cancha. ¡Juega Lautaro en saque de banda!
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0: Cuidado, pelotazo arriba, Araya, tiro de esquina, cuidado, la pelota venía, llovía arriba, en el ángulo superior izquierdo, y Araya mete un manotazo, y la pelota, señoras y señores, se va fuera, fuera el tiro de rincón, se repite el lanzamiento de rincón para el elenco de Lautaro de Güines. Viene el lanzamiento de rincón para Lautaro, arriba el pelotazo, arriba Araya, no alcanza a llegar, la pelota se va a ir hacia el otro costado, para el otro lado, nuevamente se juega el lanzamiento de rincón, pero en la otra parte, porque lo había desviado el jugador de Cabrero, juega el lateral solamente, saque de banda,
4: solamente el lateral para Lautaro de Huir. Está frente al marco grande, de manos arriba, saca a Arancibia con golpe de cabeza, la aguanta nuevamente en tres cuartos de cancha, otra vez el equipo de Lautaro, mete arriba, no pasa nada, López intentaba con golpe de cabeza, se va el tiro de rincón, lo obstaculizaba el flaco Sangüesa, tiro de rincón para Lautaro.
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4: Empezamos los 13 minutos de la segunda etapa. Lo gana Cabrero por 3-1. Señoras y señores, pelotazo largo arriba. Golpe de cabeza del recién ingresado Gaune. La pelota la queda. Pancita a la mano Taraya. Ingresó Diego Gaune en Lautaro de Wiener. Movió las pinzas. El técnico de Lautaro abandonó David Quiroso en el cuadro de Lautaro de Wiener. Está para jugar. Dado nuevamente el equipo de Cabrero del fondo, arriba el Chinito Araña, la va sacando desde el fondo otra vez el equipo de Lautaro, en el medio de la cancha, va buscando con quién tocar, intenta buscar Gallardo, y va buscando en el fondo de la cancha, intenta buscar otra vez el equipo de Lautaro, moviendo con Novoa, la pelota la le queda, Mancita para jugar con Gallardo, toca la pelota en el fondo, para buscar la salida por el costado izquierdo con Gómez, no pasa nada, la pelota la va a buscar ahora, el Vicente Ortega, y es para Torito, Toro con la pelota, la aguanta Toro, y es para Ancibia, nuevamente para Vicente Ortega, arriba para Toro, va buscando con quién, con Salcedo, pasa Salcedo, la pelota se le va fuera de la cancha, lanzamiento de costado, está para jugar Godoy en saque de banda, tenemos dos variantes en el elenco de Cabrero. Voy a la pausa y volvemos con los cambios del Comunal.
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4: Muy bien, la pelota la va jugando el equipo de Lautaro con Gómez, cambio de frente hacia el otro costado. Señoras y señores, las variantes del cuadro del Comunal Cabrero, abandonó Vicente Ortega, se fue a la ducha y también lo acompañó Salcedo para irse fuera de la cancha. Ingresa el Nachito Flores arriba en ofensiva. Ingresa Flores y Carter en el medio. Cartes en el medio para colocar la pierna fuerte. Viene buscando nuevamente en el medio Godoy. Toca la pelota en el fondo de la cancha con Gallardo. Busca con quien tocar y lo hace en la última línea. Arriba el pelotazo para Lautaro. No llega Luarte. Primero el portero Araya. El Chinito con la pelota para jugar en el fondo. Se queda durmiendo con ella en el césped sintético acá en Wynn, en la región metropolitana. Cabrero lo gana por 3-1. Se va fuera la pelota. Jugamos nosotros el saque de banda.
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4: Muy bien, la pelota la va sacando desde el fondo el equipo de Lautaro con Ibáñez. Mete un pelotazo arriba. Muy bien el flaco Sangüesa para sacar la pelota desde el fondo de la cancha. Mete un pelotazo para Mateo Toro. Y arranca solo mi Toro querido. Se mete al área Toro. Y está en el mano a mano, cae al piso. Nadie se puede partir. Solamente iban agarrándose, no pasa nada. Se juega en el fondo para el equipo de Lautaro de Wynn. Sale jugando con Ibáñez. Este tiene la pelota por el costado izquierdo. Quiere salir por la franja sur del equipo de Lautaro. Lo pierde por 13-1. Tenemos 19 minutos de la segunda etapa. Cuidado, se barre Vicente Ortega. Y cuidado que tiene amarilla. Y el juez lo mira de reojo solamente. Le hace un guiño. Cae Gómez. Tiro libre para Lautaro de Wynn.
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4: Oye, cuidado, Luarte. Y entraba solo por el costado izquierdo. Y la pelota se va afuera, haciéndole un guiño al poste izquierdo. Se salva Cabrero. Señoras y señores, cuando se metía Luarte y la pelota caprichosamente se va afuera, las contras de Lautaro de Wilson son terribles, ¿ah? Son una aguijona. Las contras de Lautaro de Wilson tiene hombres muy peligrosos en la ofensiva. Viene buscando en el medio de la cancha, luchando y porfiando, intentando golpes. La pelota la va sacando Cabrero del fondo. La aguanta nuevamente Opaso. Toca la pelota con Jesús Arancibia. Hay que tener a los muchachos en el medio. Viene buscando nuevamente Arancibia. Sale jugando con el Nachito Flores. Mete el pelotazo al costado derecho. Y estaba la batida. Toro. Está fuera de posición. Estaba fuera de posición cuando cantamos el cuarto de Mateo Toro. No le den espacio a Mateo Toro, ¿ah? Está enfurecido. Toro arrancaba en posición ilícita cuando gritamos el cuarto, cuando el Nacho Flores metía un pelotazo al vacío, arrancaba solo. Va jugando en el fondo Lautaro de Win.
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4: Arriba el pelotazo, sala, saca Silva, cuidado, se metió Luarte, intenta Gómez, golpe de cabeza, arriba el flaco Sangüesa, la va sacando San Martín y quiere luchar en el mano a mano con Gómez, y está fuera la pelota, tiro de esquina, tiro de rincón para Lautaro, otro tiro de esquina para el equipo de Lautaro de Wine, va José Luis Silva para servirlo, cuidado, todos atentos, concentrados en el fondo del campo de juego, vamos a ver, tenemos 20 minutos para 21. La segunda etapa está para jugar Lautaro, el lanzamiento tiro libre, lo gana Cabrero por 3-1. Viene el lanzamiento tiro de esquina para Lautaro de Huir, pelotazo cerrado, el primer palo, se va arriba, no pasa nada, pedieron la mano. Primero sale jugando el equipo de Cabrero en contragolpe, arriba para Cristiano Paso, solo contra el mundo. Dos atacan, dos defienden, viene Cristiano Paso, engancha, pierna derecha, se quiere ir solo. Se va arriba y lo saca desde afuera. La pelota está al otro lado de la cancha. Lanzamiento de costado para Cabrero.
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4: Lanzamiento de costado para Cabrero, está para jugar rápidamente de manos San Martín, lo hace arriba y es para buscar muy bien arriba a quien, al Nachito Flores, le pegó Flores, ¡cuidado! Flores remataba el arco y esa pelota no va, la alcanzaba a interceptar Mateo Toro, se va por arriba del larguero, lo encontró muy encima, la pelota se va fuera. Va a reponer Lautaro desde el fondo.
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4: La pelota otra vez el equipo de Lautaro en el fondo de la cancha, tocando a Randesuelo e intenta jugar nuevamente otra vez por el costado izquierdo con López y va buscando con Gómez, se mete entre cuartos de cancha y está Olsen para tomar la pelota y quiere juntarse con Gallardo, recupera el equipo de Lautaro y viene buscando Godoy, mete el pelotazo arriba primero el Chinito Araya, se queda con la pelota en el fondo de la cancha, juega de mano saliendo jugando con Cristiano Paso, o Paso con la pelota, viene buscando grande zancada, toca la pelota en un momento con el flaco Sangüesa, mete el pelotazo arriba, le va quedando en la última línea Gallardo, para tenerla en la última saga en el cuadro de Lautaro de Win. Cabrero jugando al contragolpe, en la última línea saca San Martínez, toca la pelota nuevamente, el Nacho Flores toca nuevamente con el paso, en la última línea
0: nuevamente con Matías Lagos y este con San Martín. Mete el pelotazo en el medio para Nachito Flores. Flores con la pelota, le pincha Ibáñez, toca la pelota nuevamente en la última línea, saca Vidal, busca nuevamente con quien tocar, va buscando para Franca Zurda, no alcanza a llegar el elenco de Lautaro de Buir, la va sacando nuevamente el Nacho Flores, lucha, porfía, muerde una pelota, la recupera en el medio de la cancha, arriba el pelotazo de quien Descarte, no pasa nada, se va afuera, lanzamiento de costado para Lautaro.
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0: Arriba el pelotazo, no pasa nada, señoras y señores, se va afuera, Gómez intentaba interceptar, lanzamiento de costado para Comunal Cabrero, saque de costado, saque de banda para el Gigante del Sur, señoras y señores, está para jugar en saque de banda, ya lo hace Vicente Ortega, el bichito para jugar en saque de costado, costado izquierdo, viene buscando con quién, con Raimo Contreras, arriba Contreras, a la que te quería hasta cualquier lado, lejitos del área, viene buscando otra vez en el medio de la cancha, busca e intenta Vicente Ortega, que no salga la pelota, mete el pelotazo buscando a Mateo Toro, la va aguantando en el fondo, cuidado Ibáñez, va robando otra vez Gómez, quiere ganar por ese mismo costado, va robando la pelota otra vez el equipo de Lautaro en el fondo con Olsen, toca con Gallardo y este se junta en la última línea con Novoa, para jugar con el portero Pizarro, en la última línea, sale jugando con Ibáñez, Ibáñez con balón dominado, tres cuartos de cancha, viene buscando por ese mismo costado, viene buscando a ras de suelo, a Olsen con la pelota para Lautaro, viene buscando con Gómez, Gómez se recuenta por el costado izquierdo, lo sale a morder el torito Mateo Toro, viene buscando nuevamente con José Luis Silva, arriba Silva, mete el pelotazo, muy bien el Flaco Sangüesa, despejando desde el fondo la pelota, le va quedando cuidado a Gómez, saca la pelota como puede el equipo de Comunal Cabrero, arriba, mete la pierna, la saca desde fuera del área, el Flaco Sangüesa se va fuera, fuera, lanzamiento de costado para Lautaro.
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0: Cuidado, hay una falta de Jesús Arancibia, peligrosísima, acá en el vértice del área grande, muy cerquita del área, sí. En el vértice, cuidado, está para jugar Godoy, se queda José Luis Silva también junto a él, es peligroso el lanzamiento, tiro libre para Lautaro, tenemos 25 minutos ya de la segunda etapa, está Godoy frente a la pelota, atento Araya en el arco, dos en barrera. Cuidado todo, Cabrero metido atrás, está para pegarle Godoy, le pega al arco, saca la pelota Cabrero como puede, muy bien Cartes, arriba, solo contra el mundo Novoa, en el fondo de la cancha, para aguantar la pelota, se queda con José Silva, mete el pelotazo hacia el otro costado, pierde Lautaro por 3-1, lo gana Cabrero, es de visita, viene buscando otra vez, cuidado, Olsen, abre la cancha con Ibáñez, se quiere recostar por el costado izquierdo, recupera muy bien el Flaco Sangüesa, se le va fuera de la cancha, dice juez del partido, el guardalínea, levanta la banderola, juega Lautaro en saque de costado, saque de banda para el equipo del Toki.
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0: La pelota la va sacando el equipo de Lautaro de Buir. Toma la pelota Ibáñez. Muy bien Mateo Toro para buscar las labores defensivas. Toca con quién, con Jesús Arancibia. Bueno, el pase le va quedando otra vez a quién. Arriba para San Martín, arranca San Martín y se mete Mateo Toro por el centro del arco y está para que quede o paso, centro, y está gol. Fuera de juego de nuevo. Anulado. Otro fuera de juego de Mateo Toro. Pero se arrancaba de atrás. Arrancaba de atrás. Ay, ay, ay. Me tiene loco guardalínea por la derecha. Viene buscando otra vez Vicente Ortega toma la pelota para jugar con Cristiano Paso, se quiere meter al área, va sacando la pelota a Lautaro, y está para Matías Lago, le pega el arco, el portero Pizarro se queda con la pelota. Tenemos 29 minutos, señoras y señores, de la segunda etapa. Lo gana Cabrero por 3-1. Aguanta la pelota Gómez arriba. La pelota le queda al portero Araya en el fondo del arco. Y me genera una duda tremenda. 2 goles anulados de Mateo Toro, que según el guardalínea arrancaba fuera de posición. Pero venía de atrás. Yo lo vi bien. Bueno, la pelota dice que estaba fuera de juego el juez de guardalínea. Ay, no hay cómo entenderlo. Bueno, va jugando Cabrero por el costado izquierdo, lo gana por 3-1. Pisamos los 30 minutos de la segunda etapa. En el medio de la cancha saca la pelota y abre Matías Lagos para jugar con Vicente Ortega. Ortega en el medio con Jesús Arancibia, toca la pelota para Ortega, nuevamente para quién, para Raymond Contreras, sí. Va tocando en el fondo con el chinito Araya, lo va a apurar Luarte, saca la pelota Araya, mete el pelotazo hacia el otro costado para Opaso, viene buscando el Nacho Flores de espalda al arco, lo marca Olsen, viene buscando el momento Opaso, y es para quién, para quién, que Opaso aparece buscando Opaso, está Opaso, Opaso, Opaso, Opaso, gol, gol de Cabrero, gol de Cabrero, gol de Cabrero, gol de Cabrero. Aparece Cristiano Paso, llevándose a toda la...

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1: Y lo decíamos anticipadamente que Cabrero jugaba la contra, buscaba siempre, buscando el arco contrario, los pelotazos que llegaban peligrosamente a las espaldas de los defensas de Lautaro. En dos ocasiones estuvo Mateo Toro para colocar, aumentar el marcador, pero apareció Cristiano Paso, que ha sido su tarde de Cristiano Paso y de Mateo Toro, los goleadores de Cabrero. Y aparece solo, se mete por el costado izquierdo, se lleva el lateral, deja de cabeza la defensa de Lautaro de Buine y coloca el cuarto gol para el elenco del Comunal Cabrero. Claro, y el partido se detiene porque queda un hombre tendido en el piso. Y ahora piden la auxiliar paramédicos para atender al chico Cristiano Paso, que está exhausto, queda tendido en el piso. Bueno, voy al gol de Cristiano Paso. Se lleva la defensa de Lautaro por el costado izquierdo. La marca del lateral no pudo con la velocidad del chico de Lautaro de Will. Toma la pelota, se va por el costado izquierdo, hizo lo que quiso, se llevó toda la defensa y eludió al portero, se metió mano a mano frente al golero y la mete al palo más lejano de Pizarro. Fue un golazo para Cabrero para colocar, a mi gusto, la lápida del partido. Tenemos 32 minutos del segundo tiempo y Cabrero lo está ganando por 4-1 acá en la región metropolitana. Este Cabrero que sigue sorprendiendo a todo el mundo. Este Cabrero que tiene dado vuelta a la tercera división. Tiene dado vuelta todos los números. Tiene dado vuelta todo tipo de pronóstico. Yuri Fernández, hoy está consolidándose como uno de los técnicos más ganadores en lo que va del campeonato de la tercera división este año 2026. Lo gana por 4-1 el equipo del Comunal Cabrero y aún está detenido el juego porque el chico Cristiano Paso aún está siendo atendido en la cancha, tiene que salir en camilla. Cabrero lo gana por 4-1, amigos auditores, y es un justificado resultado. Cabrero 4, Lautaro 1, dame un respiro, por favor, y quiero que sea contigo, Ariel Tapia.
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1: Saca la pelota desde el fondo el Chino Araya para buscar a Mateo Toro. Pelotazo largo, viene buscando entre dos, pasa de Toro. Ahí está luchando con todos, viene buscando nuevamente el elenco del Comunal y está para Toro. Le pega la pelota arriba, la va sacando desde el fondo el equipo de Lautaro de Will. Roba nuevamente en el medio de la cancha Cartes. Viene buscando un contragolpe el equipo de Lautaro. Se rehace Cartes, toca la pelota para buscar a Arancibia. Va buscando con Mateo Toro, quiere ganar la diagonal por el costado derecho. Se quiere sacar la marca de su cancerbero, mete el pelotazo para buscar nuevamente para Flores, no pasa nada, se va fuera la bola, la va sacando el equipo de Lautaro y quiere salir desde el fondo de la cancha como puede. Vamos a anunciar la última modificación del Comunal Cabrero porque ingresó a la cancha Jufrí y está en la ducha, salió algo contundido, Cristiano Paso exhausto, la verdad es que salió pero derretido el muchacho. Tanto correr en la cancha, va buscando desde el fondo el equipo de Lautaro, lo gana Cabrero por 4-1, tenemos 35 minutos del segundo tiempo, Cabrero 4, Lautaro 1.
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1: La pelota la va buscando otra vez el equipo de Lautaro de Wynne. Quiere salir del fondo de la cancha. Busca lucha y porfía. Está perdiendo por 4-1. Señoras y señores, al inicio de la transmisión lo decía Juvenal Olmos. Tenemos que trabajar mucho para poder consolidar el plantel y el juego que hoy tenemos. Estamos punteros, pero estamos trabajando para poder consolidar lo que hemos alcanzado durante este año. Cabrero lo viene a ganar acá por 4-1. Y se viene Mateo Toro. Pelotazo arriba. Y está para mi Toro, querido. Le pegó Mateo Toro. Se luce el portero.

0: Pero Pizarro, cuando entraba Toro en contragolpe solo, pierna derecha, la pelota se va al tiro de rincón, tiro de esquina, tiro de escandero para el equipo de Cabrero.
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0: Arriba el pelotazo, tiro de esquina, golpe de cabeza a la defensa del Lautaro de Buin. Va buscando nuevamente otra vez el equipo de Cabrero con Nacho Flores. La va a querer sacar Lautaro desde el fondo. Hace rebotar el hombre de Lautaro en el equipo de Cabrero. Y cuidado, toman de la camiseta, le sacan la polera a López. Hay cartulina de color amarillo para el jugador Cártese. Cuando ya se venía López y se metía por el carril izquierdo. Está Godoy para poder pegar la pelota. El talentoso Godoy toca con Gómez. Gómez con la bola. Nuevamente para Lautaro. Se quiere ir por el costado izquierdo. Mete el pelotazo arriba. La va sacando desde el fondo el equipo de Cabrero. Recupera en tres cuartos de cancha. Lucha y porfía. Y está Guzmán metiendo un pelotazo al corazón del área. Lo arte que no puede. La pelota le queda al Chino Araya. Sale jugando por el costado izquierdo. Viene buscando. Contiene, bueno, mi Toro querido viene buscando para frente zurda y lucha y porfía, y está buscando Toro arriba, mete el pelotazo en tres cuartos de cancha, busca con quien tocar, y lo hace con Jofri, viene buscando, tocando en el medio del campo de juego a ras de suelo con Toro, la va sacando desde el fondo del equipo del Lautaro de Buin, viene buscando entre cuartos del campo de juego, recupera en un momento Godoy, lucha, comete un pelotazo en el medio, la recupera otra vez Matías Lagos, le gana a Silva, mete el pelotazo largo arriba para buscar a Mateo Toro, aguanta la marca de su cancerbero. Viene buscando Mateo Toro, se quiere meter al área, pierna derecha, y le pegó el arco. Primero Pizarro, se queda con la pelota el golero de Lautaro. Señoras y señores, tenemos 38 minutos del segundo tiempo. Cabrero lo gana por 4-1.
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0: Señoras y señores, la pelota la va buscando otra vez el equipo de Cabrero por el costado izquierdo. Muy bien, está buscando por la franja derecha Lautaro, roba una pelota. Señoras y señores, se lo va ganando Cabrero por 4-1. 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por 4-1, y por supuesto para don Manuel Figueroa, que está conectado a la radio, está sintonizando el 99.13, ahí está don Manolo Figueroa, y se viene Cabrero, y está el Nacho Flores con balón dominado, solo contra el mundo, le va robando la pelota desde el fondo a Lautaro, viene buscando con quién tocar, e intenta meterse nuevamente Gallardo, balón en el medio, lucha la pelota tocando con López, y aguanta Gómez, recibe la pelota en el fondo de la cancha, para jugar nuevamente el equipo de Lautaro de Buin, abre la cancha por el costado derecho, quiere venirse por ese mismo costado, intenta marcar Lascano, viene buscando Paco de Cabrero, de quien de San Martín para Toro, viene buscando mi Toro querido en el medio de la cancha, busca en el medio con Cartes toca y triangula, en el fondo tocando a ras del suelo con Ortega, y este con Jesús Arancibia, nuevamente para buscar la diagonal con el flaco Sangüesa, y está mi Capi tocando la pelota en el fondo de la cancha, viene buscando nuevamente el flaco Sangüesa, a ras del suelo, y pasa nuevamente Cabrero, se viene San Martín, balón dominado, toca la pelota para buscar con Matías Lagos, y busca nuevamente con quién tocar, y otra vez para buscar y dialogar nuevamente a Piacere en el medio, toca y toca Cabrero, busca en el fondo, nuevamente con el flaco Sangüesa, y este con Matías Lagos, Lagos en el fondo con el Chino Araya, Araya con la pelota, le quitó la pelota a Cabrero Lautaro de Buin, no se la entrega, empezamos los 40 del segundo tiempo, lo gana Cabrero por 4-1, pelotazo largo arriba, le queda Mateo Toro, arranca mi Toro querido, toma la pelota en tres cuartos de cancha, abre por el costado izquierdo y se viene San Martín, viene luchando por la franja zurda, toca la pelota a ras del suelo, retrocede la pelota, la hace circular, toca y toca Cabrero, este es el Comunal Cabrero, tocando la sinfonía de Yuri Fernández, tocando al paladar del técnico, ex técnico de la U de Conce, de Santiago Wander, que hoy tiene a sus dirigidos tocando una sinfonía grandiosa. Lo gana Cabrero por 4-1. Gana Godoy la pelota en el medio. Le queda a José Luis Silva. Tiene la pelota, mete el protoso arriba. Muy bien, Reymus Contreras. Y va el flaco Sangüesa para solucionarlo todo. Rompe con todo y la aguanta Godoy en el medio. Nuevamente para buscar a Silva. Abre la cancha con Lascano. Lascano con la pelota para el equipo de la U. Torre Huir, roba Lascano, viene a meterse por ese costado, San Martín nuevamente para tocar con el flaco Sangüesa, otra vez en el medio, ¿con quién? Con Lagos, siente con Cartes, arriba para buscar a Jofré, viene tocando en el medio de la cancha, Jofré con la pelota y es para mi Toro querido, arranca Toro, y viene Mateo Toro y es para buscar con Jofré, quiere buscar el centro y no alcanza a llegar Toro, aguanta la pelota nuevamente Vicente Ortega y se mete Cabrero en tierra derecha. Tenemos 41 para 42 del segundo tiempo. Va buscando Jesús Arancibia, balón dominado, toma la pelota nuevamente en el fondo de la cancha, ¿con quién? Con Flores, y este tocando la pelota raro y suelo con Contreras, le sucede la pelota en la última línea para jugar con el Chino Araya. Cabrero lo está ganando por 4-1, señoras y señores, 4 para Cabrero, 1 para Lautaro.
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0: Le va quedando al Nacho Flores, lo quiere marcar desde atrás Guzmán, viene buscando Flores, toma la pelota en el medio, tocando con Cartes, Cartes toma la diagonal, se perfila para la derecha, el taque con Cofré, mete el cambio de frente hacia el otro costado, no puede Lascano, aguanta la marca Mateo Toro, se quiere meter al área, pasecito para San Martín, toca ahí para Cofré, el pase para San Martín, no llega ni de fondo, le pega el arco, gol. ¡Gol! Gol de Cabrero, aparece San Martín metiéndose por el callejón izquierdo, tocando con Jofré, no llegaba Lascano, no llegaba la defensa del autor de Wien, que se quedaba dormida en la última línea y le mete un zapatazo al ángulo derecho del portero Pizarro, Aníbal San Martín, y es el quinto para Cabrero, señoras y señores, 5 para Cabrero. Lo dijo Richard Bustamante en el entretiempo, en el comentario. Y puede ser 4 o 5. Es un pitonizo. Tiene la bola mágica. Cabrero lo gana por 5-1. Acá en Buin, en la región metropolitana. Es fiesta, carnaval, salsa, merengue, canyengue y todo. En la octava región del país. Cabrero, el gigante del sur, 5. ¡Lautaro de Buin 1!
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0: Después del cuarto gol, Cabrero empezó a dominar el partido. Empezó a jugar a su gusto, a su merced. Pero acá Yuri Fernández, leyendo bien el partido, genera los cambios precisos para poder decidir lo que tiene que hacer durante el partido. Ingresa Jofé como para colocarle un hombre más de ataque arriba en ofensiva, para poder meter un hombre más en la delantera, si me lo guarda por favor. Y claro, y resulta que el equipo de Cabrero empieza a buscar nuevamente el cuarto gol y no se queda tranquilo y va por el quinto. Bueno, Yuri Fernández y dijo, a pesar de ir ganando por 3-1, me voy a arriesgar y me voy a mantener. En el entretiempo decíamos, y aguantará el resultado, este 3-1, o irá por más. Tácticamente ordenó el equipo, coloca al equipo en la contra, mete dos hombres arriba para buscar nuevamente aumentar el marcador, y hoy lo gana Cabrero por 5-1. 5 para Cabrero, 1 para Lautaro Huin, y es un partido redondo para el Comunal. Señoras y señores, tenemos 45 ya cumplido. El cuarto árbitro designará cuántos minutos va a dar para poder decidir cuántos va a dar para terminar el partido, pero este partido está sentenciado. 5 para Cabrero, 1 para Lautaro.
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0: Muy bien, la pelota la va a buscar desde el fondo el portero, el Chino Araya, para buscar la pelota en la última línea. Señoras y señores, y el juez dice que esto terminó. Señoras y señores, terminó el partido, lo gana el elenco de Cabrero por 5-1 acá en el estadio de Lautaro de Wynn, por 5-1. Y voy, si puedo arrancarle una palabra al presidente Bustamante, mientras nos vamos a Camarines, para poder dialogar con los protagonistas. Pero el partido de hoy es un partido redondo para Cabrera. Lo gana por 5-1. Se esperaba este resultado. Estamos por Radio Creación 99.3 FM. Hablamos con el presidente. Presidente Bustamante, Alfonso, ¿qué partidazo de Cabrera? Buenas tardes.
3: Buenas tardes, don Marcelo. 5-1. Es un resultado que nos deja a todos contentos. Estoy súper emocionado. Esto lo hace por amor.
4: Por quiere la comuna y ganar 5-1. Que me encantó esta carta.
0: Ahí estaba el técnico Alfonso Bustamante dialogando. Tremendo partido de Cabrero, gana por 5-1 y estamos con el lente de Cabrero urgente porque hoy día la gente quiere saber qué pasa con Cabrero. Gana por 5-1, ¿sí? Acá en Buin, en la región metropolitana, por 5-1 lo gana el elenco del Comunal. Nos vamos a Camarines para conocer la voz de los protagonistas y ya estamos con ustedes. Pausa y volvemos a Camarines para conocer la voz de los protagonistas.
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0: En la zona caliente para poder dialogar con los protagonistas, y está el Chino Araya por acá, está junto al preparador de arqueros, y también está con Salazar. Cabrero lo gana por 5-1, y claro, las postales, las gráficas hoy día van a ser para todos lados. Bicho, ven por acá un ratito, dame una. Vicente Ortega, qué partidazo hoy día, lo ganan por 5-1. La gente ya está vuelta loca en Cabrero. ¿Cuáles son las palabras del partido de hoy?
5: El triunfo, el trabajo se vio reflejado aquí en el partido, así que contento por el resultado, así que ahora a descansar y a prepararnos para el otro partido.
0: Éxito, ¿ah?
5: Muchas gracias.
0: ¿Para quién vale el partido este? ¿Para quién este triunfo?
5: Para toda la gente de Cabrero y a la familia que te llamó, que vinieron a apoyar.
0: Que te vaya muy bien, ¿ah?
5: Muchas gracias.
0: Ahí estaba Vicente Ortega, de pasadita, conversando con nosotros. Y claro, está por acá el Chino Araya. Cuando Cabrero comienza a ganar el partido, nosotros dijimos apretar los dientes, a colocarle candado al arco, porque hoy día el partido no se podía perder. ¿Cuáles son las palabras? Hablamos con el Chino Araya. Gran partido de hoy, lo ganas por 5-1.
5: Mira, no sé si hacer un gol y meter el candado atrás, no sé si es la palabra. Si hacemos uno, vamos a ir por el segundo. No somos un equipo que se va a ratonar. Somos el equipo que va a ir a buscar el partido. Si hacemos dos, vamos a querer hacer tres. Obviamente hay que tomarlo con mesura. Es un rival muy importante acá en la división. Que está en los primeros puestos. Entonces fue un duelo lindo, fue un duelo trabajado. Pero, como te digo, no somos un equipo de meternos atrás.
0: La actitud es la de Yuri Fernández, de salir a buscar el partido. ¿Qué les dijo en el camarín? Porque con 3-1, yéndose al descanso, nosotros dijimos, bueno, lo aguantarán, pero fue la inversa. Salieron de jugar de igual a igual. ¿Es la actitud que tiene este equipo, es la actitud de Yuri Fernando?
5: Es la garra que tenemos el equipo, es la pachorra, como se dice, la carrera que tienen estos compañeros míos. Son carreras importantes, entonces yo creo que eso nos sirve mucho para afrontar estos partidos. Llevamos con el marcador a favor. Fueron 20 minutos que se nos vino a la noche. Ellos tienen jugadores extraordinarios. Entonces, nosotros sabíamos que si hacíamos un golcito más y hacíamos lo que hacemos toda la semana, no pueden seguir las cosas. Siempre lo que trabajamos la semana es para trabajar el partido. Acá no está nada inventado. Nada inventado. Todo lo que hacemos el día del partido lo hacemos la semana. Es puro trabajo. Es fruto de trabajo.
0: Vaya a celebrar porque el camarín está vuelto loco adentro, ¿ah?
5: ¿Eh? Ah, estamos vueltos locos, vamos.
0: Ahí está el Chino Araya conversando con nosotros. A ver si nos acomodamos con el lente y mostramos un poquito lo que está pasando acá. Porque, claro, el partido de hoy dio para poder festejar y celebrar. El ánimo acá está tremendo, ¿ah? ¿Eh? Mateo, ¿me das una, por favor? ¿Ah? Y vamos a buscar a Mateo Toro un ratito al camarín. Mateo, a ver si hablas un poquito fuerte porque tenemos un audio tremendo detrás. ¿Qué partido el de hoy, ah? Felicitaciones por los goles, por el juego, por ese pase de meterlo atrás cuando entra el chico Paso y convierte. Cabrero está para cosas grandes. ¿Qué tal? Buenas tardes, Radio Creación te saluda.
6: Buenas tardes, muchas gracias. Como usted lo dice, Cabrero está para cosas grandes. Si bien lo dije la semana pasada, no empezamos bien el campeonato, pero nunca bajamos los brazos y este es un equipo que está preparado para lo que sea. Queremos pelear el campeonato, pero vamos paso a paso. Este es un gran paso que damos. Le damos un golpe sobre el campeonato y nos metemos arriba y seguimos sumando, que es lo importante.
7: este triunfo les permite a ustedes consolidarse y tener la confianza de decir, bueno, Cabrero está para ir a perder el título, porque hoy día le ganan a Guará, le ganan a Lautaro de Wynn. Bueno, tendrá Quintero paso a paso, como dice el técnico Yuri Fernández.
6: Sí, sí, como lo dije, bueno, paso a paso esto, el trabajo semana a semana, creo que hemos trabajado bien, hemos sabido sacarlo adelante. Y bueno, ahora viene Quintero, vamos preparándonos de la mejor forma y que viene una buena semana.
7: ¡Tiroso! ¿Para quién va el triunfo?
6: Para toda la gente de Cabrero, para mi bolola que me está viendo ahí, para mi familia también. Y para toda la gente, como le dije la semana pasada, que hace posible esto, que nos trajimos el 100.
7: ¡Éxito!
6: Muchas gracias.
7: Ahí estaba el chico Mateo Toro. Y por acá está, por supuesto, para poder hablar con Cristiano Paso. Cristian. Hola, Cristian, un gusto saludarte. Buenas. ¿Qué tal? Te llevan la pelota porque hoy día hiciste ser hat-trick y te llevas el balón de fútbol. ¿Lo mostramos? Ahí está la pelota, ¿o no? Se la lleva para la casa. Gran partido de Cristiano Paso. Terminaste exhausto. No dabas más, pero metiste 3 goles en el partido. Felicitaciones. ¿Qué partido el de hoy? ¿Qué palabras tienes para este compromiso frente a Lautaro?
8: Muy feliz por los 3 goles, obviamente, y bueno, esto en base al equipo. Si estamos todos bien, se nos van a dar las cosas. Y no, feliz de haberme tapado 3 goles, y más que todo con uno de los punteros, así que feliz.
7: Que nos montamos algo emocionado.
8: Sí, no, aparte que di todo en la cancha, estaba ya exhausto, ya no podía más. Y bueno, también esto gracias a mi familia, igual que ellos me dan las palabras de apoyo todas las semanas, así que feliz de poder ganar.
7: Tú jugabas en la tercera B el año pasado, en un equipo que hoy día está metido en la parte de abajo de la tercera división B. Estás en la tercera A, tu sueño es llegar al profesionalismo. Cuéntanos un poco de este trabajo que estás haciendo.
8: No, eso nomás hay ganas, y es el sueño de chicos, así que doy un paso, o sea, dentro de todo, y seguir luchando nomás hasta lo que dé y con la fuerza de Diosito.
7: ¿Qué te dijo Yuri Fernández en el entretiempo? Te mantuvo en la cancha. ¿Cuáles fueron las indicaciones porque entraron a jugar de igual a igual?
8: De confianza nomás, que nos da el profe, más que todo, no nos dice mucho, nos dice lo justo y lo necesario. Así que en base a eso, uno entra con confianza a jugar y con ganas.
7: Que te vaya muy bien,
8: Muchas gracias, y saludo a mi familia que me está viendo y a todos mis seres queridos.
7: Adiós, que te vaya muy bien, Gracias. Ahí estaba. Y claro, vamos a ver si podemos... Bueno... y hablamos de pasadita con Yuri Fernández. Yuri, un gusto saludarte primero que todo. Felicitaciones nuevamente. Usted está rompiendo toda estadística. A nivel nacional se habla que es el técnico más ganador en el fútbol chileno de las 5 divisiones, considerando la primera A, primera B, segunda profesional, tercera A y tercera B, con la cantidad de triunfos al hilo que lleva. No hay ningún equipo hoy día en el fútbol chileno que haya hecho lo que ha hecho usted durante todos estos partidos. Pensábamos que en este tiempo usted se guardaba un poco, pero sale a jugar igual, mete 5 hoy día. ¿Qué palabras tienes para este compromiso?
9: Primero, recomiéndeme para la selección chilena. ¡Qué incubo! No, contento, porque el trabajo, al final uno dice, mira, con la calidad que tiene, sin trabajo puede lograr eso. Pero cuando tienes calidad y tienes trabajo, el éxito prácticamente debería ser casi asegurado. Entonces, yo creo que nos faltaba esa convicción de que hay que trabajar duro, si es de lunes a sábado, todos los días como corresponde, la exigencia que corresponda. Lo más probable es que los frutos lleguen en su momento. Entonces, hoy día están cosechando lo que han estado trabajando. Nada más.
7: En el entretiempo nosotros decíamos, lo gana Cabrero por 3-1, descuenta... En el minuto final, Lautaro reacciona, Cabrero mete el 3-1, pero pensamos que Yuri Fernández se guardaba un poquito. Pero la lectura del juego, usted la vio como para ir a buscar el partido y aumentar el marcador.
9: Y teníamos jugadores para como efectivamente ellos estaban ubicados en el campo de juego. Sabíamos que si lográbamos tener 2 o 3 pases con una rotación, íbamos a tener el espacio libre para atacar por cualquiera de las 2 orillas. Pero cuando tú atacas por una orilla, lo importante es que se destina por el otro lado. Entonces todos miran la pelota, tanto los defensores como los nuestros, que hemos ido corrigiendo mucho eso. Es que si yo voy defendiendo, normalmente voy mirando a mis compañeros que van a pasar para ver si lo ayudo. Y en ese lapso, que es pequeño, dejan la marca. Entonces ahí es cuando nosotros tenemos que aprovechar en qué minuto entrego el balón y lo entrego bien. Y a pesar de que convertimos muchos goles, perdimos muchos balones también, pudiendo definir de mejor manera la terminación de la jugada. Eso todavía es como para corregirlo.
7: Entró con dos arriba y abrió la banda. Se metió por las bandas. ¿Había estudiado Lautaro ya?
9: Sí, de hecho habíamos visto todos los videos, habíamos conversado. Pero como he dicho siempre, es un porcentaje que me preocupa Lautaro, que era decir, ya, esto, tienen tres hombres en la línea de atrás, hoy día se resguardaron por línea 4, me pasa el 18, el Chico Silva es el que habilita bien hacia los otros dos hombres, lo normal que tiene que tener cualquier técnico. Pero después me baso mucho en el tema de qué es lo que tenemos que hacer nosotros y corregir lo que tenemos que hacer nosotros. Entonces, yo creo que ese es el punto, que ellos están entendiendo de que no están ganando por suerte, no están ganando por ser local, porque una de las cosas también que teníamos que demostrar era que las canchas en todos lados son prácticamente igual, con las dimensiones muy similares, que los públicos rivales también son los mismos, que no entra nadie al campo de juego, por lo tanto juegan 11 contra 11, y ese 11 contra 11 en cualquier cancha yo voy a jugar de la misma manera. A mí, soy un técnico que me gusta atacar. Tengo 5 o 6 jugadores que tienen que atacar, tienen que llegar al área, independiente que si terminan la jugada bien o no, pero tienen que llegar al área, y los otros 4 que están para defender tienen que hacer su pega, que defender nada más.
7: Hablaba con Juvenal Olmos antes del partido, y él me dijo, estuve hablando con Yuri Fernández un ratito, me hablaba de esta división, de las carencias que hay, y de cómo los técnicos tienen que rearmarse para poder sacar el mejor provecho de los jugadores hoy día. Ya es ¿podemos hacer un balance en esta primera rueda, Yuri, de lo que va de este campeonato?
9: Yo creo que sí. Yo creo que ya podemos hacer un pequeño balance, que todavía no tenemos nada. Nos falta mucho para lograr el éxito. Eso.
7: ¿Te viene Quintero? Sí. Una semana de trabajo dura.
9: Sí, pero lo primordial va a ser que recuperemos bien a los jugadores que tenemos medio golpeados, que es normal ya a esta altura de campeonato, que tengan el tratamiento. Tenemos un buen médico, tenemos un muy buen kinesiólogo, por lo tanto tenemos la tranquilidad de saber que vamos a recuperar los jugadores en el momento que corresponde y el trabajo que exista. Y si no cuento con alguno, lo más probable es que vamos a tener otro dentro de los 27 jugadores que tenemos.
7: Éxito y muy buena semana. Vamos a estar pendientes de Comunal Cabrero, por supuesto, porque,
9: como siempre
7: lo hemos sido. Y por supuesto porque se viene una segunda rueda muy, muy difícil y de verdad que el Cabrero va a necesitar el apoyo de todos. ¿Cuál es el llamado para la gente? ¿Está escuchando la gente? Le cuento que hay mucha audición, mucha gente que está a esta hora a través del chat y a través de la radio creación escuchando el partido, los radiotaxis en el centro de la ciudad de Cabrero.
9: Qué bonito, de verdad que a veces uno en el fútbol profesional no ve lo, ¿cómo lo explico? Lo propio que es en un pueblo, jugar en un pueblo que identifica a la comuna, porque casi siempre los equipos son grandes, tienen mucho dinero, no se ve el esfuerzo ni de periodista, ni dirigencial para mantener una institución, la colaboración de los mismos supermercados o de los negocios que han aportado, no sé, 500 pesos para que podamos comprar unos plátanos. Eso tiene un significado grande cuando uno es técnico de primera división y ve esto, uno como que le toma más amor a lo que es el fútbol amateur, entre comillas, y que su identificación no pasa por otra cosa que no sea sentimiento y pasión. Así que a toda la gente que está escuchando, que nos llegue gratis los jugadores cuando se bajan del bus para que no se cobren, que a la gente solamente soy un agradecido de tener gente que va a apoyar a los jugadores. Soy un agradecido de toda la gente que tiene pasión por el fútbol, que yo sé que cuando no se gana, lo más probable que en algún momento nosotros, ojalá que no sea así, pero que tengamos que encontrarnos con un resultado que no sea muy bueno, que no seamos los peores ni los más malos, sino que tener un equilibrio en los triunfos y en las derrotas igual. Así que yo trato de mantenerlo siempre. Creo que la gente lo único que puede sentirse satisfecha es que el cuerpo técnico, tanto cuando hablo cuerpo técnico hablo de entilería, de Adolfo, hablo al médico, hablo del presidente, el vicepresidente, el preparador de arquero, el ayudante, Maña, hablo de todos estos, que tengan la confianza de que van a encontrar un grupo de personas que se van a entregar al máximo, nada más que eso. Hay Yelita que también está con nosotros.
7: Aunque a usted no le guste, le tengo que decir.
9: Me la, esa, ¿ah? No me la nombre. No me la nombre.
7: Están todos arriba de la Yurineta.
9: No me la nombre, ya.
7: Que le vaya muy bien, Yurineta.
9: Que estén bien igual ustedes, buen regreso.
7: Ahí está, Yuri Fernández, siempre muy compuesto a entregar una palabra y claro, a él no le gusta que le comenten sobre la Yurineta, sobre esto que está pasando con Cabrero, que es una revolución, porque sí, es una revolución a nivel de tercera división. Hoy día es uno de los equipos que más puntos o mayor rendimiento ha tenido en los últimos partidos. Y Cabrero hoy día así lo está teniendo. Está Adolfo por acá, el utilero. ¿Cómo estás, Adolfo? Un gusto.
10: ¿Sí?
7: ¿Cómo estás?
10: Bien, ¿y usted?
7: ¿Cómo es ser utilero de Cabrero?
10: Bien, bacán.
7: ¿Sí? ¿Te gusta, te apasiona el fútbol?
10: Sí, me voy al equipo.
7: A mí me contaron que tú viniste a probarte como jugador a Cabrero.
10: Sí, ¿verdad?
7: ¿Sí? Cuéntanos sí. Eso,
10: ¿eh? Que un día estuvimos en una charla con el Prezi y más que nada dijimos, ya vamos a ir a probar. Y me fui a probar de arquero más que nada y ahí estuvimos un rato y después ahora nos ganamos como utileros para apoyar al equipo.
7: Que te vaya muy bien, ¿eh?
10: Muchas gracias, igualmente.
7: Ahí está Adolfo, el esforzado muchacho, que es estudiante de electricidad en el Monte Águila, pero que también trabaja como utilero, que llegó a probarse como arquero, pero en definitiva dijo, yo quedo arquero, o no quedo arquero, pero no me voy, y quedó como utilero. Bueno, son las cosas que pasan en el comunal, y el camarín está, claro, con toda la pasión de siempre, porque se gana por 4 goles, por 5-1, con 3 goles de Opaso, con 2 goles de Mateo Toro, y con un gol de Aníbal San Martín ya al final del partido. Gran partido del Comunal Cabrero, y si podemos hacer una de las últimas notas y conversamos un minutito más con los protagonistas y podemos podemos arrancarle alguna palabra. Les cuento de pasadita que empató 1-1 el equipo de Constitución con Rodelindo Román, y Chimbarongo cayó derrotado por Naval de Talcahuano por la cuenta mínima. Gran punto logra Rodelindo Román al equipo de Constitución, que venía alzado, metido arriba. Y mañana juega el equipo de Malleco Unido. Bueno, ¿y podemos hablar un ratito, un minutito? ¿Podemos hacerla? Sí, perfecto. Esperamos entonces. Aguardamos para hablar con Jesús Arancibia, que hoy jugó un gran partido en el campeonato. Jesús Arancibia, que hoy día jugó un gran partido, estuvo a la altura de un jugador que hace muchos partidos ahí estaba buscando un juego como este, ¿eh? Lo estaba buscando. Acá tenemos con luz, ¿sí? Tenemos mejor imagen, perfecto. Aquí esperamos un ratito a los camarines. Sí, lo que conversamos con él, esperemos algún jugador. A la pasada, recordemos que Sidán Núñez no estuvo citado hoy día, aún mantiene un problema en la rodilla, está todavía tocado, pero ya podrá estar a disposición para la próxima temporada. Viene a la barra de Lautaro de Wynn con el bombito a conversar acá con la gente y por supuesto a tocar el bombo, la gente de Lautaro de Wynn. Y claro, Cabrero lo gana por 5-1, amigos auditores. Estamos en camarines para poder dialogar con los protagonistas, conversar un ratito con ellos y por supuesto llevar algunas palabras de este Cabrero que hoy día se mete en tierra derecha, está en liguilla, sí, y no quiere abandonar la liguilla, está metido en la liguilla, no quiere salir de acá, quiere mantenerse, y por supuesto el equipo de Cabrero hoy día está buscando no tan solo estar en la liguilla, está buscando meterse dentro de los primeros lugares, estar dentro de los punteros. Y el camarín de Cabrero hoy día está por acá, Sidán Núñez. Sidán, ¿qué tal? Un gusto saludarte. Hoy solamente de visita, no tú pudiste estar citado para el partido estás todavía algo tocadito con la rodilla, una lesión del E15. Me imagino que lo viviste más nervioso que cualquiera fuera de la cancha.
11: Sí, hola, buenas tardes. Sí, es diferente estar jugando y estar allá afuera, creo que los nervios están más afuera. Pero se vivió un partido muy, muy ordenado, muy bien planteado. Y bueno, contento por el equipo, creo que demostró lo que se trabajó en la semana. Y se vio reflejado el día de hoy, 5-1, que creo que estuvo súper bien.
7: Zidane, estás para la semana, ¿cómo te sientes?
11: Ahora estoy por irme para la casa. No, sí. Bueno, el martes ya me voy a incorporar con el grupo, porque esta semana me costó igual agregarme ahí, tengo aún una pequeña molestia, pero con el favor de Dios creo que esta semana ya estoy listo. O si no, me sigo quedando en la galería, haciendo súper bien ahí.
7: Oye, ¿qué dicen tus compañeros? ¿Cómo vivieron el partido? ¿Conversaste con ellos?
11: Sí, no, están todos contentos, creo que fruto de todo lo que han trabajado, lo que se han esforzado. Detrás de cada jugador hay familia, así que...
7: Ahí está el Flaco Sangüesa, la pasada.
11: Sí. Taquito. Así que contento por ello. Creo que esto es lindo, poder disfrutarlo con la familia, así que van a tener un hermoso viaje ya a Cabrero de vuelta.
7: Que te vaya muy bien,
11: ¿eh? Dale, muchas gracias.
7: Ahí está. Vamos a hablar con el Flaco Sangüesa acá. Para dialogar un ratito con él. Se saluda con Alfonso Bustamante. Y claro, Cabrero hoy día lo gana por 5-1 y cuando el mundo del fútbol en la tercera división hablaban de este partido, veían a Cabrero como, bueno, ¿hará lo mismo que estaba haciendo de local? Hoy día comienza ganándolo, lo cierra por 5-1. Pablo Sangüesa, gran partido de Cabrero, ¿qué palabras tienes para el compromiso?
12: Sí, hola, buenas tardes. Bueno, primero que todo, gracias por viajar, los que viajaron, los hinchas y la gente que viajó. Para nosotros son todos importantes, la verdad. Y bueno, como dicen ustedes, era como expectante a ver qué hacíamos de visita. La verdad es que nos hemos transformado en un equipo sólido en todas las líneas y lo dejamos demostrar hoy día.
7: ¿Qué les dijo Yuri Fernández terminado los primeros 45? Pensábamos nosotros, se guardaban un poco, pero salieron a buscarlo.
12: Sí, la verdad es que el profe siempre nos mete intensidad, quiere que él nunca se va a echar atrás. Nosotros siempre estamos presionando, siempre estamos buscando arriba, buscar las ocasiones de gol. Y él nos dijo que siguiéramos atacando porque si nos frenábamos quizás nos empataban y nos daban muchos sostenidos, así que no podíamos echarnos atrás y teníamos que seguir buscando más goles.
7: Pablo, ¿el partido de hoy para quién va dedicado?
12: El partido de hoy va dedicado a mi chiquito que tengo arriba en el cielo, mi tía, que lamentablemente hace una semana y media tuvimos la pérdida, digamos, importante para nosotros como familia. Y para mi señora, mis dos hijos, mi mamá, mi papá, mi familia, toda mi familia en sí, mi abuelo, mis primos, estamos siempre todos juntos como familia y ellos deben estar mirando en este momento.
7: Eres un líder en la cancha, así lo trasunta, así lo ve tus compañeros, y esperemos que este Cabrero se mantenga tan firme como está. Felicitaciones, buen regreso. Y que tengan una muy buena semana.
12: Bueno, sí, la verdad es que me siento muy orgulloso del grupo que se ha hecho. Todo muy dispuesto a trabajar y se ve reflejado la semana. Así que eso, la gracia y que tengan buen retorno.
7: Ahí estaba Pablo Sangüesa, que da la gentileza de dialogar un ratito con nosotros. Se emociona porque la semana pasada él tuvo la pérdida de su tía. Fue un golpe duro para la familia del jugador y estuvo sin querer hablar con los medios por varios días, ¿sabes? No quería conversar con nadie. Hoy le robamos algunas palabras para poder dialogar con él y claro, la sensibilidad del jugador, el encontrón de emociones de ganar un partido, de tener eso guardado, le genera la emoción que ustedes pudieron percibir. Vamos a ver con la última, Camarines, y ya vamos cerrando. Desde acá, desde Wynn, desde la región metropolitana, para poder conversar con los muchachos, ¿ah? Muy bien. Perfecto. ¿Estamos con la última? Oh, muy bien. Y está por acá Jesús Arancibia. Jesús, el partido de hoy día fue un partido redondo para Cabrero. Pero fue difícil durante los 90 minutos. ¿Cómo lo viviste? Cuéntanos un poco qué tal
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13: Bueno, la verdad, nosotros sabíamos con quién nos íbamos a enfrentar, el rival que teníamos enfrente. Es un gran equipo, pero siento que nosotros estamos haciendo las cosas bien de hace rato. Siento que cada jugador ha buscado su mejor nivel, cada jugador se cuida a diario para este tipo de partidos, que son los que realmente importan, son los que van definiendo al final un pase de la fecha y peleando arriba. Así que yo creo que el equipo va por un camino, seguimos siempre humildes, siempre juntos, cada vez el equipo se va haciendo más fuerte en todos sentidos, mejorando muchas cosas y eso también se refleja en el equipo, en la cancha y la idea es seguir así y para seguir obteniendo estos triunfos que son al final los decisivos, los que marcan la diferencia al final del campeonato.
0: Felicitaciones, buen regreso, ¿eh?
13: Muchas gracias.
0: ¿Para quién va el triunfo?
13: Para toda mi familia, para la familia de cada uno de los jugadores y toda la gente que está detrás del club y lo más cercano al equipo.
0: Que te veo muy bien. Sí, ahí está. Jesús Arancibia dialogando un ratito con nosotros. Y si le sacamos una palabrita a la Aníbal San Martín, que coloca la lápida en el partido y con esto cerramos. Muy bien. Nos quedamos con Aníbal San Martín por acá. ¿Qué tal? Un gusto saludarte, Aníbal. Gran partido el de hoy. Lo cerraste con un tremendo 5-0. 5-1.
12: Sí, buen partido, la verdad. Lo trabajamos muy bien en la semana y se dio como lo esperábamos. Aprovechamos la oportunidad que tuvimos y jugamos bien, que era lo importante, sacar los 3 puntos de visita. Primeros 3 puntos.
0: ¿Cómo le pegaste? ¡Qué tremendo gol!
12: Sí, la verdad, ahí fue buena toda la jugada. Ya estábamos jugando bien y me quedó y no pensé y le pegué fuerte al primer palo, ¿no?
0: Bueno, éxito, buen regreso, buena semana.
12: Muchas gracias igual. Muchas gracias a ustedes igual por acompañarnos. Igual es su pique y sabemos todo el apoyo que nos están dando, así que agradecemos y vamos por el ascenso.
0: ¿Para quién va el triunfo?
12: Para mi familia, para mi mamá, para mi papá y para mi polola. Ahí mi amorcito que me está viendo, que la amo mucho.
0: Que te vaya bien, ¿eh?
12: Gracias, gracias igual.
0: Aníbal San Martín, y con esto cerramos, amigos auditores, desde acá de Win, en la región metropolitana. Nos quedamos con el verde, que te quiero verde, porque Cabrero lo gana por 5-1. Estuvo con nosotros Guillermo al otro lado del lente en Cabrero Urgente y por supuesto Marcelo Castillo quien les habla. Ariel Tapia en Estudios Centrales y Héctor Mauricio Bravo en la presentación de Estudios desde el programa. Un abrazo grande, nos reencontramos en la semana, el día lunes, no lo olvide, estaremos para poder entregar un segmento de lo que fue el partido del fin de semana. Un abrazo grande, que estén bien. Buenas tardes, hasta pronto.

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5: 14 horas, 24 minutos.
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6: Muy buenas tardes, estimados auditores de Visión Comunal. Un nuevo programa esta semana, por supuesto, y como siempre, acompañado de mis queridos amigos y panelistas. Partimos por las damas. Millaray Poblete, muy buenas tardes.
7: Bien, me parece. Buenas tardes, Oscar. Buenas tardes, Edgardo. Buenas tardes a todos los auditores que nos escuchan nuevamente aquí el día sábado en Radio Creación.
6: Don Edgardo Anfossi.
8: ¿Cómo le va, don Oscar? Millaray, a toda la gente que nos está escuchando, sean todos bienvenidos y bienvenidas a Visión Comunal, acá en esta gran radio.
6: Bien, la verdad es que ha sido una semana de vacaciones, ¿eh? Sí, se ha notado, es una semana en la que todos los chicos del colegio están de vacaciones y eso, como sea, mueve la rutina familiar, se ve un poco más relajada, yo creo, ¿no?
7: No, y aparte que ha hecho frío, entonces como que no se ve mucho movimiento en la calle. Yo creo que eso también ha contribuido a que se ve todo más tranquilo. Sí.
8: Y ha estado helado. Invita a estar en la casa.
6: Con su vaipilla.
8: Eso.
7: ¿Usa el calzoncillo largo también?
8: No, nunca tanto. No me atrevo tanto.
7: Somos jóvenes aún.
6: Somos chiquillos, jovencitos. No, pero hay que estar helado, ha estado heladísimo. Y se esperaban lluvias y parece que las lluvias se están corriendo. ¿Eh? El fenómeno del niño decía que iba a llover y hasta ahora no ha pasado nada, solo frío.
7: Sí, tal cual.
8: Eso, sí. Se van a venir los anuncios de la próxima semana son de lluvia más intensa, más propia del invierno. Sí. Vamos a ver cómo viene.
6: Y ojalá, el problema que estamos teniendo es que cae toda de golpe. Y la lluvia muy copiosa en periodos breves de tiempo, no ayuda mucho ni a la sequía, ni a mejorar los indicadores de para el abastecimiento de energía, ni nada de eso. Lluvia muy intensa en cortos periodos solo provoca problemas. Lo que necesitamos es que esta cosa funcione como funcionaba los inviernos antes.
7: Dosifica. Es que antes igual llovía harto, sí, ¿eh? Igual llovía intensamente, pero no sé qué pasaba, que no sé, absorbía más el terreno, hay más construcciones, por donde se va el agua, me imagino yo que eso también.
6: Yo creo que había más, había más episodios de lluvia.
7: También, sí, pero llovía muy fuerte, sí. Antes, muy fuerte.
8: Los números son claros. Sí, los déficits de lluvia caída año a año marcan una tendencia.
7: Así es.
8: Creo yo, esto es personal, tiene que ver con el cambio climático, ¿no? Hay algunos que lo niegan.
7: También dicen que se están corriendo las estaciones del año. O sea, que la lluvia va a empezar, pero más tarde. Antes empezaba, yo recuerdo, en marzo, o ¿con quién conversaba? No me acuerdo, si contigo, Oscar, que ya en febrero, a finales de febrero llovía y decía ya empezó el invierno, el otoño invierno, y ahí se largaba, no sé, pues marzo, abril, y venía toda la lluvia y todo encerradito comiendo sopa y pilla, pero era algo constante. Sí. Pero ahora no.
6: Bueno, había un evento, yo me recuerdo, no lo hablaste conmigo, pero sí había una cosa que de repente venía una lluvia a fines de febrero y todo el mundo decía, se acabó el verano.
7: Sí, tal cual.
8: Bueno, y todo esto también afecta a la parte económica, que tiene que ver también con las producciones, porque el mundo agrícola sufre con el tema de la sequía o estas lluvias intensas en cortos periodos, con las heladas. Dependiendo del tipo de cultivo y también la acumulación de agua que sirve para las épocas de menos lluvia. Entonces, para efectos de esto, no sirve tanto que llueva, sino que más que caiga nieve en la alta cordillera, por ejemplo, porque eso significa después de hielos.
7: Claro.
8: Y que no está ocurriendo como antes. O sea, yo recuerdo de chico, ya en junio uno podía ir a la nieve, en estos momentos no hay tanta nieve en la cordillera y todo eso va afectando. Entonces tiene varias implicancias este asunto.
6: O sea, yo igual creo que son indicadores del cambio climático, es innegable. Yo creo eso. Es más, yo no me dedico al mundo agrícola, pero lo veo bien de cerca y uno se olvida, pero los cultivos nuestros hace algunos años atrás no eran lo que son hoy día. La agricultura, por ejemplo, los cultivos frutícolas se han ido desplazando hacia el sur.
8: ¿Cierto?
6: Están encontrando condiciones óptimas para su establecimiento cada vez más al sur. Antiguamente, no sé, era como propio de las viñas, que es un caso bien típico. Las viñas, las mejores viñas están en la zona de la sexta región, en la séptima región. Hoy ya tenemos viñas espectaculares en la octava y hay incluso viñas en la novena. Yo conocí una experiencia de viñatero en Purén. Mira. Impensado.
7: Claro.
6: Los otros tipos de frutales, como por ejemplo la cereza, que también eran más de la zona centro-norte, digamos, también se están desplazando hacia el sur. Y vemos cada vez más en nuestros campos cultivos frutícolas que antes eran propios de la gente del secano interior, de la séptima, de la sexta. Entonces, es un indicador.
8: De los vinos más premiados están saliendo en Guariligüe, cerca de Coelemu, Trehuaco, Portezuelo. Imagínense, así eso es impensado. Las papayas de Coquecura.
6: Y antes las papayas eran de La Serena.
8: Así es.
6: No sé.
8: ¿Sabes que hay un invento muy bueno, Villaray? Si anda por Coquecura, el ponche de papaya.
7: Ah, pero queda muy bueno. Lo he tomado.
8: Sí,
7: sí, es muy bueno. Y la frutilla también, pues igual se da para el lado de la costa.
6: Sí, pues.
7: La frutilla.
6: La mejor frutilla es la frutilla blanca de Purén.
7: Esa es la frutilla, la otra es la fresa.
8: Sí.
7: La fresa es la rojita.
8: Claro, todo esto significa también adaptaciones y adaptaciones que van impactando los sistemas económicos de los distintos territorios. Porque, le insisto, no es solo la lluvia, no es solo el calor extremo que se está viviendo, sino que también es cómo van migrando estos climas hacia el sur y que van permitiendo otro tipo de cultivo. Entonces ahí hay una reinvención constante que hay que un desafío al final para los agricultores, la gente que vive esto.
6: Bueno, de hecho se ha desarrollado mucho y hay una experiencia enorme de avellanos europeos acá cerquita, en la zona de Yungay.
7: Eso te voy a comentar.
6: Campanario, eso es un terreno forestal,
8: Es tremendo, tremenda.
6: Y la inversión es enorme, porque esos son suelos que no sé cuántas rotaciones de pino alcanzaron a tener, pues un suelo en general pobre, arena bastante inertes, y de la noche a la mañana, ¿cierto?, apareció este proyecto, que entiendo que es una asociación de Forestal Arauco, que es la propietaria de esos terrenos, con unas empresas que sí son del rubro frutícola, y decidieron botar los bosques, cosechar, después destroncar, nivelar, convertirlos en suelos de riego, que es una inversión enorme. Sí. Y hablan de un universo, no sé, 5.000 o 6.000 hectáreas, creo que era como la...
9: Que son kilómetros
6: de plantaciones de avellano europeo.
7: Y tiene que ver con la manera de como las grandes empresas hoy en día en Chile, como hemos visto que el desempleo, la actividad económica ha estado como bien disminuida, tiene que irse reconvirtiendo, pues. Pasamos de monocultivo de pino a traer nuevos cultivos de avellano europeo, porque en este caso Ferrero Rocher creo que se va a instalar en Chile, que bueno, Chepo. Yo creo que la mayoría de la gente lo conoce, que va a bajar la Nutella, ojalá, ojalá, y los bombones, pero en el fondo son nuevos cultivos, más empleo, claro que hoy en día la agricultura igual está tecnologizada, pero implica más, igual mano de obra, más inversión.
8: Sí. Oiga, y sin ir más lejos, pues pensemos que todo esto, temas climáticos permiten desarrollos que quizás años atrás eran impensados, por ejemplo el parque fotovoltaico en Monte Águila.

0: energía renovables no convencionales, que, a ver, de todas formas igual tiene cierto impacto, que tiene que ver más con lo visual el asunto, pero que veamos.
1: La externalidad negativa.
0: Sí, y eso lo va permitiendo todo esto que tiene que ver con los aspectos climáticos. Oiga,
2: muchacho,
1: disculpa, ¿no? Y la importancia que tiene la matriz energética dentro de un país.
2: Eso es súper importante.
1: La diversificación, ¿cierto? Oye, es muy importante para el desarrollo de un país. Estamos hablando de nuevas mineras, inversiones y en general para todo, para la inteligencia artificial, se ocupa cualquier cantidad de energía. Entonces, es como bien visionario si vemos si Chile está implementando esas nuevas tecnologías.
2: Sí, mira, yo soy bien hincha de la matriz energética. Me encanta el tema, creo que es realmente la energía que necesitamos, el motor que necesita cualquier país para desarrollarse. Estos días estuve en Pemuco, y en Pemuco le están construyendo un tremendo parque eólico. Claro. Casi al pie de la ciudad. Yo creo que a ellos les va a cambiar bastante, al menos la visual de sus paisajes, porque esto está entre General Cruz y Pemuco. Hay un parque, no me recuerdo cómo se llama, pero es enorme, un parque eólico de estas torres gigantes, qué sé yo. Y después llegué al centro de Pemuco y del centro de Pemuco tú ves un montón de torres, decía yo, cambió el paisaje.
0: Sí, claro.
2: Algo, lo que pasó en Los Ángeles en 5 años atrás,
1: claro.
2: Está pasando hoy día en Pemuco.
0: Y que ese proyecto algo también relaciona con la comuna de Cabrero, con el sector de Colicheu, porque nosotros estamos divididos con Pemuco por el río Itata.
1: Ok. Ese
0: límite. Está bastante cerca. Entonces, de hecho, ahí hubo, en el proceso de evaluación ambiental, tuvo que ver la comunidad de este sector de nuestra comuna. Ahora, creo yo, sacando todo esto a colación, en función de lo que anunció el Ministerio de Economía, Fomento y Turismo, que tiene que ver con el tema del empleo. Uh-huh. Para poder reactivar el tema económico, porque ahí hay voces que han anunciado que el desempleo puede llegar al 10%. Entonces, cuando ya estamos hablando de cifras de dos dígitos, hay que levantar ciertas alertas, y desde ahí esta mesa interministerial por el empleo ha puesto a disposición 5.000 subsidios a la contratación, y que también tiene un foco a nivel regional, así que también ahí tiene que ver con un poco de descentralización, pero creo que centrado en mejorar estas cifras económicas, que finalmente son síntomas de lo que pueda estar ocurriendo y que le impacta a cada una de las familias.
2: Mira, ya, vamos a entrar en materia porque nos fuimos casi 10 minutos de los temas que teníamos planificados el día de hoy y pauteados, y que era básicamente hablar de los temas económicos que ha sido la noticia, yo creo, de la semana. Todos los indicadores han salido peor de lo que todo el mundo esperaba. Estamos hablando de una tasa de desempleo del 9,4%, que la verdad es altísimo, no se veía de hace como 5 años. Tenemos la informalidad, que se ha mantenido súper alta. La informalidad es la gente que tiene un trabajo que no es que no está legalmente establecido. Por lo tanto, la persona que sale a vender cosas, el que se dedica a hacer algún comercio por internet, esos son negocios empleos informales. Que está en torno al 26%, que es muy alto. El desempleo juvenil está llegando al 23%. Y eso también es eso impacta en muchas cosas. Entonces, la cesantía dio un indicador súper malo para este trimestre. Después llegó a la patita, pero así al lado, el índice de actividad económica del IMASEC, que volvió a caer. Cayó casi un 1%, un 0,9% respecto de mayo del año anterior, y cayó un 0,2% respecto a abril. Estos indicadores van desfasados un mes. Entonces, no hay registros alentadores de cómo se viene esto. O sea, es esperable que en invierno el empleo caiga y el desempleo aumente, pero como que esto, sumado además que la actividad económica tiene un frenazo, que la minería se pegó un frenazo bien grande, Codelco dejó la punta, tú lo leías recién.
1: Sí.
2: Codelco dejó la punta de la productividad, de la producción de cobre en Chile.
1: Era el que mayor cobre producía en el mundo.
2: Y se la entregó, en el caso de Chile, a BHP de Billiton, que es la otra minera privada.
1: Que es privada.
2: Pero que tiene unos indicadores, pero por lejos, de productividad mucho mejores que los de Codelco. O sea, la libra de cobre a BHP, que es una empresa privada, le deja mucho más margen que la misma libra de cobre que es producida por Codelco.
1: Y están siendo más eficientes en la extracción
2: del mineral.
1: Del mineral.
0: Sí. Paréntesis, síntoma internacional, de todas formas lo que está ocurriendo en el país,

0: Estados Unidos parecido, no pudieron cumplir con las expectativas que tenían, por ejemplo, de creación de empleo, más de 100.000 y se quedaron cerca de los 60.000. O sea, además hay un contexto global que pone un desafío mayor para lo que nos interesa, que es nuestro país, nuestra región, finalmente.
1: No, y no olvidemos que estar interconectado, la globalización implica que si a Estados Unidos, a China le va mal, o sea, por lo consiguiente golpea a todos los países que lo
2: asumen. Si ellos estornudan, no resfrían.
0: Entonces hoy día requerimos medidas
2: reactivadoras.
0: Exacto, ahí está el concepto. Ese va a ser el concepto de la siguiente semana.
2: La pregunta es, ¿cómo reactivamos? ¿Fomentamos la actividad privada? ¿Hacemos crecer el Estado? ¿Qué hacemos?
0: A ver, el concepto de crecer el Estado, yo creo que ambas cosas pueden ir de la mano. La reactivación económica puede ir dado por nuevos proyectos de desarrollo, que ya se han anunciado algunas medidas, hay proyectos ahí aprobados que han pasado por evaluaciones ambientales, se han apurado algunos procesos en torno a eso. No me voy a meter en polémicas de algunos de los proyectos, porque no es materia de lo que vamos a conversar hoy día, pero también de que ciertos proyectos del Estado también empiecen a avanzar, porque el Estado, no quizás directamente como empleados del Estado, pero sí a través del proceso de concesiones que terminan siendo obras públicas, se genera también mucha inversión, mucho empleo, que le va entregando dinamismo a este asunto, y que varias de esas obras han estado frenadas. O sea, anuncios, por ejemplo, de salud, de que se reactiven los proyectos de los hospitales que ya estaban aprobados y que estaban detenidos, por ejemplo, el de Santa Bárbara, por allá por la zona costera, el de Coronel, también son buenas noticias para esa zona, donde se va a aumentar la inversión en temas de salud, y ahí hay inversión directa del Estado para poder ayudar en la generación de empleo, pero también el rol de los privados que tienen en torno a ciertas inversiones que se pueden seguir desarrollando en nuestro país, y que ahí tienen que ir avanzando para que se vayan concretando finalmente. Entonces yo creo, insisto, que pueden ser ambas cosas compatibles para poder paliar esto y reactivar nuestra economía.
2: Miguel, ¿qué opinas tú de eso? ¿Hacemos crecer el Estado, no? ¿Para reactivar la economía o hacemos crecer la empresa?
1: Mira, yo creo que mientras sea eficiente, pero ese es el problema, porque el Estado a veces no es muy eficiente como para auditar los proyectos muchas veces, ¿eh? Porque como tú dices, son concesiones, son terceros los que realizan la obra, entonces ahí es cuando hay fuga de dinero, no es eficiente, quedan las cosas a medio hacer. Pero sí pueden haber otros incentivos a la empresa privada, por ejemplo.
2: Le voy a dejar un dato, ¿ah? Por si acaso, para su... En este minuto, el Estado, a través de una especie de auditoría, que no es la Contraloría la que lo hizo un ente del Estado, pero igual no deja de llamar la atención, hay un desorden de falta de rendición de platas, principalmente a fundación y cuestiones, de 1,4 billones de pesos. Billones. Tres ceros más de lo que... Entonces, el Estado en este minuto, con ese nivel de desorden, ¿está en condiciones, creen ustedes, de hacerse cargo de la reactivación del país que es tan necesaria?
1: Lo que pasa es que, a ver, si lo vemos desde ese punto de vista... Claramente, si lo hizo mal antes, ahora tampoco puede ser un despilfarro de dinero, ¿cierto? Quizás puede ser ocupado, no sé, en subvenciones o en ayuda para el tema del Ministerio de Salud, para educación, ese tipo de cosas, pero no para inmiscuirse en temas que son netamente productivos, porque muchas veces el Estado no es eficiente en ese sentido. ¿Cachai? Yo creo que el Estado es un poco más regulador. ¿Sabe qué? Yo creo que eso debiera ser como... Si me preguntas a mí, yo creo que el Estado debe estar por sobre todos los entes privados, públicos, lógicamente, y ser como un ente regulador. ¿Cachai? Que todo se mueva dentro de un marco de probidad, de eficiencia, de eficacia. Y también tomar o a crear leyes, como se ve ahora la ley miscelánea que quieren enviar, que tiene que haber un consenso entre la oposición y el oficialismo, para crear algo bueno y que sea positivo. Sí. Ahora ahí los expertos son los que saben.
0: Que sabe que yo creo que cuando nos metemos en el tema de la eficiencia, claro, lo público tiene una responsabilidad quizás mayor porque son los recursos de todos los chilenos. Pero la empresa privada tiene ejemplos de ineficiencia tanto mayores que el propio Estado.
1: Pero pierden ellos.
2: ¿Quién paga las consecuencias?
1: Pierden ellos eso mismos. Es,
0: por eso,
1: claro.
0: Por eso. Entonces, no hagamos ver como que la empresa privada, por ser privada, es más eficiente, si no las empresas no quebrarían. La diferencia está en esto, que son recursos públicos y los otros son privados, entonces los accionistas ahí tendrán que asumir sus culpas por malas decisiones de quienes pusieron liderando a las empresas.
1: Pero disculpa, pero igual también hay que entender que partimos de la base de que de la burocracia que existe en el Estado, incluso para hacer desarrollo de cosas, porque yo no, de verdad que creo que hay empresas que son públicas y que pueden hacer bien su pega, sin embargo, como que el Estado está hecho para ser burocrático, para hacer todo más lento, para no ser más tan fluido todo, entonces eso de repente sí conlleva a que si quizás vas a hacer algo, te va a tomar mucho más tiempo y ya sus tiempos no son. Sí, cuando hablábamos de cuando iban a construir, no sé, pues algo, y costaba, cuando lo licitaban y costaba 1,000, y entre que se hacía y no se hacía, pasaba no sé cuánto tiempo.
0: Claro. Si sabes lo que pasa, es que yo creo que la expectativa que tenemos nosotros de que el Estado es generador de empleo, ahí hay un concepto que está errado. Es quizás un promotor a través de la ley de concesiones que se inventó hace varios años atrás.
2: Ricardo Lagos.
0: Así es, que se promueve la inversión. No estemos de acuerdo con la ley de concesiones, pero claro, fue una forma en que también hubo mucha obra pública, porque la ley de concesiones está básicamente enfocado en aquello. Y la obra pública la termina siendo un privado finalmente.
1: Claro.
0: Entonces, por eso yo creo, no sé si es agrandar el Estado el concepto, sino que el Estado pueda entregar esas facilidades para que ciertas obras empiecen a funcionar a través de estas leyes de concesiones, claro, porque no perdamos de vista, o sea, hacer un hospital implica una cantidad de empleos que se entrega tremendo, hacer una carretera, modificar un aeropuerto, en realidad la infraestructura pública también promueve aquello y que hay que darle ese dinamismo, pues si veamos sí, acá en la zona. ¿Qué tanta obra pública se está haciendo?
1: No, y lo otro, disculpa que te interrumpa, igual le da los estatus a un país, su carretera, sus instalaciones, la modernidad, cuando viene un extranjero a invertir a Chile y ve que puede, no sé, enviar camiones con maquinario, qué sé yo, a través de una carretera.
2: Que llega a un aeropuerto de primer nivel.
1: Exacto, sí, claro. Si hay tecnología, si hay instalaciones, todo. Mira, es importante.
0: En nuestros vecinos argentinos, la ruta 40, de norte a sur cruza Argentina. ¿Cuántos tramos de esa ruta no están ni siquiera pavimentados? Sí.
2: A mí me tocó ver si sí, señalética, que era un coligüito con una cintita roja. Y decía, aquí nosotros tenemos los conos de señalética en Chile, puta, no hay una obra en que no esté llena de conos, y aquí tenían un coligüito los argentinos.
1: Yo creo que ese sentido hay que valorar, sí, los estándares.
2: Lo otro, pero hay otra cosa, muchachos. Yo tengo una visión un poco mixta de lo que ustedes señalan. Yo creo que el Estado ya no tiene que crecer más. Derechamente el Estado tiene que trabajar en la optimización, tiene que trabajar en mejorar sus estándares y abocarse a las áreas que son críticas del Estado, porque hay ciertas cosas que son más sensibles y que no hemos olvidado. Quizás las obras públicas, los aeropuertos, no los tiene que construir el Estado directamente, porque en verdad no tiene gente para eso, lo tienen que hacer las empresas especialistas, pero hay áreas que son más sensibles, donde por ejemplo debieran reforzar la mano, que tiene que ver con la salud, con la educación, claro, con la provisión de servicios básicos, de atender a los desprotegidos. Todo eso, yo creo que eso tiene que ser resorte del Estado, no podemos mercantilizarlo todo. Pero aquí se instaló una idea, y usted lo observaba mientras hablaban, se habla de que el Estado, pero resulta que el Estado son personas. Si uno lo empieza a desmenuzar hacia abajo, un programa no funciona, no necesariamente porque el programa sea malo, quizás la intención es espectacular. Lo que lo echa a perder son las personas encargadas de hacerlo. Y nos empezamos a llenar de burocracia que la gente se acostumbró a replicarla. Nos empezamos a llenar de disculpas por no hacerlo bien y que no pase nada. Vamos a hablar en unos minutos más del tema de las licencias médicas. Se cumplió un año del escándalo de las licencias médicas con la plata de todos los chilenos. ¿Y qué ha pasado? Nada. Entonces, el Estado son personas, y yo creo que debemos trabajar, y si queremos retomar eso que se desapareció del lenguaje, que era que Chile iba camino a ser un país desarrollado, nadie habla de eso hoy día. Nadie está hablando, y nosotros hace 10 años atrás estábamos convencidos de que si seguíamos haciendo las cosas bien, íbamos a ser un país desarrollado.
1: Sí,
2: y eso se acabó, nadie lo nombra, nadie lo menciona, y eso no es por casualidad, es porque retrocedimos. Hoy día estamos luchando en no convertirnos en un país bananero, porque nos acostumbramos a hacernos los lesos con todas estas cosas que son malas, que el Estado tiene malos procesos, que tiene mala gente, que tiene gente que abusa del sistema, y como la plata cuando es de todos no es de nadie, no pasa nada. Se acostumbraron, le habla mil, un millón, 1,4 billones de pesos dando vuelta. Es mucha plata.
0: Yo no sé si retrocedimos, yo creo que quizás no hemos avanzado como quisiéramos, o al ritmo en que nos empezamos a acostumbrar a que está avanzando el país. Ahora, sigo pensando que esto también es parte de un contexto global donde también hay un frenazo internacional que
2: lo discuto.
1: Yo igual creo que no estoy de acuerdo.
2: Perú, con una Perú ha tenido cuántos presidentes en 10 años, como 8 presidentes en 10 años.
1: Más de 8, definitivamente.
2: Y Perú, en el periodo anterior, en el año anterior, creció a un 3,5%, sí. O 3,4, 3,5, y en Chile, puta, pero a empujones y a patadas, llegamos al 1, y algo, al 1,9, creo.
1: Así es.
2: Y Perú, cambiando presidente, como cambiarse camisa. Por lo tanto, no es el contexto internacional solamente. Yo creo que tiene que ver un tema con que nos relajamos, con que esta cuestión aquí hacer las cosas mal da lo mismo, con que llevarse la plata para la casa no pasa nada, con que no trae nada, tiene consecuencias, con que contratemos nomás si en realidad es mi amigo y es más importante el partido y es más importante, a los colegas, yo tengo confianza, no sabe hacer nada, pero tengo confianza, ya instalémoslo ahí. Esa cosa yo creo, tiene poderío. Sí,
0: pero es que igual tenemos que compararnos con quienes debemos. O sea, el PIB de Chile está en torno a los 400 mil millones de dólares. El de Perú, teniendo una población considerablemente
2: el
0: más
2: doble,
0: grande,
2: el doble
0: de Chile, su PIB todavía no supera al de Chile. El per cápita en Chile, 20 mil dólares, el de Perú, 10 mil dólares. ¿Te fijas? Entonces, yo siento ahí que, claro, el que está más abajo tiene muchas más chances de poder crecer, porque llegáis a ciertos límites donde también es un poco más complejo poder aumentar.
1: Pero
2: que Perú no esté alcanzando.
1: Van
0: a pasar años para que nos alcance.
1: Pero discúlpame, pero yo creo que hay que compararse de uno hacia arriba. No creo que uno tenga que compararse con un país que sea menos que nosotros, porque esa es la única manera de crecer. Por ejemplo, Japón. Japón ha estado súper mal económicamente, sin embargo, nunca ha cambiado su forma de ser perfeccionista, siempre ir a la vanguardia, manteniendo ello. Cualquier delito de corrupción que hay lo castigan, pero de forma súper enérgica. Y por eso Japón, que es una gran potencia, no ha caído, porque en términos económicos, que podría ser lo global, lo tendría, o sea, en el suelo, tendría que ser un país como nosotros. Sin embargo, ¿qué pasa? Que su cultura hace que permanezca donde está.
0: Por eso yo creo, Corea, un buen ejemplo, hace no tantos años atrás cambió su matriz productiva, se industrializó, inversión del Estado para industrializar, le metieron más plata a ciencia y tecnología.
1: Pero tú sabes la manera como castigan los coreanos, claro, a las personas que realizan algún tipo de corrupción. Es que yo creo que porque si las personas que tienen el mando, que tienen el control, que pueden tomar decisiones, tienen la impunidad para dejarla embarrada y que no te pase nada, así podemos pasar años de años de años que siga pasando eso.
0: No es solo eso, sino que también tiene que tener esta decisión de poder invertir no solo en lo que tú dices, Millaray, que estoy plenamente de acuerdo, pero metámosle en lucas ciencia y tecnología. Porque de esa manera nuestra matriz productiva va a cambiar. Si esta cuestión no es un invento de Chile, primer periodo del siglo pasado se hablaba de la sustitución de importaciones. Industrialicemos nuestro país, dejemos de importar, y de ahí surgieron varias marcas que hasta el día de hoy están presentes en nuestro país, pero que dejaron de producir en Chile y nos hemos dedicado a exportar materia prima. O sea, hoy día mucho de lo que se saca en el norte en las mineras se va como producto bruto, ni siquiera estamos refinando el cobre, se va en piedra. Y esas piedras se están yendo a China principalmente, donde vuelven convertidas
2: en un auto.
0: ¿cachai?
1: Pero ¿y ahí de quién es el error? Litio. ¿De quién es el error, por ejemplo, de que Codelco solamente envíe cosas brutas y no haya y no inviertan quizás en nueva maquinaria, o que haya un jefe de desarrollo, un ingeniero que diga, ¿sabéis qué? Voy a, o hay un costo adicional que ¿sabéis qué? No me conviene. Porque una vez igual leí que no convenía tampoco hacerle tanto trabajo porque al final era demasiado costoso para Chile. ¿Cachai? Entonces, de repente, un poco entender e interiorizarse, pero ¿de qué manera buscar nuevas cosas? Y siempre pensando en el bien de Chile y también asumiendo responsabilidades cuando tú tomas una decisión como que implique dinero que no es tuyo, porque de todos los chilenos, porque de hecho el Estado no somos nosotros, el Estado es un ente aparte.
0: ¿Cachai? Por eso ahí hay una decisión política que no solo tiene que ver con los representantes del Estado, sino que también tiene que ver con la empresa privada, donde se tome la opción de que pasemos quizás a industrializar, si ejemplos también hay harto. Ahora, si vamos a seguir exportando materia prima, preparémonos para poder hacerlo y que diversifiquemos y que existan más oportunidades para seguir creciendo en quizás áreas que hoy día son súper necesarias. La industria forestal hoy día en nuestra región, que es tan importante, está viviendo una crisis.
1: Sí, sí, totalmente.
0: Creo yo ahí, se lo está comiendo el PVC al tema de el PVC como material a la madera. Está siendo mucho más.
1: No
0: más
1: es útil. PPD, es PVC, por si acaso. Entonces, oye, es material.
0: Quizás ahí no visualizamos, porque mira, de repente ni siquiera es cambiar la matriz, sino que también incorporar elementos de innovación. Entonces, claro, no nos dimos cuenta que el mundo está virando hacia un lado donde nuestra matriz no está teniendo la cabida. Claro. La madera quizás no es lo más importante.
2: Y eso es porque, de verdad, yo mi idea es que nosotros, estoy de acuerdo con ustedes, tenemos que ponernos al día, desarrollar tecnología, pero para eso se necesita un soporte. Se necesita una estructura que permita avanzar. Vamos a desarrollarnos tecnológicamente, vamos a avanzar en el proceso productivo, no vamos a dejar de vender piedra, vamos a desarrollar más la industria del cobre.
1: ¿Pero por qué crees tú que no existe esa estructura?
2: Porque nos estancamos como sociedad, como desarrollo.
1: ¿Pero en qué parte de la
2: el
1: sociedad?
2: Desarrollo humano, qué, el desarrollo humano.
1: Ya.
2: En Chile ha retrocedido. Oye, si...
1: Pero ¿en qué ámbito? ¿Educacional, moral? Porque puede ser de distintos ámbitos
2: en todos.
1: Afecte...
2: Yo verdad que creo que en todo. De hecho, la calidad de la educación en Chile ha retrocedido. Uh-huh. Hoy día estamos sacando profesionales que no tienen la misma capacidad de hace 20 años atrás, y mucho menos 30 o 40. Se ha relativizado eso. Pero eso viene de la mano de que no hemos... Pucha, como medio feo decirlo, pero está como un poco más chanta y el mundo lo ha normalizado.
1: Entonces, como del vivo, del pillo, exacto, no hacer las cosas bien como corresponde.
2: No castigar, no decir que algo se hizo mal, uh-huh, y esconderlo, ocultarlo para que el de al frente no me vaya a ver o no me lo vayan a sacar en cara. Uh-huh. Ese tipo de cosas nos han hecho perder competitividad y nos están fregando.
0: Y, competitividad.
2: Oye, Edgardo, el litio. Yo lo escuché en otra columna por ahí y me llamó la atención y lo empecé a investigar. El litio, ¿cuántos años llevamos con la historia del litio? Chile es un tremendo país productor de litio. Les tengo un chiste. Japón acaba de sacar baterías de sodio.
1: Sí, no, hay hartas cosas alternativas y de hecho hay otros productos.
2: Sodio, que son mucho mejores. ¿Y cuántos años perdimos en la pelotera de que el litre tenía que ser una industria chilena, una industria nacional, la industria chilena del litio, que no cualquiera lo puede explotar? ¿Qué pasó en el gobierno de Boric? Se perdieron los 4 años y finalmente terminaron haciendo un negocio con Ponce Lerú, el yerno de Pinochet.
1: Soquimich.
2: ¿Te fijas? Entonces, nos mandamos 4 o 5 años de puros discursos y que el litio... Vamos a empezar a desarrollar el litio cuando ya nadie lo ocupe.
0: Uh-huh. Historia repetida.
2: El salitre. Y nos vamos a perder la posibilidad de haber obtenido, haber pegado un salto importantísimo al desarrollo, porque andábamos cantinfleando de que quién explotaba el litio, que cómo lo hacíamos, que no, que tenía que ser un orgullo nacional. Exacto. O sea, en eso nos estamos perdiendo.
1: Hay mezquindad. O sea, el que quiere ganar, no importa el bien común.
2: Lo que pasa es que nos estamos acostumbrando a que la mediocridad, o derechamente la... se haga costumbre, exacto. Que no haya reproche. Lo que decía recién, un año de licencia, del escándalo de las licencias médicas. ¿Y qué ha pasado? Nada. Era tan burdo que hace poquito, porque las pillaron, las juezas que estaban o que tenían que juzgar a un par de sinvergüenzas médicos colombianos que daban licencia... Hasta ellas tenían licencias falsas.
1: Defraudaron al fisco en no sé cuántos miles de millones.
2: 20 mil millones a FONASA. Ya. Y las juezas que estaban a cargo de esa cuestión se tuvieron que inhabilitar porque las pillaron que también estaban siendo investigadas. Y ahora la presidenta de la Corte Suprema, que es Gloria Nancy Bezich, dijo: vamos a abrirle cuaderno de remoción a esta gente porque no puede ser. Y se escandalizaron si es lo que corresponde.
1: Claro.
2: No puede ser los jueces que imparten justicia los primeros corruptos. Entonces, esas cosas nos están fregando como país. Y esa cuestión chorrea desde el que está más arriba al de más abajo, porque dice, y el de arriba igual lo hace, así que yo también lo hago. ¿Te fijas? Esa cuestión nos está pudriendo como sociedad. Y no hemos pasado en el tiempo.
1: Sí, está entretenido.
2: Bien, nos vamos a ir a una pequeña pausa musical y vamos a volver con los temas locales del día de esta semana, que vamos a analizar el día de hoy. Educación dio harto que hablar esta semana, sí, y va a seguir dando que hablar, así que lo vamos a estar tocando en un ratito más. Y noticias buenas también, por ejemplo, lo que hablamos, el cementerio de Monte Águila, que algo importante va a pasar por ahí, que es un tema sanitario no menor. Vamos y volvemos.

0: Bien, queridos amigos, ya estamos de vuelta en este programa de Visión Comunal el día de hoy, que terminamos con discutiendo temas casi filosóficos del desarrollo de nuestro país. Pero que es bueno conversarlo de vez en cuando y lo principal es establecer el pensamiento crítico de las personas y que empecemos a pensar en cómo mejoramos nuestro país entre todos, porque es de todos. Yo creo que eso es lo que el mensaje que debe quedarnos. Chicas y chicos, la comuna de Cabrero ha estado haciendo noticias y entiendo que hay anunciado para el día este lunes 6 un paro del personal de educación. Entiendo que está incluido los profesores y todo el personal en general de educación. Y esto se debe a varias cosas. Por ahí había un anuncio que decía que viene arrastrando problemas de remuneraciones, que lo conversamos en programas anteriores y que tú incluso Edgardo dijo, esperemos a ver cómo se dan las cosas, porque esto fueron un par de cosas puntuales. Me da la impresión que podría haberse agrandado el problema, porque cómo están anunciando paros ahora. Ahora el paro, los pagos fueron la semana pasada. ¿Por qué no se hizo la semana pasada? Estaban de vacaciones. ¿Qué pasa con educación? Te doy la palabra, Edgardo, que tú estás en la municipalidad.
1: Lo que habíamos conversado en programas anteriores, que el tema de la remuneración se tendía a regularizar y así sigue avanzando. El día viernes de la semana pasada las remuneraciones del sistema de educación fueron transferidos y depositados, lo cual ya en términos de tiempo y de oportunidad temporal de cuando se hace el depósito ya es algo que deja atrás lo que ocurrió en el mes de abril y que ya en mayo había sido solucionado, así es que eso por supuesto que se transforma en un avance. Bueno, respecto de los anuncios que han circulado, yo siento, y este es un sentir personal, de que tienen ellos el derecho y la posibilidad de tomar las medidas que ellos estimen convenientes para poder exigir lo que ellos también consideran. Ahora, sin perjuicio de eso, cada uno de los puntos tiene por contrapartida una respuesta y un argumento que sostiene cierta lógica que puede generar ahí una diferencia respecto de lo que ellos exponen.
2: Pero disculpa, Edgardo, básicamente, como ¿cuál sería la diferencia que tendrían con el Departamento de Educación o qué es lo que reclaman los profesores?
1: Yo por lo menos no he conocido hasta el momento nada formal de parte de ellos, solo trascendidos que han circulado. Digamos, ellos han anunciado que esto lo van a ejercer pasado mañana la movilización. Veremos si es que termina de concretarse. Ellos hablan de voy a, miren, no me gusta esto, pero refirámonos a lo que aparece en una página particular.
2: Ah, ok.
1: Página que, dicho sea de paso, tenía otro nombre hace un tiempo atrás, que fue adquirida, le cambian el nombre y que ahí también hay ciertas imprecisiones en la información que esta semana publicaron, porque hacen referencia a dos cosas particulares de educación que me gustaría también referirme a la otra, que hablan del Liceo de Salto del Laja, antes de que cerremos el punto. Entonces, una página de un ex candidato de la comuna de Cabrero que entrega información con ciertas imprecisiones, insisto, ya, tendenciosa, pero más allá de...
0: ¿Pero el paro va o no va el lunes? ¿Tú estuviste en la semana con la directora del Departamento de Educación dando alguna entrevista o explicando algunas cosas en la radio? ¿El paro va o no va?
1: Nosotros no tenemos claridad de aquello, eso creo yo lo podrán responder los gremios. Lo claro es que cuando estuvimos el día jueves en esta misma radio conversando, se comentó, se esbozó respecto de una reunión que había existido durante la semana con ambos gremios, reunión donde sirvió para poder aclarar, conocer ciertas inquietudes y que entiendo yo también fueron resueltas, no sé si satisfactoriamente de parte de ellos. Ahora, si concretan esta movilización anunciada, Claramente no fue satisfactorio. Entre las cosas que dicen es que no hay fecha de pago para ciertas cosas pendientes que quedaron y que efectivamente afectaron a algunos establecimientos, y la solución de aquello es poder cancelarlo a través de planillas complementarias, suplementarias. Desconozco ahí cuál es el concepto específico de cada una de esas cosas. Vuelve a salir el tema de cierto seguro, pagos extra, cosas que están documentadas, firmadas y transferidas a las entidades que corresponden. A los asistentes de la educación, ciertos cálculos de algunas asignaciones. Entonces, básicamente, no básicamente, sino que no es un concepto menor lo que ellos están sintiendo, claro. Es que aquí hay ciertas cosas que, de acuerdo a lo que ellos, muchas personas de educación indican, no habrían recibido su remuneración como correspondía. Y eso es algo también que tiene que ver con la complejidad de los pagos de educación. Esto no necesariamente la gente lo tiene que saber, pero el pago de educación tiene muchos ítems distintos que van sumando en la remuneración de los asistentes de la educación, de los profesores, y eso también tiene muchas particularidades, y ahí hay que seguir avanzando y trabajando para poder corregir eso, porque no lo olvidemos, en educación estamos hablando de problemas que se acarrean de años atrás y que también va en un proceso de regularización. En uno de los programas anteriores nosotros hablamos de uno de los problemas con los bienios de los profesores, que es algo que se tomó, se corrigió, y que ahora en el mes de julio se ejecuta esto a través de las plataformas que dispone el Ministerio de Educación para poder hacer esto. Entonces siguen ahí apareciendo problemas en educación.
0: Pero Edgardo, para resumir, porque para explicarle un poco a la gente, lo que yo estoy entendiendo que ustedes explican es que los problemas que se dieron ahora tienen que ver con el desglose de la remuneración de los profesores, y explicarle un poco a nuestros auditores que la liquidación de sueldo, por decirlo de alguna manera, de los profesores o del personal de educación es bastante compleja, no es simple como lo que estamos acostumbrados en el mundo privado, sino que está... La liquidación se compone de su sueldo que aparece base y tiene una serie de asignaciones que no son pocas que se van sumando cada una al sueldo.
1: Así es.
0: Y esas asignaciones están apareciendo diferencias en la metodología de cálculo, a lo mejor, o si se asignaron o no se pusieron o no se consideraron. Esa es la complejidad a la que tú haces mención, que el sueldo
2: no le calza el sueldo con lo que recibe, con lo que ellos tenían presupuestado recibir, con lo que recibieron. Eso.
1: Entonces ahí los problemas evidenciados y reales que existen han sido asumidos y reconocidos, al ser reconocido, puesto en trabajo. Lo dijo el jueves la directora de educación, o sea, aquí no nos preocupamos, nos ocupamos para poder solucionar cuanto antes eso, y que todos esos errores detectados no vuelvan a ocurrir en los meses siguientes. Les insisto, esto responde a problemas que se acarrean de varios años en nuestro sistema de educación municipal, y que son problemas que hemos conocido todos y que ha desencadenado en los temas económicos del DAEM.
0: Pero te pregunto, entonces, ahora, si vamos a llegar a que anuncian un paro para el día lunes, por temas que en verdad son menores, meses atrás el problema era que la remuneración no llegó a tiempo, pero no se hablaba de errores de cálculo. Hoy día la remuneración entiendo que llegó a tiempo.
1: Sí.
0: Pero eso, con algunos errores de cálculo, que tú me dices que son errores que se vienen arrastrando hace mucho tiempo. ¿Por qué hoy día llegan a un paro y esto no se hizo hace 3-6 meses atrás?
1: Desconozco los detalles, yo creo que ahí los propios gremios tendrán que explicarnos aquello. No me puedo hacer cargo de cuáles son las razones finales de lo que ellos están haciendo. Aparte, insisto, estamos hablando de una posibilidad hoy día sábado. No sabemos si efectivamente el día lunes van a utilizar esa...
0: Va a llegar o no al paro. Es que ahí hay dos posibilidades. O se cae el discurso de la municipalidad que está todo bien y el paro va... O sea, la credibilidad de los medios informativos que decían, oye, el paro va así o sí.
1: Sí, estoy de acuerdo con esa conjetura. Yo siento hoy día que más allá de decir que está todo bien, porque insisto, esta visita a la radio el día jueves también se reconoce de que existen problemas y que van a quizás seguir existiendo, porque se siguen descubriendo algunas cosas respecto del de la situación del Departamento de Educación y van a seguir saliendo.
0: Oye, ahora, antes de llegar a un paro, la gente hizo los reclamos a las instancias superiores. Por ejemplo, ya si hay diferencias, me quedé pegado con las diferencias de cálculo de algunas asignaciones. Eso, a ver, si yo estoy desconforme con lo que plantea mi empleador, voy a la inspección del trabajo, en el caso de los privados, y yo me imagino que en el caso de los funcionarios municipales tienen que ir a la Contraloría.
1: Así es.
0: ¿Ese trámite se habrá hecho? Pucha, me gustaría tener a alguien de aquí, algún gremio, para preguntarle, pero porque a veces, ya vámonos a paro, pero como que la medida más
2: fácil.
0: Más, claro, pero oye, hicimos los pasos, fuimos primero, antes de pensar en llegar a un paro de actividades, la Contraloría, ¿qué nos dijo? ¿O tenemos antecedentes sólidos para decir que efectivamente esta cuestión está más calculada?
2: Claro.
1: O sea, el ente Contralor sirve para poder aclarar varias de estas cosas. Y lo ha hecho en innumerables ocasiones, de ahí salen dictámenes. Yo desconozco si habrá alguna presentación actual hecho en función de esto. Ahora, yo lo que quiero dejar claro es que si ellos adoptan esta medida, es una medida que imagino yo la están tomando con conocimiento de causa y la están ejerciendo en plenitud de derechos. Por otro lado, claro, se enfrenta el tema de la atención de los niños, niñas, jóvenes de nuestro sistema educativo, porque si se adopta esta medida no van a tener el servicio educativo, pero se contrapone con esto otro, con el posible legítimo derecho. Ahora,
0: estamos especulando, si es que hubiera un paro el día lunes, porque no sabemos. No tenemos, lamentablemente, la información de primera fuente de los gremios que deberán manejar esto ahora. Pero sí, si se produce el paro, ¿van a haber descuento?
1: No,
0: ¿debieran haber descuento?
1: No,
0: queridos
1: no,
0: amigos
1: no
0: panelistas,
1: sé,
0: les
1: no
0: pregunto, ¿qué opinan ustedes? ¿Deben haber descuento en la eventualidad de un paro o no?
2: Difícil pregunta.
1: Yo creo que aquí un abogado nos podría ayudar para ver si es que existe legalidad o no ante esto, porque en el mundo privado existen las huelgas legales.
2: La huelga.
0: Pero el día no se paga, ¿po?
2: No se paga, sí. No se paga.
1: Después
2: en el mundo privado.
1: Negociaciones posteriores de término conflicto.
0: Claro, correcto.
1: Se llegan a los acuerdos.
2: Sí, pero siempre hay una diferencia que las cotizaciones, ponte tú, hay cosas que no...
0: No cuadran.
2: No, que no pagan. Sí. En el mundo privado no te van a pagar las cotizaciones y ya eso corre por tu cuenta, sí, digamos.
1: El sistema público tiene una lógica distinta de trabajo. Ahora,
0: ¿se olvidan ustedes? La Contraloría dijo que había que aplicar descuento. La gente de Codelco se acostumbró, productividad muy baja, se acostumbró a irse a paro. Primero, no les descontaban el sueldo y lo que en el fondo siempre andaban buscando era el famoso bono, cuando las automotoras corren a vender todos los autos que tienen. Exacto. Y nadie se hace cargo de sus acciones y simplemente se empezó a ejercer el tema de la huelga para poder agarrarse un auto nuevo, ¿no?
1: Entonces, y otras cosas más que dijo París en una talla que se tiró una vez.
0: Exacto. Entonces, yo sé que la Contraloría dijo se tienen que aplicar los descuentos. ¿Creen ustedes que, Cabrero, si tenemos paro el lunes, debieran aplicarse los descuentos?
2: Yo no lo sé. Igual yo creo que el gremio de los profesores es un gremio muy sensible. Por la importancia que tiene, no olvidemos también el sacrificio que hacen los profesores, porque si bien tú puedes decir, ya le voy a descontar, pero hay tantos profesores que se llevan las pruebas para la casa y trabajan después de horas extras, por así decirlo, ¿cachai? Y eso no es remunerado. Cuando tiene que hacerse las guías, porque de repente el sistema está diseñado así, tienes que hacer clases de 8, 8 y media, una ya, yo no tengo hijos pequeños, entonces no me sé muy bien el horario, y después tengo reunión, y después a qué hora hago la guía, a qué hora desarrollo o reviso las pruebas. Entonces, yo creo que aquí tiene que llegarse a un entendimiento. Si muchas veces conversábamos off the record con Edgardo, okay. Y muchas veces, pues tú, yo cuando estoy trabajando y siento que no me calza el sueldo, igual que lata tener que sacar cálculo, o uno muchas veces no lo sabe, y más encima si dentro del sistema público tienes que saberte que está ahorita. Yo tengo amigas profesoras y me dicen, ¿sabes qué? Si yo hago un curso de esto me pagan una asignación, es algo así, ¿o no? Entonces, es cada profesor es un mundo de sueldo, no es algo estandarizado, ¿no? Como en el mundo privado, que tú sabes que si estás en este escalafón o te cumplí esta función, todos tus colegas van a ganar lo mismo, a menos de que hayan faltado, obvio. Entonces, igual es como algo complicado. Yo creo que lo que tiene que haber un consenso, las partes, en este caso el gremio de los profesores, las asistentes, quieren llegar a o quieren realizar algún paro, primero deben conversar con la municipalidad y ver cuál es la problemática, porque quizás se puede solucionar fácilmente. Ahora, si es reiterativo, pero ¿por qué no se dijo antes también? ¿Cachai? ¿Por qué se llega a la instancia de que, ya sabéis que me choreé y vamos a paro?
0: Yo creo que hay una diferencia cuando tú acotaste la instancia y dijiste, ¿sabes qué? Nadie me pescó, nadie me escuchó. Yo fui a reclamar donde tenía que reclamar y nadie dijo nada. Esta cuestión sigue pasando, me voy a parar.
2: Lo otro también de que, si quizás otras administraciones anteriores no lo hicieron, sería súper importante quizás hacer un tutorial, de verdad lo digo, porque hay empresas que sí hacen tutoriales y dices, ¿sabes qué? Si tú quieres calcular, o un Excel quizás, tomarse el tiempo, hacer un Excel, que puede ser algo súper sencillo, y el profe entra y dice, ¿sabes qué? Esto es más o menos lo que voy a recibir. Entonces, igual, las dos partes poner de su parte, valga la redundancia, para no llegar a algo que finalmente afecta el bolsillo de los profes, afecta a la administración y, lo más importante, que afecta a los niños.
1: Sí, mira, yo quiero decir que me saco el sombrero por los profesores, por la labor que cumplen. Tienen una responsabilidad tremenda que se la toman con la altura que corresponde las circunstancias que están haciendo. Dicho eso, ellos merecen tener certezas sus remuneraciones, y aquí yo tengo la claridad, la confianza, porque lo he visto del compromiso que hoy día existe para poder avanzar en que todos estos problemas sean solucionados, y de ahí que todos los meses se ha ido avanzando para que la cantidad de problemas que existen sean los menos posibles, con miras también a una cuestión súper importante, que si todo avanza como corresponde, hasta el 31 de diciembre la educación va a ser municipal y desde el 1 de enero va a depender del Servicio Local de Educación, y eso implica por eso digo, si todo
0: ocurre,
2: nadie sabe,
1: y eso implica que hay un traspaso como corresponde, y que después estos profesores, los asistentes de la educación, que van a tener un empleador distinto desde el próximo año, existan problemas masivos. Yo creo que en estas cosas uno decir problema cero nunca va a existir, que vamos a tener la perfección es difícil, pero que sea la menor cantidad de problemas los que sucedan, que la mayor cantidad de situaciones sea resuelta para que el traspaso sea limpio. Y asimismo también lo ha reconocido hace unos días atrás. La semana pasada, en realidad, estuvo acá el director ejecutivo del SLEP, Los Copihue, con los concejales, y donde se valoró también la posición del trabajo que está realizando Cabrero. El Ministerio de Educación también ha valorado los esfuerzos que se hacen, porque en general las municipalidades, a puertas del traspaso, tiran educación. Porque dicen, ya, esto literal.
0: Ya se van.
1: Sí, pues ya no va a ser tema mío. Entonces, aquí lo que ha ocurrido es que hasta el último día va a haber una preocupación para seguir avanzando, porque además se reconoce, insisto, la cantidad de problemas que existían. Entonces, yo al principio de la intervención en este bloque, yo les decía, además, salió en esta misma página, donde aquí publica un administrador sin nombre y apellido, de algunos problemas que ocurren en el Liceo Saltos del Laja, que tiene que ver también con el Departamento de Educación. Es como que aquí se ensañaron con una unidad en particular, donde hablan de que está en riesgo de perder la subvención de enseñanza media y dejar a profesores, asistentes de la educación y a los mismos alumnos sin subvención en 2026.
0: Eso es falso.
2: Pero ¿sabes qué, Edgardo? Yo creo que siempre hemos conversado aquí, nosotros siempre estamos dando la cara, decimos nuestro nombre, y hablamos con la transparencia que nos caracteriza, y invitar a la gente de que siempre se informe a través de las páginas oficiales de la municipalidad, y yo creo que ni siquiera vale la pena nombrar esa página, así que me preguntáis a mí,
1: es que sabe que es que esto
2: independiente de quien sea, porque si no, mira, yo no conozco a la persona que quizás quien escribe en esas páginas.
1: Sabe que a mí me preocupa, porque hay 29 ciudadanos que valoran la posición, que hay personas que lo comparten. Entonces, aunque sea uno,
2: como para desmentir,
1: porque es que sabe que es que Millaray, Oscar, la gente que nos está escuchando, llega a un nivel de gravedad esto, porque están generando una incertidumbre,
0: genera una impresión, sí,
1: más cuando el Liceo Saltos del Laja hace pocas semanas atrás por la propia Superintendencia de Educación fue reconocido como el establecimiento con mejor asistencia en la zona.
2: Es una contradicción.
1: Entonces, la
0: imagínate si tuvieran terminado el galpón.
1: La subvención está condicionada a la asistencia de los alumnos. O sea, no hay riesgo de aquello. Cuando lo que se está trabajando es en el reconocimiento oficial de los terceros y cuartos medios de este establecimiento, cosa que no había ocurrido. Ese establecimiento no estaba con eso. El tema del gimnasio, oye, si aquí lo que se vino a hacer es a solucionar aquello, porque había un problema en el proyecto original que data de mucho más que 2 años atrás, y ese proyecto original tuvo un problema con los deslindes con el vecino. Entonces, lo que ocurre acá es todo lo contrario. Aquí no hay un problema de la administración del DAEM, sino que aquí lo que se hizo es, en función de lo errático que ocurrió con un proyecto de ese liceo, tratar de arreglarlo. Y esto lo hace a quien por todos lados han expuesto de mala manera, es la directora de educación que ha...
0: la directora está arreglando un problema que viene de la administración anterior. Creo que eso. Oye, los tengo que cortar, chiquillos, porque estamos con el tiempo ya... Me están doliendo las orejas porque sé que no las van a tirar si es que nos pasamos. Pero quería hacer una salvedad. Hablamos, yo lo felicito porque están de acuerdo, estamos todos de acuerdo en que las páginas sin nombre no merecen ni siquiera mención.
2: Tal cual.
0: Yo creo que la cantidad de gente que le ha puesto el dedito a la cuestión, ¿cuántos son 20 y tantos? Es un reflejo de eso, que la gente está madurando esto de no tragarse cualquier cosa. Pero también yo quería... Tú mencionaste algo y yo quiero poner el punto, bueno, un poco pesado a lo mejor, pero tú le enviaste un saludo a los profesores que hacen la pega abnegada, que hacen bien su trabajo, que se sacrifican. Y ¿sabes qué? No son solo los profesores.
1: Claro.
0: No son solo los profesores, no son solo la gente de educación, no son también la gente de la municipalidad, también es la gente que trabaja en el supermercado, también es la gente que trabaja en la industria, también son los amigos taxistas. Todo el mundo, en todo el mundo laboral del universo hay gente que se sacrifica mucho.
2: Y hay gente que es buena para trabajar.
1: Y en educación quiero agregar a los asistentes de la educación para nosotros.
0: ¿Te fijas? Entonces, ahora, ¿todos tienen ese galardón? ¿Todos los funcionarios? No, también hay que decirlo. No todo el mundo se merece ese galardón de decir que es un buen profesional. Y no hablo solamente de los profesores, sino que también del mundo en general. Y esas cosas también tenemos que empezar a decirlas si queremos mejorar como país.
2: Tal cual.
1: Mire, dentro de esta misma lógica, de ya lo mencionaba Oscar al inicio del bloque, de poder arreglar y solucionar cosas, yendo a un lado positivo, una buena noticia, así como tantas que hemos dado, tiene relación con el cementerio de Monte Águila. El día jueves pasado, el Seremi de Bienes Nacionales, don Matías Ruiz Fernández, vino a la comuna a entregar una buena noticia. Vino a entregar el título de dominio del cementerio de Monte Águila. Esto también hace un tiempo atrás fue materia en la comuna, porque se intentó a través de un proyecto ampliar esto, pero resulta que el terreno no era de la municipalidad de Cabrero. Entonces es como que usted, vecino, vaya y se pone a construir en un terreno donde usted no puede demostrar la posesión. Eso no se puede hacer. En Cabrero casi se llegó a hacer eso. Entonces, identificado el problema, el año pasado lo que se hace es, oye, hagamos las cosas como corresponden y hagámoslas bien. Hoy día este Seremi viene a entregar el título de dominio del cementerio Monte Águila, que lo que va a permitir ahora es trabajar en la anhelada, pongámoslo así, la anhelada, la necesaria ampliación del cementerio de Monte Águila. Porque para nadie es un misterio los problemas que hoy día existen con el cementerio católico de Cabrero y con el cementerio municipal de Monte Águila, donde no está la certeza de tener un terreno para poder dejar los restos de un ser querido. Entonces, al hacer esto, que es solucionar un problema, si pongámoslo así, discúlpenme el chileno, era un cacho que existía, que había que destrabarlo, se hicieron las gestiones y el jueves el Seremi viene a contar esta buena noticia y de ahora para adelante se trabaja va a poder ampliar el cementerio de Montiáguila con todas las de la ley y como corresponde. Así que yo creo que es una buena noticia para los montiaguilinos, las montiaguilinas y en general la comuna, porque hay gente de Cabrero, hay gente de Charrúa, de los de distintos sectores rurales de nuestra comuna, que van al cementerio de Montiáguila a dejar los restos de sus seres queridos.
2: ¿Qué opinas tú, Oscar Montiaguilino?
0: Bueno, yo creo que efectivamente lo que dices tú, Edgardo, esto es un problema heredado. Partió en la administración anterior, del anterior alcalde, que quisieron resolver un problema que era la falta de espacio. El cementerio de Monte Águila está completo, colapsado, y es el único cementerio municipal de la comuna. El que está llamado a recibir hoy día no solo a los montegrinos, sino que también recibe un montón de gente más que depende de la municipalidad para poder sepultarse. Es un tema sanitario. Entonces, en la administración anterior decidieron que... de buena forma dijeron, oye, tenemos que ampliarlo. Lo que pasa es que no todo resultó como pensaban y hubo, finalmente se compró un terreno, entiendo, Edgardo, corrígeme si estoy mal, se compró un terreno y resultó que el terreno tenía algunos vicios legales en la compra, por lo tanto no se podía hacer nada. Hay un tema de vicios legales, no se podía inscribir la propiedad, por lo tanto, finalmente, insisto, mediando quizá una buena intención de adquirir estos terrenos para poder ampliar el cementerio, esto quedó mal hecho y no se pudo hacer nada. Y hasta el día de hoy no se puede hacer nada. Tú ves el terreno, yo lo conozco, lo identifico perfectamente, incluso conozco a la gente que se lo vendió a la municipalidad. Pero las cosas tienen que ser bien ordenadas, tienen que estar bien hechas y no se podía postular a proyectos para construir, ni mucho menos, para habilitarlo. Y hoy día lo que hubo que hacer, no sé quién inició el trámite, pero finalmente hubo que recurrir a bienes nacionales que... a través de las potestades que las da la ley, pudiera decretar la propiedad del
2: terreno. Del terreno.
0: La regularización a través de bienes nacionales, que todo el mundo la conoce. Y eso se concretó el jueves.
1: Así es.
0: Vino el Seremi, les dijo, señores, acá está el título de dominio, ahora ustedes son legalmente dueños de ese terreno que va a servir para ampliar el cementerio de Monte Águila. Fantástico, fabuloso, muy necesario. Edgardo, tú que estás en la municipalidad, también es importante ser responsable y decirle a la gente que no es que mañana se empiecen a vender terrenos del cementerio nuevo, porque en verdad hay una necesidad, pero también hay que ser responsable. Esto dio un paso importantísimo, enorme, pero quedan varios pasos más que cumplir antes de que tengamos habilitado una ampliación del cementerio.
1: El que nos entrega las certezas para que los siguientes pasos estén todos habilitados y dentro de lo que corresponde. Porque aquí hay harto trámite que hacer, inversión que realizar, pero era un trámite que había que hacer para estar dentro de la legalidad. Y todos los actos hoy día que hacen las instituciones públicas tienen que estar en un marco de legalidad. O sea, no puede ser, mira, no voy a ir para otro lado, pero que en un complejo deportivo de Cabrero una infraestructura deportiva esté puesto según plan regulador en una zona de crecimiento habitacional. Que eran errores que se cometieron en nuestra comuna de Cabrero. Y que hoy día la pregunta que cabe es cómo lo permitieron que se hiciera así, si al final cuando existen instrumentos de planificación territorial, la labor es poder cumplirla. Entonces ese tipo de cosas generan también duda y trabajo que hay que hacer, porque tampoco es decir, oye, este es el problema, no. Ocupémonos del problema y solucionémoslo para que podamos avanzar a paso firme.
0: No solo hay que hacerlo bien. Tú mencionaste algo que es súper importante, el plan regulador comunal. ¿Cómo estamos con el plan regulador para la ampliación del cementerio? Los cementerios son especialmente críticos en temas de plan regulador. Debe estar especificado que son. Porque son instalaciones sanitarias.
1: Exacto. O sea, de hecho, los planos reguladores quedan estipulados tal como corresponde. O sea,
2: yo me imagino que antes de haber comprado el terreno tiene que haber estado diseñado el plan regulador. O sea, yo sin tener idea, estoy hablando desde mi ignorancia, pero ¿cómo voy a comprar primero antes? ¿Cómo voy a comprar la casa prefabricada si no tengo el terreno todavía donde la voy a construir? O sea,
1: yo le estaría contando hasta las...
2: pero se lo está yendo el tiempo.
1: Sí, así es que, bueno, yo creo que es una buena noticia para la gente de Monte Águila y de la comuna en general este avance, y ahora hay que seguir trabajando en ello.
0: De verdad, en este tema yo me alegro mucho que se destrabe, porque es muy necesario, insisto, no solo como monteaguilino, sino que por la comuna en general, porque más allá de lo que uno siempre ve, la idea romántica de dejar a sus familiares en el cementerio, También está el tema de que es un tema sanitario, de verdad.
2: No, por supuesto.
0: Y sigue pendiente la deuda del cementerio para Cabrero, que debiera en algún minuto retomarse. Sí. No pedirle al alcalde que haga todo de una en un solo día, pero que no se olviden de tenerlo ahí en carpeta.
1: Y no vamos a comentar todo en un programa tampoco.
0: Así es. Queridos amigos, se acabó el programa.
2: Así es.
0: Tenemos que todos volar, parece. Hay compromisos. Edgardo.
1: Don Oscar, muchas gracias a todos quienes nos escucharon. Gracias por la atención. Y el próximo sábado, nuevamente por estos micrófonos, estaremos acá acompañándolos.
0: Millaray.
2: No, gracias por escucharnos hoy día. Espero que se hayan entretenido, que se hayan informado. Para nosotros es un gusto siempre conversar de estos temas y que ustedes se vayan informando un poco más. Así que tengan linda tarde y nos vemos el próximo sábado, si Dios quiere.
0: Muchas gracias. Por mi parte también me despido, les agradezco la sintonía. Les recuerdo que las redes sociales de la radio están disponibles para que nos dejen sus mensajes y nos veremos, si Dios quiere, el próximo fin de semana. Muchas gracias.
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3: 15 horas, 36 minutos.
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4: Muy buenas tardes. La más cordial bienvenida a un nuevo encuentro con la historia de este Cabrero en el centro geográfico de Chile continental. En el programa de hoy tenemos un invitado especial, un amigo de tantas jornadas que, como ustedes ya están escuchando, él es un folclorista, un poeta popular que a lo largo de años nos ha deleitado con su música, con sus canciones y con sus trabajos. Hoy vamos a conocer a un amigo de la casa, a Cristian de los Canelos. Muy buenas tardes, estimado Cristian.
5: Muy buenas tardes, estimado profesor. Muchas gracias por haberme invitado, haberme considerado dentro de su programa. Y como decía usted, un amigo de todo el tiempo, bastante tiempo ya que somos amigos. Bueno, y por acá yo feliz de acompañarle un momento y de conversar sobre nuestra comuna, nuestro pueblo, nuestra gente y todas esas cosas bonitas que nos rodean, incluyendo la naturaleza también, pues el ambiente.
4: Sí. Así es, Cristian. Queremos comenzar con la pregunta clásica, que es: ¿cómo te iniciaste en la música? Y cuéntanos un poquito de tus tiempos de niñez, de lo que has hecho en esta vida que ya ha transcurrido algún tiempo.
5: Bueno, por mi parte contarle que yo soy nacido, criado y malcriado en la comuna de Cabrero. Vivo acá también, me desarrollo como luthier, como folclorista, pero también tengo mis estudios formales, soy profesor de educación general básica, pero en la actualidad estoy bien dedicado a las maderas, a fabricar mis instrumentos musicales y probarlos también, y bueno, y participar todo ese mundo lindo que nuestra música folclórica, nuestras expresiones, nuestra tradición y todo ese mundo hermoso que nos rodea, como digo siempre.
4: ¿Y cuáles fueron los inicios en el área musical? Cuéntanos un poquito para que nuestros auditores se informen de cómo comenzó la vida de este gran artista que tenemos en nuestra comuna.
5: Bueno, mire, el tema de los artistas, como dice usted, yo creo que es una palabra bien grande, no me encasillo dentro de ella. Pero mis principios, bueno, mis inicios musicales fueron desde niño, yo creo, el interés. Ya a los 15 años ya empecé a tocar la guitarra. Y esto creo también que es por herencia, porque dentro de mi pareja

0: En tela también hay algunos que son músicos, son artesanos, eran cantores. Y hay una raíz en todo esto también, no es solamente algo que se me ha ocurrido a mí, sino que pienso que es algo que guía dentro de uno y que lo acompañará seguramente hasta que las energías digan lo contrario, lo distinto.
1: Y en esos tiempos de juventud, de los 15 años, de estudiante, ¿cómo se inició esto de la música? ¿En qué momento tú comenzaste a tocar guitarra, a cantar o a acercarte a la música?
0: Bueno, como decía yo, el interés de la música estuvo siempre, pero ya a los 15 años más o menos tuve la oportunidad de tener una guitarra en mis manos y ahí yo comencé con las primeras notas, a afinar el instrumento, a ponerle un poquito de oído y después en la misma escuela, o sea, en el mismo liceo ya aprendí algo de teoría musical, pero algo como lo básico, como para defenderse. Y ahí fui entendiendo algunos conceptos, algunas cosas, y que me sirvieron como herramientas para después aplicarlo en la música, en la guitarra y en los cantos en general. Por ahí yo creo que va más o menos la idea de todo esto.
1: En todo este tiempo se ve que ha sido un hombre autodidacta. Y la producción, aunque tú dices que no eres un artista, pero tienes un gran talento, que a lo mejor podríamos comenzar a escuchar parte de lo que tú ya has logrado en la música y en el canto.
0: Bueno, en el tema de la guitarra y el canto nunca tuve pretensiones de convertirme en alguien famoso, tampoco de ocupar grandes escenarios y vivir de esto. No, para mí es tradición, es amor a la música, al canto, y por ahí van saliendo algunas cosas, algunas vivencias, otras imaginaciones, recopilaciones, reproducir algunos cantos que uno va escuchando de repente por ahí, alguna melodía, algún silbido y le va dando vida en realidad nomás esto. Y ahí estamos.
1: Por ahí yo creo que vamos. ¿Y cómo podríamos empezar con esta música que nos gusta tanto a mucha gente?
0: Mire, vamos a cantar un valsecito campesino, que es bien bonito, que lo escribí y le puse música tiempo atrás, que suena más o menos de esta manera.

0: muy linda la canción. Y esta música te ha llevado a ti a distintos lugares de nuestra región y de nuestro país, e incluso al extranjero. ¿Podríamos recordar algo de esos viajes, representación de alguna manera que has hecho tú de nuestra comuna en distintos lugares de Chile?
1: Bueno, siempre participé en varias peñas en aquel tiempo, en algunas fiestas costumbristas pequeñas que eran en ese entonces, y entre todo, bueno, y algunos programas de radio también, que eran de corte folclórico, también participé. Por ejemplo, por Yungay anduve, por Chillán, también llevé mi canto por Tezuelo, e incluso por Argentina. Me invitaron una vez por allá, así que por allá también estuvimos cantando un poco. Bueno, en la capital también, en realidad en varios lugares tuvimos la oportunidad de mostrar la música, y eso fue más o menos como del año 97 hasta el 2004. Hasta ahí ya como que pararon un poquito la energía y, como dicen, la persona tiene que sentar cabeza, ya la vida va cambiando. Me dediqué más al trabajo y la música la dejé un poquito de lado. Pero después, con el tiempo, ya fui retomando. Vi que tuve que dar energía, que daba tiempo para hacer música, así que seguimos guitarreando y estamos en esa en la actualidad.
0: Cristian de los Canelos es tu nombre artístico, pero tu nombre real, cuéntanos un poquito de tu familia, a ver si nos encontramos con esa tierra que tú tanto quieres, de la cual nos ha costado a todos despegar, ¿no es cierto? Porque aquí encontramos lo que hemos querido en la vida. ¿Cuál es tu nombre verdadero, Cristian?
1: Bueno, mire, el nombre verdadero que uno tiene, digo yo, siempre es el nombre que me impusieron en realidad, no el que yo quería. Ya, primero, para empezar, los papás le colocan el nombre a uno y toman los apellidos de ellos. Pero mi nombre, que a mí me gusta, es Cristian de los Canelos, porque son los orígenes de mi persona. Allá está mi familia, tanto materna como paterna, bueno, dentro de la comuna de Cabrero. Por eso tomo el nombre de Cristian de los Canelos. Y en la actualidad mis instrumentos musicales llevan la marca también. Entonces, primero era de cantor Cristian de los Canelos y ahora la marca de mis instrumentos.
0: Bueno, el profesor Cristian de los Canelos va a compartir esta primera pausa del programa con una hermosa cueca que nos va a deleitar a todos.
1: Claro, mire, del tema de la música, también tiempo atrás me gustaba bastante recopilar como las melodías antiguas de las cuecas. Y bueno, aparte de que uno toma la estructura, la escribe, le pone el tema, bueno, la temática que a uno le nace el corazón o de acuerdo a la necesidad. Y por ahí apareció esta cueca, que suena más o menos así. A ver, vamos a ver si me acuerdo. A ver.

0: Tal como ha dicho, él ha recopilado, pero también ha creado sus propias melodías, sus propios versos. Recuerdo que hace un tiempo hiciste una producción musical muy linda, que fue la primera, de la cual hemos recordado en varios programas. Esa música, ¿qué es lo que te ha inspirado, aparte de la recopilación? Ya nos has dicho la naturaleza, pero ¿qué otros elementos podemos encontrar en tu música?
1: Bueno, esa música se grabó como el año 2003, ya mucho más de 20 años atrás, que fue un proyecto Fondar que nos ganamos, y ahí grabamos 16 temas originales. Entre ellos hay canto campesino, poesía popular, hay algunos temas que tienden a ser como latinoamericanos un poquito también, y tiene de todo un poco, tiene partes románticas, versos por ecología, social, tiene bastante, de todo un poquito en realidad. Y eso, bueno, eso también fue algo, una linda experiencia, porque en ese tiempo para que alguien grabara un cassette era difícil. No era como ahora que está la tecnología, usted toma un teléfono, lo graba, y le mete una aplicación, juega con las pistas, pero en ese tiempo era complejo, difícil, no era como en estos tiempos, así que fue notorio en aquel tiempo. Bueno, y a partir de eso yo seguí escribiendo después, pues escribiendo, poniendo música, así que ahí han aparecido algunos temas nuevos también. Así que hay bastante material y bueno, esperar que quizá algún día lo podamos plasmar en algún estudio de grabación para que queden registrados, porque en realidad esto es como amor al arte. En realidad no voy a decir, no me voy a hacer rico con esto, voy a recibir algo. Es por tradición y amor al arte, amor al, como dice, a nuestras tradiciones, a nuestras costumbres, a lo que nos identifica en realidad.
0: De aquella primera producción recuerdo que me facilitaste un verso que lo pusimos en la portada del libro Aproximación Histórica de Cabrero, del año 1999, y que nos gusta a muchos, y dice: entre mar y cordillera hay un pueblo muy hermoso, cuyo verde frondoso le rodea las afueras, de labor aserradera donde trabaja el obrero, agricultor y campero, y a lo agrícola dancilla, toda es gente muy sencilla, es el pueblo de Cabrero.
1: Claro, esa décima bueno, parece que era una décima de tres versos que escribí en ese tiempo, alusivo a nuestra comuna de aquel tiempo. Bueno, nuestra comuna, nuestro pueblo también ha cambiado. Como sabe usted, gente nueva, gente que ha llegado de afuera, y es todo un mundo, todo un cambio. Pero en ese tiempo recuerdo que fue como hacer alusión a nuestra comuna.
0: Exactamente, porque éramos una comuna de aserrío, de madera, de industria de madera, que dio tanto trabajo a las personas y posibilidad de surgir la vida. Y hoy día, ¿qué tenemos en los tiempos más contemporáneos? ¿Hay algún temita que quisieras compartir con nosotros que tienes preparado para esta oportunidad?
1: Bueno, mire, yo por mi parte, mi música primero me tiene que gustar a mí. Lo otro tiene que ser representativa de lo nuestro. Jamás ha sido el interés mío de componer temas como para hacer plata, como decía yo, hacerme famoso. No va conmigo. Incluso tiempo atrás había un grupo de rancheros que me pedía que les compusiera música. Lo pensé, ¿eh? Seguí con mi línea, mi música nomás, y aportando desde lo mío, desde lo que yo puedo, desde lo que yo sé.
0: En cuanto a lo que tú practicas, nos contabas que has hecho participación o has tenido participación en algunos cantos a lo divino y cantos a lo humano. ¿Podrías ilustrarnos un poquito sobre de qué se trata ese tipo de música?
1: Bueno, el canto a lo divino es un canto en décima. Bueno, en nuestra región no son conocidos en realidad. En nuestra zona, lo que según me contaba mi abuelita, que las primas de ellas cantaban, pero eran tonadas a lo divino, en los velorios de los angelitos. Pero el canto a lo divino es más central y se ha conocido acá, bueno, porque han llegado cantores para acá, y hay material también en, de acuerdo a las tecnologías, es más fácil encontrar eso, y si a uno le llama la atención lo va investigando, lo va ejecutando después. Y claro, he participado en bastante encuentros valladores, en Canto a lo Divino también. Ahora el 18 de julio estamos invitados a Portezuelo, hacia el campo. De Portezuelo, un lugar bien rural, que es como difícil llegar, pero se llega. Y ahí se hace un Canto a lo Divino bien bonito a la Virgen del Carmen, y se hace una misa, un Canto a lo Divino, y después con fiesta más mundana, donde aparecen las cuecas, las tonadas, y se expresan los cantores. Y por ejemplo, de esos eventitos así yo participo, me gusta, me invita la gente, me tiene cariño, pienso yo, y me invitan, así que pudiendo ir yo voy a hacer presencia, hacer lo que uno puede hacer, lo que sabe hacer en realidad. Bueno, y siempre representando a la comuna, porque yo cada vez que me presento digo, soy de Cabrero, no digo la región del Biobío, Chile, no, soy de Cabrero, orgullosamente.
0: Muy bien, don Cristian, ¿nos tiene preparado algún temita musical?
1: Claro, acá tenemos unos valsecitos, uno lo compuse yo, el otro me lo robé por ahí por picardía, así que están armados de esta manera más o menos, a ver, veamos si me acuerdo, ¿eh?

0: Estamos conversando con Cristian de los Canelos, que aparte del talento musical, tiene otro talento, que es el trabajar la madera, hacer instrumentos musicales. Vamos a indagar un poco sobre este trabajo que está desarrollando, este oficio que está haciendo en nuestra comuna de Cabrero para la región, para Chile y el mundo.
1: Bueno, el tema de los instrumentos musicales, bueno, es con lo que yo me gano la vida en realidad. Ese es mi trabajo, mi oficio, el amor que tengo a eso. Todo eso comenzó también en la adolescencia, en realidad paralelo a la música. Son dos vías que llevo bien grabadas en mi vida. Y como decía, en la actualidad me dedico a eso. Trabajo la guitarra, trabajo el rabel, trabajo la vihuela y el guitarrón chileno. Esos son los instrumentos que fabrico yo en la actualidad. Ahora, si usted quiere conocer mi trabajo, me puede buscar en redes sociales, en Facebook como Cristian de los Canelos y en Instagram como Cristian de los Canelos Luthier. Por ahí tengo mis trabajos, las publicaciones, clientes también que me compran mis instrumentos, madera, colores y todo un sinfín de muestras, podríamos decir, para que usted pueda buscar. Pero en redes sociales usted me busca nomás como Cristian de los Canelos y ahí aparece. Pero ahí me encuentra mi trabajo.
0: Para acercarse a la elaboración de estos instrumentos musicales tan hermosos y que podemos disfrutar a través de la música, Cristian, ¿cómo es el proceso de elaborar un instrumento musical como por ejemplo el famoso guitarrón chileno? ¿Cuáles son las etapas de la elaboración de estos trabajos?
1: Bueno, primero la que selecciona la madera. Porque para hacer un instrumento se necesitan mínimo 6 maderas distintas, porque cada una cumple distinta función dentro del instrumento. Hay algunas que son para acústica, otras para vibración, otras para adorno, por lo menos entre 6 a 8 maderas distintas que se ocupan para un solo instrumento. Pero también dentro de eso es seleccionar la madera, que la madera no esté partida, por ejemplo, que no tenga hongos, que la veta no esté muy compleja para trabajar. Lo otro, las herramientas también tienen que estar óptimas, los serruchos con buen diente, el formón, el cepillo con buen filo, también esto se complementa con distintas herramientas para calibrar, porque igual es todo preciso en un instrumento, tanto por dentro como por fuera, todo milimétrico, cada milímetro, un cuarto de milímetro, cuenta mucho en un instrumento. Y dentro de eso, bueno, a todo esto anda un reportaje dando vuelta por ahí donde se explica un poquito, bueno, también de forma bien resumida cómo se arma un instrumento. Y dentro de los elementos que tiene el instrumento está, por ejemplo, el brazo, la tapa armónica, que es el frente del instrumento, los costados, que son los aros o costados, la parte del lado del instrumento, y el fondo. Dentro de todo eso también va el puente, por ejemplo, el diapasón, la trastadura, clavijas, cuerdas, la selleta, la cejuela y... Tendríamos para conversar mucho programa en realidad. Pero como le decía, yo en redes sociales me puedo ubicar y ahí me ve mi trabajo. Y si quiere me llama, me pregunta. Yo siempre tengo la disposición de hablar con quien sea, contarle, porque como amo tanto esto, yo me doy la paciencia y el tiempo para explicarlo, para contar en realidad.
0: Nosotros entonces tenemos en nuestra comuna no solamente una persona que canta hermoso, que toca los instrumentos musicales como dioses, como se diría por ahí, pero también que hace los instrumentos. No es fácil encontrar en nuestra zona alguien que se dedique a hacer estos instrumentos. Hay otras personas que tal vez hacen instrumentos, pero con la calidad que desarrolla Cristian de los Canelos en Cabrero, son pocos. De hecho, por eso que ha tenido pedidos de distintos lugares, como por ejemplo, ¿quiénes te han pedido? ¿Algún artista o algunos lugares que tú pudieras compartir con nosotros?
1: Bueno, yo... Sería un poco irrespetuoso estar nombrando personas porque quedarían algunos en el tintero, pero hay cantores bien reconocidos de este país que son clientes míos. Incluso hay personas que han mandado hacer hasta 3 instrumentos porque les ha gustado el de antes y que quieren el siguiente. Y bueno, instrumentos de acá hay en Chile, como cuento siempre, desde Copiapó como hasta Coyhaique. Y también en el extranjero, gracias a Dios, andan algunos instrumentos míos dando vueltas. Andan una guitarra en Argentina, por ahí se llevaron también un guitarrón chileno para Italia. Y tiempo atrás, será un año y medio atrás, se llevaron un rabel para Chicago, Estados Unidos. Así que eso es igual a uno, le da como un empujón.
0: Lo motiva para seguir construyendo porque tu trabajo es reconocido. Si alguien te manda a hacer un instrumento y lo lleva a otros lugares, quiere decir que el instrumento ha quedado muy bueno y por lo tanto para ti también es una motivación de seguir construyendo. A propósito del guitarrón chileno, ¿Cómo es esto del guitarrón chileno? ¿Qué características tiene? Porque nosotros siempre vemos la guitarra, pero en algunas oportunidades se utiliza el guitarrón. ¿De dónde nace?
1: Bueno, el guitarrón chileno es un instrumento que se parece a la guitarra, pero es de 25 cuerdas. El origen se dice que es chileno porque no se encuentra otro con característica en otro lugar del mundo, pero eso no tiene un autor conocido tampoco. No se le atribuye quizá en el tiempo de los jesuitas, cuando estuvieron en el tiempo de la colonia, que trajeron algún instrumento y quizás deriva por ahí, nace también el guitarrón chileno de aquellos instrumentos de aquel tiempo. Pero es un instrumento bien chileno, podríamos decir, porque no se encuentra en otra parte del mundo, como se lo explicaba, y sirve para el canto a los poetas. Dentro de eso está el canto al humano, lo divino, y los payadores, que hacen su contrapunto en décimas, de repente se acompañan del guitarrón chileno. Pero también tiene bastante que decirnos de instrumentos, así que yo creo que más adelante, a lo que tengamos uno listo, podríamos armar algo, y lo hacemos sonar y cantamos con él, para que la gente en la casa también diga, este instrumento así suena. Sí, sí. Claro, o en alguna parte lo escuché, que bonito, o algún joven, porque igual en este tema hay que hacer como escuela en realidad, no podemos llevarnos todo el conocimiento a la tumba, que quede muerto. Igual es algo que tenemos que poner ojo, pienso yo, como artesano, como folclorista. Las nuevas generaciones, porque tiene que seguir hacia adelante esto, no puede morir acá. Y lo otro, que los oficios, hay mucho oficio que ya está perdido. Por eso siempre se dice que a los oficios que ya quedan ya se les está dando como respiración artificial en realidad. Porque en realidad hay que apoyarse solo en este tema. No hay un respaldo. Pero aquí vamos a hablar cosas que sí nos pueden meter en problemas.
0: De todas maneras, sí, estaba pensando en el tema de hacer escuela. Efectivamente, las personas que realizan diversos oficios que ya se están perdiendo, con el tiempo, a lo mejor nosotros nos vamos a dar cuenta tarde de que se necesitaba ese respaldo para que las nuevas generaciones también puedan acceder, si es que es de su interés, a estos oficios, acciones que de alguna manera se conectan con la naturaleza, con el espíritu. Cristian, estamos escuchando algunas melodías. ¿Qué nos tienes preparado para ir cerrando nuestro programa?
1: Yo creo que vamos a terminar con una cueca. Y de antemano agradecer su invitación. Siempre estamos dispuestos, disponibles, habiendo tiempo, energía, voluntad. O sea, siempre existe la voluntad. Estamos dispuestos para conversar, para mostrar y todas estas cosas que a uno lo llenan en realidad, que a uno le gustan y a uno le gusta que también la gente lo conozca, porque no podemos dejar todo en un, que se empolve en un, o sea, percanque, como dicen en el campo, dentro de un baúl, sino que hay que mostrarlo. Y a veces también es lindo compartir estas cosas y la música, porque, como decía usted tiempo atrás, de repente hay una persona que de repente está triste, tiene pena, se siente solo, y uno le alegra el momento, por último tocando la guitarra, aunque sea desafinado para cantar, pero algo se deja. Yo creo que haciendo las cosas bien, algo bueno queda. Así que ese sería mi mensaje. Y nada, para agradecerle a usted por la invitación, y ahí estamos disponibles, como siempre. Su amigo Cristian de los Canelos, no olviden seguirme en redes, y estamos por acá por Cabrero, siempre al pie del cañón ahí, para su servicio. Para lo que mande, como dicen en el campo. Ya, vamos a terminar con una cueca entonces, como autorreferencia a mi oficio, que dice más o menos así.

0: Muchas gracias. Qué hermosas melodías has compartido con nosotros, estimado Cristian de Los Canelos. Y efectivamente, siempre cuando hemos conversado, hemos dicho que la música alegra los corazones. Y por eso que hemos invitado esta vez a Cristian de Los Canelos para que ya ha compartido con nosotros algo de su trayectoria, de su música y de su trabajo como luthier. Estamos despidiendo el programa. Será hasta un próximo encuentro con la historia, si Dios así lo quiere. Muy buenas tardes.
1: 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Buenas tardes.
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4: 16 horas, 10 minutos.
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4: 16:13.
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2: 16 horas, 28 minutos.
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0: En la 99.3 te indicamos la hora.
6: 17 horas, 2 minutos.
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4: 17 horas, 28 minutos.
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3: En la 99.3 te indicamos la hora.
4: 17 horas, 59 minutos.
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4: En la 99.3 te indicamos la hora.
5: 18 horas, 28 minutos.

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3: En la 99.3 te indicamos la hora.
4: 18 horas, 57 minutos.
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4: En la 99.3 te indicamos la hora.
5: 19 horas, 28 minutos.
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4: 19 horas, 56 minutos.
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